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4: Bueno, y con esta cortina damos bienvenida entonces a Y de repente la noche, este programa que es conducido por Sandra Míguez y que justamente en este agosto que comienza cumple sus 15 años. Así que estamos acá de festejo, pero por supuesto la voz que están escuchando no es la de Sandra Míguez. Hoy me toca a mí estar al micrófono, yo soy Estefanía de la Fuente y acompaño a Sandra en este programa que intenta ser un espacio de conversación, de dar tiempo a los protagonistas de las noticias, de hacer periodismo con perspectiva de derechos y como hablamos de tener tiempo para la conversación, no puedo estar yo acá hablando sola, así que también me acompaña hoy Fernando Míguez. ¿Cómo anda, Fer?
5: Hola, bueno, muchas gracias por la invitación. Acá vengo de escolta, de bandera.
4: Exacto, hoy nos rotamos en la mesa, intercambiamos los papeles, claro. Y estamos haciendo como un acting de que somos otras personas.
5: Así es, yo estoy de acompañante acá, colaborando.
4: Bueno, muchas gracias por acompañar esa conversación. Les decía que este mes cumplen 15 años de repente a la noche.
5: Qué bárbaro, ¿no?
4: Un montón. Vos seguiste, supongo, esa historización del programa.
5: Sí, desde el principio. Y la verdad es que cuando vos recién decías 15 años, me sorprendió, porque pensé que hacía mucho menos. Viste, bueno, uno tiene como una cuestión así media relativa a los tiempos, ¿no? Pero me sorprendió, pensé que era mucho menos, pero 15 años, ¿sí? Es mucho.
4: Muchísimo. Bueno, vos tenés una larga carrera en comunicación y quizás podés decirnos, no, quizás podés decirnos qué significa sostener un mismo programa durante tantos años.
5: Claro, sí, es importantísimo teniendo en cuenta, bueno, todas las dificultades por las que se van atravesando en las realidades comunicacionales. Hablamos obviamente de crisis económicas, de, bueno, un sinnúmero de situaciones que se dan a diario. Entonces, sostener un programa durante tanto tiempo no se logra habitualmente, no siempre se logra, y bueno, es para destacar esa continuidad y esa resistencia, ¿no? El trabajo de mantener un proyecto, de ir puliéndolo, porque también seguramente si uno escucha el primer archivo al de hoy, seguramente va a ser muy distinto, pero bueno, también tiene que ver con el crecimiento y bueno, ir generando una propuesta que va cambiando constantemente y sostenerlo en el tiempo realmente es uno de los grandes desafíos dentro de la comunicación.
4: Valiosísimo, sí. Sandra siempre dice que si bien han cambiado los equipos durante todos estos años y se ha modificado esto que vos decís en términos organizacionales, de archivo y demás, el programa siempre ha tenido esta idea de sentarse a escuchar un poco más allá de la noticia del último momento y conversar acerca de las otras ramas o las otras líneas que se pueden tener cuando sale el titular, ¿no?
5: Claro, porque ¿qué más valioso que poder frenar el ritmo de las noticias, elegir algunas noticias importantes y profundizarlas? Es tan vertiginoso, perdón, la vida, que poder agarrar, poder frenar un poco el cambio, poder analizar y entender ciertas dinámicas con perspectiva de género, derecho humano y social, realmente es fundamental y no menor, porque tampoco hay muchos espacios en materia cultural que, bueno, este programa justamente ha tenido esta impronta durante toda su vida. De hecho, me ha tocado en algunas oportunidades reemplazar a mi hermana en algunos momentos, y es una de las grandes características que tiene este hermoso programa.
4: Bueno, en este año tenemos un espacio que decimos el de consumos culturales, efectivamente, en el que no solo llegan músicos, músicas, teatreros, escritores, sino que además damos algunas recomendaciones de lo que nosotros creemos que está bueno compartir. Así que te lo digo ahora al principio del programa, como para que lo pienses hacia el final. Dale. A ver qué estás viendo, leyendo o demás que podamos compartir.
5: Buenísimo.
4: Pero bueno, hoy tenemos un programa que tiene que ver con lo que está sucediendo en la actualidad. Por un lado, vamos a conversar con Yuyo García, padre de Mica García, porque se fijó la fecha de un nuevo juicio por el femicidio de Micaela García, donde Néstor Pavón será juzgado esta vez como coautor del femicidio. Él ya había sido juzgado en el anterior juicio en el que sentencian como culpable a Wagner. Sin embargo, la familia de Micaela siguió pidiendo que su coautoría sea investigada y, por lo tanto, para octubre de este año se fija entonces un nuevo juicio.
5: Así es. Incluso durante el juicio se seguía sosteniendo la coautoría. Sin embargo, bueno, quienes llevaron adelante la investigación, el proceso judicial, no le dieron ese lugar. Y bueno, finalmente, tras la insistencia y muy buen trabajo por parte de quienes llevan adelante el trabajo legal, finalmente se ha dado la posibilidad de un nuevo juicio a Néstor Pavón, que, bueno, se entiende que fue tan responsable como Wagner en el femicidio de Micaela.
4: Exacto, hemos hablado ya con Yuyo a comienzos de año respecto a esto, cuando se vislumbraba un posible nuevo juicio, así que queremos conocer ahora cómo se está tomando esto, no solo en la familia de Micaela, sino que el femicidio de Micaela ha sido bandera de otros tantos movimientos, incluso la Fundación Micaela García. Así que bueno, vamos a conversar con él en esta tarde de ahí de repente la noche.
5: Y fíjate vos también qué desafío, ¿no? Porque ya declaró mucha gente en el juicio. Bueno, ¿cómo va a ser esto? ¿Volverán a declarar los mismos? ¿Se llevarán los archivos? ¿Cómo es este nuevo juicio? Realmente es sumamente interesante, principalmente por la búsqueda de justicia, pero también para entender estas dinámicas de cómo funciona tras, bueno, una resolución donde se ordena un nuevo juicio.
4: Exacto. Y hablando de situaciones de juicios y de acusaciones, también en 2025 fue denunciado el ex fiscal Federico Guillermo Uriburu por privación ilegítima de la libertad y por abuso sexual. Y sin embargo, hace algunos días nada más, una de las familias redactó una carta abierta en donde intiman a la justicia a por fin darle paso a la investigación. Dicen que la investigación no avanza e interpelan a la justicia a por lo menos llamar a declarar a las adolescentes que han sido víctimas de esta situación.
5: En esto también hay que mencionar que también tenía denuncias anteriores por distintos hechos, también en el contexto de violencia. Siempre ha quedado como resguardado por el sistema judicial, protegido por el sistema judicial, y esta demora, esta dilación, de alguna manera vuelve a ratificar lo que ya se ha mencionado en muchas oportunidades, y es que este ex fiscal siempre fue protegido por el sistema judicial y, bueno, nunca ha avanzado ninguno de los proyectos. Tendremos, obviamente, el testimonio manejándolo con perspectiva de cuidado para no revictimizar, pero vamos a hablar de estas dilaciones y la falta de respuesta por parte de la justicia.
4: Exacto, vamos a recibir entonces a Ivana Rodríguez, que es una de las madres de las víctimas y una de las denunciantes, porque las víctimas eran menores de edad, entonces Exacto. Quien denuncia es ella, así que nos va a contar en qué situación está ahora esa investigación.
5: Bien.
4: Y por otro lado, y llegando hacia el final del programa, conversábamos hace algunos programas que se iba a debatir en el Congreso este proyecto de ley que, entre otras cosas, tenía como propósito la modificación de la ley de extranjerización de tierra, que trae consigo modificaciones a esta ley existente y que, según señalan los movimientos ambientalistas y estudiosos de la letra de este texto, que trae consigo consecuencias que implican la pérdida de la soberanía sobre nuestras tierras. Así que vamos a recibir en eso, para conversar sobre eso, a Enzo Culazo Orué, que es un abogado ambientalista y es integrante de la Asociación Argentina de Abogados y Abogadas Ambientalistas.
5: Realmente interesante, no solamente las cuestiones ambientales, sino también en esto la política, porque era un proyecto que iba y ya era festejado ayer como un logro por parte del gobierno de Javier Milei. Sin embargo, en las últimas horas hubo un giro de 180 grados y el gobierno se vio obligado a retirar por el momento, diría yo por el momento, porque uno nunca sabe con este gobierno qué es lo que va a pasar, pero bueno, no avanza el tema de la posibilidad de venta de terrenos a manos extranjeras. Pero hay otro dato más que también lo vamos a tratar sobre el final del programa y tiene que ver con un senador entrerriano que tenía ya preparada la empresa para vender tierras a extranjeros. Un dato recontra interesante que lo vamos a tener aquí en un ratito nada más.
4: Estaban muchos en la gatera, como uno dice, ¿no?
5: Aplaudiendo.
4: En principio no avanza, se decide eliminar el capítulo de extranjerización de tierras porque no se tienen los votos para el Senado.
5: Claro.
4: Para la aprobación en el Senado.
5: Tres gobernadores dijeron no. Y yo creo que en esto también es importante destacarlo. La opinión pública, más allá de la ubicación política partidaria de actores, pero digo, distintos actores desde la cultura, desde la sociedad, mucha gente se expresó en contra de esto. Hubo una gran movida por parte de la ciudadanía. Creo que este logro también obedece a los movimientos sociales, a los movimientos culturales, a la misma gente que rechazó este tipo de proyecto. Creo que por eso también los gobernadores tomaron conciencia y no querían asumir el costo político de avanzar con este proyecto.
4: Mañana igualmente se convoca en todo el país, en distintos puntos del país, a movilizarse, sí, sobre todo, por supuesto, en el Congreso, para decirle no a esta modificación que tiene, entre otras cosas, también la ley de manejo del fuego. Ya vamos a estar hablando sobre eso con Enzo, pero está muy bueno esto que traes, porque la cuestión de la movilización en la calle es algo que se viene pidiendo hace mucho tiempo desde los sectores ambientales, que en general son los más poco populares, diría, porque se los corre siempre con la cuestión de que entonces no quieren ver a la Argentina avanzar, sí, con capitales extranjeros, y un poco saber que hubo una movilización efectiva en la calle o que hubo voces que lograron esta situación, que, paréntesis, vos los decís bien, hasta hoy nunca se sabe qué pasa mañana,
5: no sé qué va a pasar,
4: pero también da una situación un poco, un tanto de esperanza, ¿no? De que todavía la movilización de el pueblo, diría, tiene alguna capacidad de modificación.
5: Sí, es raro, ¿no? Porque cuando uno trata de ver el hilo más sensible de la sociedad, en qué cosas se moviliza y en qué no, hay muchas en las que antes la sociedad se movilizaba. Por ejemplo, el deterioro económico que tenían las familias de la clase media hacía que, y hubo cacerolazos, hay distintas situaciones en la historia de la República Argentina que ha llevado a que la sociedad se movilice, y en este momento, en esta nueva realidad argentina o en este nuevo perfil del argentino, hay muchas cosas que no las movilizan. Sin embargo, este ha sido un elemento que movilizó, y yo creo, creo yo, que tiene que ver un poco con el Mundial, con el tema de la selección, con la bandera del seleccionado defendiendo las Malvinas. Hay como ahí una cuestión que anidó para comenzar a defender por lo menos la soberanía del país, y me parece que probablemente, no soy ni sociólogo ni nada por el estilo, pero se me hace que algo de todo esto se logró cultivar y que hace que también haya una reacción positiva para defender nuestra soberanía.
4: Intentamos recordar, no sé si todos, pero el gran número de programas que durante los miércoles que nosotros hacemos este programa en vivo, en el Congreso están los jubilados hace meses, y que han sido apaleados por el gobierno nacional. Entonces, pensar que esa misma movilización genera otras cosas, me parece que está muy bueno. Y también esto que traes vos, de que si la pregunta por la soberanía entonces cambió y no solamente se piensa por Malvinas, sino por todo lo que tiene que ver con el territorio.
5: Creo que Milo, bueno, un artista, ¿no? Ahora no me acuerdo cuál, decía, si realmente, no sé si conocieron esa información, en un geriátrico una persona que trabajaba dentro del geriátrico, un hombre, golpeó y golpeaba, y quedó registrado, golpeaba a adultos mayores internados allí. Entonces, este artista, ahora no recuerdo cuál, deberíamos buscarlo, dice, bueno, si realmente te indignó que una persona esté golpeando a personas que están dentro de un geriátrico, un asilo, ¿cómo no te impresiona, no te genera nada cada vez que los miércoles se movilizan los jubilados y pensionados y son brutalmente golpeados? Bueno, esto, ¿no? De cómo nos sensibilizamos frente a qué cosa y cuáles no, cuáles quedan invisibilizadas.
4: Exacto. Y generalmente, otra de las voy a ponerles tradiciones, no sé si esa es la palabra que le cabe, pero una de las cosas que hacemos continuamente en el programa es empezarlo con una suerte de editorial o una reflexión que tenga que ver con algunas de las entrevistas que van a sucederse. Entonces, en ese sentido, yo escribí un pequeño texto que un poco va desde las preguntas, ¿no? Porque hay preguntas que parecen demasiado grandes y que justamente por eso solemos creer que suelen poder responderlas únicamente los especialistas. Entonces las dejamos en manos de abogados, economistas o de quienes discuten en el Congreso. Pero hay una pregunta que más temprano que tarde termina alcanzándonos a todos. Y creo que desde mañana, por lo menos, nos va a interpelar un poco más. La pregunta es sencilla de formular y un poco incómoda de responder. ¿De quién es la tierra que pisamos? Ojo, no es una pregunta romántica y tampoco nostálgica. Es una pregunta política, económica, ambiental y profundamente humana, porque en definitiva es una pregunta por el futuro. Y cuando hablo de la tierra, no hablo de hectáreas, catastros, escrituras, no hablo de títulos de propiedad, sino que hablo de ese lugar donde nacimos, de las calles que guardan nuestros primeros recuerdos, del río que acompaña los veranos del litoral y de la nieve o el mar que, si alguna vez tuvimos el privilegio de conocerlos, nos recuerda también la inmensidad de este país. Hablo de los montes que regulan el clima pero que inspiran canciones, de los árboles que cuentan nuestros pasos y dónde estamos parados, porque no es lo mismo un paisaje en donde hay araucarias que uno donde hay eromitos, y no es lo mismo un sauce que un algarrobo. Hablo de la biodiversidad que sostiene nuestra vida cotidiana y de generaciones enteras que construyeron una historia común sobre este mismo suelo. Por eso preocupa que vuelva a discutirse, por ejemplo, la legislación sobre la propiedad de la tierra en manos extranjeras. Y antes de seguir, vale una aclaración. Esta preocupación no nace de creer que toda inversión extranjera sea, por definición, perjudicial. Pensarlo así sería tan simplista como esas discusiones que proponen los algoritmos de las redes sociales, en donde todo parece reducirse en una pelea entre argentinos y extranjeros. La realidad, afortunadamente o lamentablemente, es mucho más compleja. Argentina necesita inversiones, necesita intercambio, necesita desarrollo, sí, pero también necesita preguntarse algo más importante: ¿qué recursos estratégicos está dispuesto a ceder y a cambio de qué? Porque las promesas de desarrollo por sí solas no alcanzan y la verdad es que tampoco aparecen. Y desde Entre Ríos, esa pregunta tiene todavía un valor mayor, un peso particular. Vivimos en una de las provincias más fértiles de la Argentina. Estamos moldeados por dos grandes ríos, atravesados por arroyos, humedales, montes nativos e islas que integran uno de los sistemas ecológicos

realidad, se afectó la salud de miles de personas y un ecosistema entero sufrió daños. Mientras tanto, otro proceso mucho más silencioso también avanza. Cada vez hay más sectores de la costa que dejan de ser verdaderamente públicos. Lugares donde generaciones enteras entendieron que el río era parte de la vida cotidiana comienzan ahora a transformarse en espacios de acceso restringido. Y cuando eso ocurre, cambia algo más que el profundo paisaje. Cambia nuestra forma de habitar el territorio. La soberanía, entonces, no se expresa únicamente en la bandera flameando. También se ejerce cuando una comunidad puede decidir sobre el lugar donde vive. Pero es cierto, mientras estas discusiones se desarrollan en despachos, oficinas y mesas donde unos pocos toman decisiones que afectan a millones, la mayoría de los argentinos está viviendo otra realidad. Nuestra conversación cotidiana no gira alrededor de la geopolítica ni de la administración de los bienes comunes. Gira alrededor del precio de los alimentos, del alquiler, de los medicamentos, de la cuota de la escuela, del combustible, de cómo llegar a fin de mes. Vivimos en una sociedad donde millones de personas trabajan cada vez más para alcanzar cada vez menos, donde pensar en unas vacaciones, en una vivienda propia o en un emprendimiento pareciera un lujo distante. Y cuando una sociedad solo vive para sobrevivir, pierde entonces mucho más que poder adquisitivo, pierde también tiempo para pensar, energía para participar, esperanza para imaginar un mundo distinto. Una ciudadanía agotada tiene menos tiempo y menos fuerza para involucrarse en las grandes discusiones colectivas. Quizá por eso debates tan trascendentes como el futuro del territorio pasan muchas veces desapercibidos. No porque sean poco importantes, sino porque la urgencia cotidiana termina ocupándolo todo. Pero justamente ahí aparece nuestra responsabilidad. Levantar la vista por un momento de las fechas de vencimiento y preguntarnos qué país queremos vivir y sobre todo qué país queremos dejar. El futuro de un país nunca debería resolverse en silencio. Y la pregunta con la que empezamos sigue esperando una respuesta. ¿De quién es realmente la tierra que pisamos? Sí,

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0: Volvemos entonces a otro bloque de Repente la Noche. Para quienes nos estén escuchando, cosa que me faltó decir en la en el primer bloque.
1: ¿Qué faltó?
0: Nos encuentran en redes sociales también. En arroba y de Repente la Noche en Instagram. Y en el caso de que quieran volver a escuchar alguna de las entrevistas o conocer alguna de las noticias que se redactan exclusivamente para la web de este programa, pueden ingresar a www.yderepentelanoche.com.ar.
1: Qué lindo horario, ¿no? Para escuchar el programa de radio. Algunos están volviendo a casa del trabajo, un horario ideal. Algunos ya están un poco más tranquilos en su casa, tranquilos y tranquilas. Una linda oportunidad para escuchar el programa de radio. Y recién en la editorial que realizabas, después nos quedamos debatiendo cuando fuimos a la pausa, porque lo que decía era, siempre uno toma el medio ambiente en función del ser humano, pero el ser humano es parte de este medio ambiente. Entonces, cuantificarlo o ver cuánto le podemos sacar al medio ambiente, a la flora, a la fauna, es una visión bastante limitada y de mucho machismo, podríamos decir.
0: Antropocentrismo.
1: Exacto, en torno a, bueno, los recursos naturales. Somos parte de ese recurso natural. Pero bueno, el ser humano siempre se trata de imponer en su mirada, en su concepción, sobre todo el resto de lo que funciona en el planeta, y no es así. Somos parte, una parte que debemos tratar de convivir adecuadamente y no destruyendo absolutamente todo. Me parecía que era interesante también ese gancho de tu editorial, que me encantó la que realizaste.
0: Esta visión que vos decís es justamente la que traen los abogados y abogadas ambientalistas, que no por nada es son los últimos derechos, se dice, ¿no? Como pensar en el ambiente o en la naturaleza como sujeto.
1: Claro. Y esto de medio ambiente. No es medio ambiente, es ambiente.
0: Exacto, o sea, sí.
1: Fíjense qué importante es la palabra. Uh-huh. Qué importante, porque define no solamente en su concepción, sino hasta la mirada, cómo nosotros tenemos cada una de las problemáticas. Es sumamente interesante utilizar bien las palabras para darle significado y concepto y poder entender en qué lugar estamos situados los seres humanos en torno, bueno, a este caso, el ambiente que nos rodea y de lo cual participamos y no somos sus dueños, ¿no?
0: Y otra de las preguntas que se abren un poco tiene que ver con esto que vos traías respecto a la soberanía. Efectivamente, después de que se sanciona o se modifica esta ley, ¿recién ahí hay manos extranjeras siendo dueñas de nuestra tierra? ¿O esto ya está sucediendo? ¿O la cuestión de las megaminerías ya dan cuenta de multinacionales ejerciendo algún tipo de poder en nuestras tierras, ¿no? Nuestros recursos naturales y demás.
1: Y Lago Escondido, por ejemplo.
0: Lewis
1: con la... otro caso claro de cómo, y fíjense cómo funciona la tierra en dueños extranjeros, directamente la imposibilidad de acceder, de incluso hasta el derecho de poder acceder a un lago, imposibilitado. Yo te decía hoy que en torno a este proyecto, que finalmente se cayó, había un senador entrerriano que tenía una sociedad para venderle terrenos a los extranjeros. Bueno, lo adelantamos ahora, porque después vas a estar hablando con los abogados ambientalistas. Bueno, el senador es Venegas Lynch, que es extremadamente cercano a Milei, había armado una sociedad para vender tierras extranjeras. Se trata de Glocal Terra SRL, que es una firma dedicada a asesorar inversiones en campos y administración y la venta hacia el exterior. Es de el senador libertario Joaquín Venegas Lynch, en sociedad con su esposa. Bueno, estas sociedades siempre se hacen entre los matrimonios. En el caso este es Eloisa Perea Muñoz, con domicilio administrativo en Avenida Santa Fe al 700 en la Ciudad de Buenos Aires, pero también si uno empieza a buscar en el CUIT o en el CUIL, figura la ciudad de La Paz. Bueno, este senador que iba a votar a favor de la venta de terrenos a manos extranjeras, tiene justamente esta empresa que se dedica a vender, un gran negocio el cual se iba a dar si se aprobaba esta norma, que bueno, el proyecto se iba a tratar, pero sin el sector o la parte que habilitaba la venta de tierras a extranjeros.
0: Ya estaba, como decíamos hoy, el negocio preparado. Tenemos un montón de cosas entonces para preguntarle a Enzo cuando llegue, pero ya está en comunicación con nosotros Yuyo García. Adelantábamos hoy, Sí, adelantábamos hoy que entonces se fija la nueva fecha para el juicio, el femicidio de Micaela García, donde Néstor Pavón será juzgado como coautor en un proceso oral y público en Gualeguay.
1: Va a ser el 29 de octubre a las 9 de la mañana, son 8 jornadas. Recordemos, esto no es menor, que Néstor Pavón fue en su momento declarado culpable por encubrimiento, con 5 años de prisión, pero la familia desde un principio sostenía, e incluso durante el juicio, que él era coautor, también era tan responsable como Sebastián Wagner, del femicidio de Micaela. Bueno, tras un largo peregrinar y un muy buen trabajo por parte de, en este caso, una abogada que representa a la familia de Micaela, finalmente se logra esta modificación y ahora será llevado a juicio.
0: El inicio del debate será para el 29 de octubre en la ciudad de Gualeguay, pero las audiencias se van a extender durante varias jornadas hasta noviembre.
1: Así es, recordemos que este hecho, que sin dudas conmovió a toda la República Argentina, la provincia de Entre Ríos, sucedió en Gualeguay el 1 de abril de 2017. Sebastián Wagner y Néstor Pavón fueron quienes secuestraron y asesinaron, cometieron el femicidio de Micaela, un tema que llevó a una gran movilización a nivel nacional.
0: Ya está entonces escuchándonos, Yuyo, ¿estás por ahí?
2: Sí, buenas noches.
0: ¿Qué tal? Buenas noches. Bueno, estábamos adelantando un poco lo que tiene que ver con este nuevo juicio que lleva como acusado de coautoría a Néstor Pavón, pero contanos vos, después de tantos años de lucha, ¿qué significa para ustedes como familia, como organización también desde la Fundación, que finalmente se haya fijado una nueva fecha para este juicio?
2: Bueno, nosotros pedimos en el juicio en primera instancia que Pavón sea condenado por violación y femicidio de Mica. Creemos que hay pruebas para condenarlo por eso. Entonces cuando se resolvió que le daban 5 años por encubrimiento, nosotros tomamos la decisión de apelar. La fiscalía también apeló. La Cámara que realizó el caso nos dio, si se quiere, la razón, y la sentencia dice que piden abrir un nuevo juicio porque ellos tienen duda de que Néstor Pavón no se haya autoencubierto. Pavón apela, la Cámara sostiene la sentencia a cadena perpetua de Wagner. Ambos elevan su rechazo de esta decisión de la Cámara al Superior Tribunal de Justicia de la provincia de Entre Ríos. El Superior Tribunal de Justicia desoye lo que estableció la Cámara y vuelve. Toma como propia la resolución del juicio en primera instancia y cierra el caso en la provincia. Nosotros lo que decidimos hacer en ese caso fue pedirle a la Corte que eleve el expediente, pedirle al tribunal que eleve el expediente a la Corte Suprema de Justicia de la Nación. Nos niegan la elevación y nos queda una instancia posterior, que con un recurso extraordinario, yendo en queja a la decisión del Superior Tribunal, la Corte le pide el expediente. Pasó un montón de tiempo en que el expediente no se lo enviaban, hasta que el expediente llega a la Corte, interviene el Procurador General de la Nación, aconsejando a la Corte que rechace la sentencia del Superior Tribunal de la provincia de Entre Ríos, y la Corte la rechaza, y al rechazar esta sentencia queda firme la sentencia de la Cámara, que establecía hacer un nuevo juicio a Néstor Pavón, que es lo que va a suceder ahora en octubre y noviembre.
1: Néstor, Fernando Míguez te saluda. quería un poco también profundizar sobre cómo ha sido el sistema judicial frente al femicidio de Micaela, porque, se cuestionó obviamente la decisión del juez de ejecución de penas que había dejado en libertad a Sebastián Wagner, y en ese contexto la causa en general y su juicio y finalmente las condenas ahora con este nuevo juicio dejan un poco entrever cómo el sistema judicial se resiste a la perspectiva de género que debe tener para hechos como el ocurrido con Micaela.
2: Sí, me parece que es lo que sucede, pero no solo el Poder Judicial, que yo creo que hay una corporación político-judicial, porque al juez Carlos Rossi se le hizo un jury y no solo lo salvaron los votos de los integrantes del Superior Tribunal de Justicia, sino hubo votos de gente de la política que lo sostuvo también, digamos.
1: ¿Con convivencia sí, de los poderes judiciales? Digo, del poder desde la figura de magistrado, sino el poder político que tienen algunas figuras de la justicia.
2: No sabría decirlo, pero a ver, personas que del poder político que se conmovieron frente al caso de Micaela, después acompañaron la decisión de sostener a Carlos Rossi en su lugar, ¿no?
1: Claro, y eso genera sospechas.
2: Eso sucedió, y no solo en eso, porque Rossi mantuvo su lugar, porque el procurador, en ese jury que se le hizo, que cumple las veces de un fiscal, haciendo la analogía con un juicio común, no acusa. Entonces, nosotros tuvimos en la audiencia final, los abogados de Rossi dicen, si nadie está acusando, esto no tiene ningún tipo de sentido. Y eso fue lo que pasó. Entonces hubo un abogado que pidió un jury para el procurador. Que también ahí la política lo termina salvando, digamos. Uno de los diputados que presentó un proyecto de adhesión de la ley Micaela en la provincia de Entre Ríos termina salvando con su voto al procurador.
1: Claro.
2: ¿Se entiende?
1: Sí, perfecto. Más que claro.
0: ¿Qué elementos consideras?
2: No solo es un poder judicial, digamos que claro. Creo que hablar de solo de una corporación judicial es achicar
1: la mirada, sí.
2: Achicar la mirada. Sí. Me parece que acá hay ha habido algo más, digamos.
0: Uh-huh. Bueno, hay cierta importancia entonces en lo que decís respecto a que el juicio se realice con una integración distinta del tribunal.
2: Sí, claramente las personas que estuvieron involucrados previamente en la situación no podían formar parte del tribunal del nuevo juicio, digamos. Incluso nosotros intentamos recusar al segundo vocal, porque si bien no tiene implicancia directa con Pavón, él lo defendió cuando era defensor oficial a Sebastián Wagner en un caso de violación, pero bueno, eso fue rechazado, lo apelamos, lo volvieron a rechazar y también pedimos que porque como decían ustedes, Pavón fue condenado a 5 años, pero de prisión efectiva cumplió algo más de 3, y el femicidio de Micaela ya lleva 9 años y fracción. Uh-huh. O sea que hace un montón de años que un posible femicida está conviviendo con la sociedad. Nosotros también pedimos la prisión preventiva a este nuevo tribunal, nos la rechazaron, volvimos a insistir, nos la volvieron a rechazar, porque también entendemos que hay un posible femicida que está conviviendo con el resto de la sociedad.
0: Vos decías hoy que una de las cuestiones es que si Pavón no se autoincubrió, usabas esta palabra, Quería preguntarte qué elementos considerás que son centrales y que en el primer juicio no se tomaron en cuenta o no fueron suficientemente valorados y que por lo tanto ahora se tienen que poner de nuevo a disposición.
2: Sí, pero no es lo que digo yo, es lo que dice la sentencia de la Cámara. En la sentencia está escrito que tienen sospecha de que Néstor Pavón se haya autoencubierto. No fue solamente un comentario mío, digamos. Uh-huh. A ver, hay varias testigos del lugar donde fueron a comer antes de chicas que atendieron la mesa donde ellos estaban, de que estaban buscando gente para tener sexo, ¿no? Cuando se encuentra la sandalia de Micaela en un lugar próximo, hay una mujer que declara de que Micaela les dice dejen men, hablando en plural, o sea que ya hay una prueba que son de que es más de uno. Cuando van hacia el lugar donde se encontró el cuerpo de Micaela, hay una persona que ve a dos personas, dos cabezas dentro del vehículo. Cuando ya estaba amaneciendo y retornan de ese lugar, hay otra persona que ve que son dos personas. El auto estaba escondido en el lavadero de Pavón.
1: Además yo lo había lavado, ¿no? De manera
2: posterior. Lo había lavado. Sí. Pavón era el empleador de Sebastián Wagner. Uh-huh. El que lo lavó en realidad fue el hijo,
1: sí, un menor
2: el hijastro de Wagner, sí. Pero porque su mamá lo mandó a lavarlo, digamos. No tenía idea de lo que estaba sucediendo, por eso nosotros no pedimos nada contra, si bien fue imputado, nosotros no pedimos ningún tipo de condena para el hijastro de Wagner, porque sabíamos que no había tenido nada que ver en el hecho, digamos. Por otro lado, la autopsia comprueba que pasó cierto tiempo entre que la subieron al vehículo y la llevaron al lugar donde la encontraron. Está más o menos identificado el lugar donde la violaron y la mataron. Y las cámaras ven que el auto iba circulando de manera recta, que no iba ni zigzagueando ni nada. Imagínense con Micaela viva adentro del vehículo si no iban dos. O se hubiese tirado o lo hubiese sopapeado al que iba manejando, y esto no sucedió. Yo creo que hay un montón de elementos como para al menos asegurar que fueron dos personas.
1: Néstor, ¿y por qué creen ustedes que nunca se tuvo en cuenta y se lo imputó como coautor en ese momento? Digo, con todas estas pruebas que había, bueno, se sabía, o por lo menos había casi certezas de su participación como coautor, o como autor, Enrique, coautor. Pero ¿por qué la figura de encubrimiento y no de coautor, que finalmente, bueno, en aquel momento lo condenan por encubrimiento? ¿Por qué creen que se dio esa situación, teniendo todas estas pruebas?
2: Y yo creo que hay... no lo puedo asegurar, ¿no? Uh-huh. Pero yo tengo mi propio análisis. A Micaela se la buscó una semana. La sociedad de Gualeguay, salvo la facultad donde Micaela estudiaba, los profesores, las profesoras, los compañeros de Micaela, las autoridades, excepto esa persona, el resto de la sociedad de Gualeguay se involucró bastante poco. Se involucró mucho a partir del martes, cuando el sospechoso era Sebastián Wagner, que no era una persona de Gualeguay. Ahí la sociedad se vuelca, y el jurado eran de Gualeguay, en primera instancia. Yo lo que pienso, digamos, sin tener ningún dato para aseverar esto, que puede haber algo de eso.
1: Bien.
2: De que como un gualeyo puede haber hecho esto que sucedió, ¿no? Que esa situación hoy no está, porque hoy Pavón se tuvo que ir a vivir a una localidad muy chica de Santiago del Estero, porque no puede vivir más en la ciudad de Gualeguay, no puede vivir más en la provincia de Entre Ríos. Pero en ese momento, no sé, es la única explicación, porque para mí está muy claro de que
1: sí, claro,
2: actuaron dos y que esa otra persona era Pavón.
1: Bien, sí, queda más que claro.
0: Sí, el nombre de Micaela quedó asociado a una ley que transformó la capacitación en género, por ejemplo, para la justicia, para los estamentos del Estado. Pero ¿qué mensaje crees que transmite a la sociedad que un caso tan emblemático como el de Vika todavía esté buscando una respuesta judicial?
2: Nosotros siempre decimos lo mismo, la mayoría de los casos ni siquiera hay un condenado. Esa es la generalidad, digamos. En el caso de Micaela, gracias a que el fiscal del caso, Ignacio Telenta, a otros abogados de la oficina de la fiscalía, como Dardo Tortul, que lo acompañó a Telenta en el caso, trabajaron muy bien. Se logró de que al menos haya un condenado por a cadena perpetua. Que el padrastro de Wagner pidiera resolver su situación en un juicio abreviado, que fue el que lo guardó a Wagner
1: en Buenos Aires,
2: en Moreno, cuando logró salir de la provincia. A nosotros nos pareció que teníamos que concentrarnos en el hecho en sí. En ese momento él aceptaba la pena casi máxima, que tengo entendido que son 6 años, él aceptaba 5. Era algo menos que había que probar. También fue condenado, digamos, y la mayoría de los casos de femicidio, la verdad que no se condena a nadie, digamos. Son muy pocos los casos que se han resuelto con alguna persona condenada, digamos. Pero bueno, en este caso, que la fiscalía lo manejó muy bien, el doctor Impini, que nos acompañó en ese momento, creemos que lograron juntar las pruebas necesarias para que sea condenado por el hecho en sí. Nosotros la vamos a pelear hasta donde podamos, digamos.
1: Suso, para concluir, uno escucha el relato y hace muchos años, desde el hecho al día de hoy, hemos hecho varias entrevistas, uno lo sigue escuchando y sin dudas conmueve muchísimo escuchar ese relato de los hechos. No deja uno de quebrarse por lo ocurrido y por también ponerse en la piel de la familia, y la entereza que tiene la familia, la búsqueda de justicia, nunca haber bajado los brazos, realmente es un ejemplo de lucha que la tienen la mayoría de las familias de víctimas de violencia de género o hechos similares. La pregunta final es: ¿de dónde se saca fuerza? ¿De dónde es ese motor que se tiene para no quebrarse y tener el horizonte tan bien marcado, ¿no? Lo mencionaste en el transcurso de esta entrevista. Bueno, nosotros fuimos dejando estos temas porque nuestro horizonte era ese, el de la condena de los responsables. ¿De dónde sale esa fuerza, esa manera de sostenerse frente a un hecho tan tan doloroso?
2: ¿Qué sé yo? Hay varios motivos. Me parece que que la vida comprometida de Micaela para tratar de mejorar esta sociedad del ámbito en el que ella participó, la política, la facultad, en cómo acompañaba a sus compañeros en el estudio, en todo lo que ella encaraba, merece de que esto se, por lo menos intentemos de que se aclare, digamos. Me parece que ese es el primer motivo. Otro motivo también es que Micaela tenía muchos sueños y esos sueños ella no está en este plano para poder cumplirlo, y creo que nosotros tenemos el compromiso, el deber y las ganas y la voluntad de tratar de que esa sociedad con la que Micaela soñaba sea lo más cercana posible, haciendo cosas hasta donde nos dé el cuero, digamos. Por otro lado, Micaela tiene tres hermanos varones, más chicos que ella, que también tienen sus propios sueños y que merecen que nosotros estemos fuertes para acompañarlos como la acompañamos a Micaela en todo lo que ella quiso encarar. Y por otro lado, hay un montón de chicas que militaban con Micaela, chicas que se acercan a la fundación, que constantemente sabemos que están en situación de violencia por motivo de género, y cuanto más nosotros podamos lograr desde nuestro humilde espacio que es la fundación, lo vamos a hacer, digamos. Y bien. Y nos lleva mucha guita, porque tenemos que poner guita para sostener todo esto absolutamente todos los meses, pero lo hacemos convencido y con la necesidad de tratar de lograr esa sociedad por la que Micaela se comprometía tanto, ¿no? Y por otro lado, porque también desde la familia estamos convencidos de que la sociedad no se cambia con condena punitivista. Por eso acompañamos y estamos permanentemente para que se termine de instalar definitivamente la ley Micaela, haciendo capacitaciones, mostrando nuestra manera. Creemos que esto se cambia a través de la prevención, y el mejor elemento para prevenir es la capacitación, lo que establece la ley, y nos comprometemos con eso, digamos. Hemos formado personas en todo el país para que repliquen la ley Micaela en sus lugares. Aproximadamente deben ser alrededor de 700 personas las que se formaron con nosotros como replicadores de la ley Micaela. Por otro lado, también formamos personas que tengan la intención de acompañar a mujeres o disidencias que están en situación de violencia.
1: Sí, un gran trabajo.
2: Para eso hay que saber, hay que formarse, tienen que aprender a hacer evaluaciones de riesgo permanentemente cuando están entrevistando a una, digamos, a una chica. Eso lo hacemos mucho en la fundación, aparte de acompañar. También estamos convencidos de que esto se corrige trabajando en red, y tratamos de ampliar esa red a partir de hacer capacitaciones. Ahora estamos dando cursos de ley Micaela de manera virtual para aquellas personas que la quieran hacer y el propio estado en donde trabajan no les da esas capacitaciones.
0: En el caso de que haya personas que quieran hacer este curso, agrego información, pueden ingresar en Instagram a @micagarciaorg, y ahí van a tener toda la información respecto de cómo formarse para ser replicadores de la ley Micaela. Yuyo, muchas gracias por esta conversación, por este tiempo que pusiste en aclararnos sobre esta situación, y seguramente vamos a estarnos comunicando en octubre cuando este nuevo juicio a Néstor Pavón comience.
1: Y un abrazo grande, para todos, para toda la familia.
2: Bueno, muchas gracias. y bueno, a disposición. El domingo Micaela cumpliría 30 años. El día anterior vamos a hacer un evento en Buenos Aires, en un centro cultural que nos ofreció una de las abogadas que nos está acompañando desde hace bastante años, desde que se elevó el caso de Micaela al juicio, y la idea es juntar fondos para los abogados que nos van a acompañar en esta oportunidad, porque el doctor Impini tiene algún problema de salud y no puede estresarse y no nos quería abandonar a mitad de camino. Son tres abogados de Paraná y son 8 días de audiencia donde si bien no nos cobran honorario, tampoco queremos que saquen dinero de su bolsillo para alojarse, para que puedan comer, para los gastos de lo que se necesite, lo que necesiten ellos cuando se desarrolla el juicio. También hay una rifa, que creo que ya no quedan casi números, que lo hizo la abuela de Mica para juntar fondos para poder
1: sostener
2: pagarle los viáticos y el alojamiento a estos abogados que nos acompañan. El José Iparraguirre es el que está encabezando este grupo, que es un abogado muy prestigioso en el tema de derechos humanos,
1: sí,
2: que se ofreció voluntariamente a acompañarnos en este proceso.
1: Excelente abogado. Suso, muchas gracias, un abrazo gigante, bueno, para este juicio que arranca y también para el domingo, que es un día sumamente importante para ustedes también y para todos nosotros. Un abrazo gigante.
2: Bueno, muchas gracias y bueno, el año que viene vamos a ver qué hacemos, porque se van a cumplir 10 años del femicidio de Mica. Uh-huh. Y queremos hacer un montón de actividades, fundamentalmente para recordar más su vida que el hecho en sí, pero...
1: Bien. Vamos a estar acompañando.
2: Pero, muchas gracias.
1: Bueno, un abrazo gigante. ¿Eh?
2: Abrazo.
1: Hasta luego.
0: Bien, conversábamos entonces con Néstor Yuyo García, padre de Mica García, porque al respecto de que el 29 de octubre de este año comienza un nuevo debate oral que esta vez tiene como acusado a Néstor Pavón para ser juzgado como presunto coautor del femicidio de Mica García. Si bien él ya había tenido una condena, vuelve a ser juzgado con esta nueva... con este nuevo título,
1: nueva figura,
0: exactamente.
1: Nueva imputación.
0: Vamos a una tanda y volvemos.
1: Ya volvemos.
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0: Estamos nuevamente en un nuevo bloque de Ir y de Repente la Noche. Para quienes nos estén escuchando y quieran hacernos algún tipo de comentario, mandarnos esas fotos que a veces nos mandan de que nos están escuchando desde el auto, graban videíto, eso lo pueden hacer al Instagram, @ y de Repente la Noche, y también ingresar a nuestra web en el caso de que tengan que bajarse de ese auto y seguir escuchándonos. Pueden ahí está el programa en vivo en www.yderepentelanoche.com.ar. Recibimos ahora a Ivana Rodríguez, porque como decíamos en el comienzo, en 2025 el ex fiscal Federico Guillermo Uriburu fue denunciado por privación ilegítima de la libertad y abuso sexual, pero la familia de una de las víctimas advierte que la investigación no avanza e interpela a la justicia a que esto suceda. Ivana, ¿cómo estás?
1: Hola, ¿qué tal? Buenas tardes, buenas noches a todos.
2: Bueno, bienvenida y bueno, muchas gracias obviamente por estar acá. No es un tema sin duda fácil para poder charlarlo, porque estamos hablando de, bueno, menores de edad de la familia, digo, sos mamá de una de las víctimas, pero bueno, también nos parecía muy importante y destacamos también esto, que se haya expresado a través de una carta abierta el reclamo a la justicia por la dilación o la falta de avanzar en la investigación sobre la responsabilidad que tuvo Guillermo Federico Uriburu, ex fiscal, que ya tenía antecedentes. Bueno, ¿cuál fue la intención de esta carta abierta? ¿Cuál es el objetivo de, bueno, visibilizar obviamente las demoras que tiene la justicia para investigar a un integrante, si bien ahora está fuera, sin dudas ha sido un integrante del sistema judicial?
1: Sí, Fernando, como vos decís, estamos a casi un año de ese 30 de agosto del 2025, y al día de hoy no tenemos ningún tipo de respuestas, ni siquiera de conocimiento de cómo va el avance, de si va un avance en esta cuestión judicial. Esta situación, esta carta, trata de expresar un poco la angustia interna familiar, la angustia de un adolescente, de una mujer que quedó en muchas oportunidades sigue en aquella noche, que hoy tiene un montón de cuestiones para poder continuar con su vida diaria, donde también la pregunta de ella es: mamá, ¿por qué no tenemos respuesta? ¿Por qué la justicia no avanza? Vos me dijiste que denunciar, que teníamos que denunciar. Vos me dijiste que teníamos que confiar. Y es verdad, yo le dije eso. Yo...
2: Sí, y a un año no hay respuestas. A ver, estamos hablando de un ex fiscal. En el momento del hecho ya no era fiscal, había sido expulsado por hechos de violencia de género y conducta incompatible con el cargo. Esto es un poco la radiografía de este sujeto. Pero para arrancar con todo esto, y antes del 30 de agosto, esa noche, madrugada, que ocurre, bueno, este secuestro y abuso sexual. ¿Cómo fue que este sujeto se acerca a estas tres menores de edad? Esto, por favor, lo tenemos que tener en claro. Son tres mujeres menores de edad, tres niñas adolescentes. ¿Cómo es que comienza a acercarse? ¿Cómo es esa estrategia, si vos entendés que hubo una estrategia para lograr la confianza de las menores y llevar adelante este delito?
1: Sí, el vínculo comienza con mi hija, tomando un Uber, solicitando un Uber, siempre compartiendo los viajes, que es algo que la aplicación permite, y ese Uber, cuando termina ese viaje, cuando ella regresa a casa de su actividad, ese Uber era fantástico. Ese Uber tenía un canastito en el medio con chocolates, con alcohol, con perfume, con pañuelitos, con lo que era...
2: ¿Era un trato paternalista? O
1: sí, funcionaba un poco como eso.
2: Hacía como de padre: yo te estoy cuidando, tomate regalo, así.
1: Podés poner música desde tu celular. O sea, fue fantástico ese Uber. Quizás por cercanía y demás, vuelve a solicitar un Uber en otra oportunidad, y vuelve a ser el mismo Uber, porque por ahí suele suceder que por cercanía te toca, y cada vez se iba generando más confianza. En esta situación le ofrece su número particular para que el viaje te salga más barato, para que no sea por la aplicación y no tengas que pagar más caro. Mi hija me lo contó en su momento, no lo tomé como algo, tal
2: como
1: vez
2: un riesgo, no lo
1: tomé, no tomé como claro, un riesgo,
2: porque él te contaba que era paternalista, que las cuidaba, que esperaran que bajara, que subiera, un poco así, ¿no?
1: Exacto, hasta que llegó el punto en el que me dijo: mamá, me mandó una cadena de oración. Le digo: hija, ya me parece que es un montón este tipo de comunicación, fuera de que no, pasame sus datos, su nombre, no vamos a para ver de quién estamos hablando. Y ella me dice: sí, mamá, yo te lo doy, pero puedes confiar, es una persona que está triste, mamá, está triste.
2: ¿Qué le había hecho para que supiese ella que estaba triste?
1: Que se había separado, que había sufrido mucho, y ella me hablaba de un hombre grande. Y confía, yo charlando, él se siente mejor, él me dice que charlando conmigo se siente mejor. Bueno, le digo, y yo sentía que tenía que, yo se confiaba en ella, por supuesto, pero lo que no me di cuenta es que yo igual tenía que seguir desconfiando de él, no era desconfiar de ella.
2: Es muy difícil, es complejo, ¿no? Porque uno tiene que, en la adolescencia, empezar a confiar, pero al mismo tiempo, bueno, cualquier elemento, la adolescente o el adolescente entra en conflicto. Bueno, fue un poco la confianza de cualquier mamá o papá, sin entender o saber que, digamos, que estaba pergeñado todo esto por parte de este sujeto. Estamos hablando que era un ex fiscal que estaba manejando Uber. Él seguía cobrando su salario, pero no tenía necesidad de manejar un Uber. Evidentemente, ¿ustedes entienden que hubo una estrategia de manejar un Uber para captar víctimas?
1: Sí, si yo te cuento todo lo que pasó esa noche, o lo que puedo llegar a recordar también, ¿no?, de esa noche, ahí es donde se da todo el desenlace de que él no tenía la necesidad de ser Uber. De todos modos, en todos estos viajes, si bien ella los últimos viajes no los tomaba por el Uber, nos compartía la ubicación, le transfería, tiene todas las transferencias que le ha hecho, y él le devolvía el dinero. Y ella se fijaba de cuánto podía salir un viaje, y en ese valor él le transfería, porque él le quería cobrar hasta 2.000 pesos por los viajes.
2: O sea, no le quería cobrar nada.
1: Se lo devolvía, de hecho se lo devolvía. Pero bueno, a ese punto de esos viajes ya sabía su casa, su colegio, su gimnasio, la casa de su hermana.
2: Claro, y en todos esos viajes, perdón, ¿no?, pero este sujeto, un adulto, frente a tres menores, va manejando hasta la psicología. Y estamos hablando de un hombre ex fiscal penal, con mucho manejo de la criminalidad. Exacto. Y de la manera de entrevistar y poder llegar a alguien para sacar información y poder llevar adelante, bueno, en el caso como fiscal, la investigación, pero en este caso para doblegar o de alguna manera aprovecharse de estas menores.
0: No, incluso cómo se dan ahí las relaciones de poder, que hasta padres y madres entienden que hay una persona de confianza fuera de sus casas que cuida de sus hijas. Entonces vos dejás en manos de alguien que efectivamente parece de confianza, nada, tu hija, alguien que después pasan estas situaciones, y todo ese entramado de confianza, y vos planteabas hoy cómo eso afecta a la vida de tu hija. Esta situación, un año después, en la que deciden publicar esta carta, ¿qué fue lo que llevó a ser pública hoy esta situación?
1: Lo que vos decís con respecto a sentir que alguien cuida a tu hija, esa fue la sensación que yo tuve. Esa fue la sensación. Por supuesto que después sentí toda la culpa del mundo, pero esa fue, hay alguien de confianza que la puede llevar con, y que la deja y que viene. Esa fue la sensación. Después ella se encuentra en su último año del secundario. Había muchas cosas en el medio, como un viaje de egresados, como cosas que quería preservar para que ella pueda retomar. para que ella pueda llevar adelante. Entonces, una vez que pasó un poco todo esto, es donde ya habíamos charlado de que algo teníamos que hacer. Ya habíamos llamado, ya habíamos golpeado puertas, algo más había que hacer. ¿Pero por qué? No solo por una cuestión de que esto siga adelante, de que haya una justicia, de que se investigue, de que si hay un delito haya una condena, sino por el hecho de que este hombre no sabemos si sigue manejando Uber. Yo ya, cuando yo llamé a la fiscalía, pregunté, hice esta pregunta, ¿él sigue manejando Uber? ¿Él tiene licencia? No lo sabemos, eso es algo de la aplicación, me respondieron la secretaria. Entonces, hoy en día la sociedad no sabe si esta persona sigue subiendo adolescentes menores a su Uber con ese canastito tan divino y tan llamativo.
2: No, y además, tener en cuenta lo que contábamos nosotros hoy, que tuvo denuncias de violencia de género en su tránsito como fiscal, incluso conductas inapropiadas o incompatibles con el cargo. O sea, no es que es un hecho aislado, es un raíz o una manera de actuar de Guillermo Federico Uriburu, de quien estamos hablando. Vuelvo un cachito nada más que para atrás. Entre esa cuestión de que comienza a entrar en confianza y empieza a dialogar y le dice que él está triste porque se había separado, toda una ficción, además, porque no tiene el correlato con la realidad, evidentemente, para ir generando una cierta sensibilidad con tu hija. Hasta el 30 de agosto pasó bastante tiempo, ¿no? Fueron unos meses. Bien. Y ese 30 de agosto, a la madrugada, creo que fue, o... Sí. Bien. Sin entrar en detalles, porque tenemos que preservar, obviamente, a las víctimas, pero para entender un poco cómo fue la dinámica en torno a... tratar de doblegar a las menores como para cometer el delito que es la privación y el abuso.
1: En esto, lo primero que quiero decir es que ellas jamás se dieron cuenta de que estaban siendo privadas de su libertad, de que estaban siendo captadas.
2: Al principio no se dieron cuenta,
1: es impresionante la capacidad que tiene este tipo de personas. Ellas tienen un cumpleaños, mi hija y una amiga estaban por salir a ese cumpleaños, y donde yo le mando un mensaje y le digo, ahí llego a buscarte para... Me dice, no, ya nos tomamos un Uber y nos fuimos a la casa de otras dos amigas. Un Uber por la aplicación, llegan a la casa de sus otras dos amigas para abaratar el costo y llegar a ese cumpleaños. Hoy los adolescentes suelen hacer cosa y en grupo.
2: Los adultos lo hacemos para abaratar costos.
1: Van en grupo, llegan a esa casa, ahí ya son cuatro, y ese grupo de cuatro, ahí sí los contacta mi hija a...

0: inestable.
1: Exacto, entonces ella lo vuelve a contactar, va con sus amigas y con sus amigos, camino hacia el parque. Cuando van camino al parque, empieza a escuchar la conversación de un llamado, no tenemos hielo, esto, lo otro. Estamos hablando de que ya eran 6-7 personas adentro del Uber. Él para en un drugstore, les dice que esperen un ratito, se baja y sube con un gancia, un spray y un
0: bebida
1: vaso con hielo.
0: Alcohólica para menores.
1: Y se los regala. Era un dios.
0: Claro, era el amigo, uno más.
1: Era divino, era divina, era divino. Los baja en el Rosedal, la última en bajar es mi hija, donde le empieza a querer, ya se había fijado cuánto podía salir el viaje de que ella siempre hacía esa situación, le transfiere, él le empieza a decir que no, que ella no tiene idea de lo que él, de lo que ella estaba haciendo por él, que ella le estaba dando a él más de lo que se imaginaba, la charla, la habla. Dice, me puse un poco incómodo porque él estaba como un poquito eufórico, dice, pero seguía sintiendo todavía esa situación de que era un amigo, alguien bueno, alguien bueno, alguien que estaba acompañándola. Y logró que ella se sintiera que ella lo estaba ayudando, como en un principio. Como en un principio. Después de que se baja, nunca dejó de mandarle mensajes, que estaba,
0: él le mandaba
1: mensajes, que estaba cerca, que si la necesitara, que si lo necesitaba, que le avisara. Dice, yo me sentía un poquito incómoda porque quería estar con mis amigos y yo tenía que seguir respondiendo los mensajes, y ella le respondió que se vaya tranquilo, que ella estaba con los amigos, que cualquier cosa llamaba a otro Uber, que no se hiciera problema y demás, y él no, que iba a estar cerca, que estaba cerca.
2: Fíjate cómo incluso ahí cambió un poco la relación en torno a ella, escuchándolo a él, digo, haciendo como un oficio de terapia a esta persona.
0: Sí, ella lo sostenía.
2: Exacto,
0: al
2: que ya generó confianza y ejerce ese.
1: Luego ellos siguen caminando, donde terminan en El Patito. Él seguía con los mensajes, incluso hay una foto que él le envía a ella y le dice acá, y le dice, acá estoy como loco malo. Esa fue la palabra, solo como loco malo. O sea, como diciendo, vos estás ahí con tus amigos y yo. Y la imagen es de arriba del patito. O sea, como si los dejó en el Rosedal, él ya estaba arriba del patito cuando ellos estaban abajo. O sea, nunca se alejó de ellos.
0: Sí, estuvo
2: merodeando
1: todo el tiempo. En eso empieza a venir la tormenta, 12:30, 1 de la mañana. Yo, por mi trabajo, estoy muy anticipada a lo que son las tormentas, llamo, le digo, hija, por favor, podés, ¿dónde estás? Me dice, estamos en El Patito, del cumple nos vinimos para acá. Bueno, le digo, ya se resguardan, me manda una foto y ahí no llovía todavía. Y estaba con los chicos, amigas y amigos. Y le digo, ya se resguardan y empiezan, pues la tormenta viene fuerte. Se resguardan y empiezan a llamar Uber, avísame, por favor. Empiezan a llamar, que los busquen, reguárdense todos. Bueno, sí, mamá, no te preocupes. Al rato sigo llamando y me manda una foto de adentro del Uber, capaz que una media hora después, y me dice, acá estoy con mi Uber, mamá, y me manda una foto de la parte de adelante del, del Uber.
0: Que era el auto de
2: Uriburu.
0: De Uriburu.
1: A todo esto, ella me dice que dos de sus amigas empiezan a querer llamar por la aplicación Didi y no conseguían. Y otra de las chicas estaba de baja de batería. Entonces ella lo que les dice es, yo le pregunto a él si puede hacer los dos viajes, llevarlas a ustedes y a mí. Entonces las amigas le dicen que sí y
0: suben las tres al vehículo.
1: Manda mensaje, no pasaron 3 minutos contados que él estaba parado enfrente de ellos.
0: O sea, estaba
1: ahí. Estaba ahí. Sí. Suben, ya empezaron a caer las gotas. Él tenía toallas, le da una toalla para que se sequen la cara, que se sequen las manos. Todas utilizan la toalla. Tenía su canastito, todo. Y le pide que tenía una.

0: una botella de champán, con un poquito de champán, y le pide, le dice que tomen. No, empiezan a decirle que no, que ya estaban bien, que ya se iban a la casa, que no querían tomar, y el auto no avanzaba, no avanzaba, no avanzaba.
1: Y tampoco iba a destino, ahí empezó un poco
0: la... Estaba parado ahí en el patito, no movió.
1: No arrancó el auto.
0: Hasta que ellas no tomaron las tres alcohol, no avanzó.
1: Decidió no arrancar.
0: Nunca avanzó, el alcohol estaba muy caliente, por lo que me dijo mi hija.
1: ¿Estiman que había algo más?
0: A lo que viene después es lo que calculamos que podía haber habido algo más.
1: Por el tema de cómo reaccionan ellas,
0: ellas
1: a ese consumo.
0: Mi hija le dice, o sea, bueno, ¿a quién llevas primero? ¿Me llevas a mí? Yo a esto llamaba, entonces mi hija como que estaba un poquito más preocupada porque yo insistía con el llamado, ella me atiende por teléfono y todo. Entonces como ahí empezó a avanzar. Empieza a avanzar y las direcciones, él empieza a ir para calle, vuelve a ir al drugstore, empieza a dar vueltas, y ellas se dan cuenta que no va a ninguna de los dos puntos de las casas, desde los puntos de la zona donde tenía que ir, y va para el otro lado. Entonces, cuando ellas le dicen, ¿y a dónde vamos? Dicen, tengo que comprar algo. Baja al mismo drugstore, que queda en calle La Prida, donde los puntos de las casas no tenían nada que ver, y vuelve y compra otra botella de champán, con ellas adentro. Ahí ellas empezaron a poner nerviosas, empezaron a insistir, a hablar entre ellas, me está llamando mi mamá, esto, lo otro, empezaron como a sentirse que tenían que llegar a las casas, y desde ahí él toma el punto para llevar a mi hija a su casa. Lo que mi hija recuerda es calle Laurencena, recuerda conversaciones donde ahí empezó a contar que era, que había sido fiscal, que por culpa de mujeres él había terminado donde había terminado, empieza a utilizar ciertas palabras porque no se refirió a las mujeres como
1: despectivamente,
0: exactamente,
1: bien.
0: Y empieza a decir ciertas cosas.
1: Digo, para no entrar en detalles, hay una privación de la libertad y después un abuso, y además hace que una de las menores termine conduciendo el vehículo en pésimo estado, termina produciéndose un siniestro, y ahí de alguna manera se pueden librar o liberar de este sujeto.
0: Exactamente.
1: Digo, para no entrar mucho en detalles, porque obviamente tenemos que preservar a las menores. Un poco fue esa la radiografía. Pareciese, en todo esto que vos contás, porque además declara primero en un juzgado civil, en el caso de tu hija, tiene un peritaje psicológico, puede hablar todo esto, y después, de manera posterior, cuando tiene que ir a declarar ya a un fuero penal por violencia de género, ¿qué sucede ahí?
0: Cuando pasa al fuero penal, como decía antes, me llaman para que ella se presente a declarar.
1: Todo esto, declaración tras otra, en una menor violentada, todo en pocos días.
0: Exactamente, donde ella ya había declarado.
1: ¿Y por qué no toman esa declaración?
0: Es lo que
1: inicial.
0: Yo pregunté, porque esa declaración fue grabada. Me dijeron que no podían, le digo, pero ella acaba de declarar y además acaba de hablar con el equipo interdisciplinario en esta misma semana. Entonces, por eso es que la psicóloga de ella advierte esta situación y pide que por el momento
1: por esos días
0: no se llama a declarar, pero bueno, ha pasado mucho tiempo.
1: Y durante todo este tiempo, un año, no volvieron a llamar para que declarase.
0: No, ni siquiera tenemos medidas.
1: ¿Cómo no tienen medidas?
0: No, hasta el día de hoy no tenemos más medidas. Las medidas terminaron en marzo, si no me equivoco.
1: Las medidas de restricción de acercamiento, o sea, él se puede acercar a la víctima como se le...
0: Sí, de hecho lo ha cruzado y lo hemos cruzado.
1: Qué terrible. Quiero ir a algo, ¿no? Porque hay que retrotraer todo esto a antes de este hecho. Y hablamos de violencia de género que él ya tenía, conductas incompatibles con su cargo, lo terminan suspendiendo, después de los hechos finalmente lo sacan del sistema judicial o lo terminan expulsando. Pero pareciese en todo esto que este ex fiscal Guillermo Federico Uriburu ha tenido una cierta protección por parte del sistema judicial, algún padrino debe tener como para que un hecho tan grave, y hablamos de una persona con conocimiento, porque era un ex fiscal penal, no avance para nada todo esto. Realmente es gravísimo con lo que nos encontramos, ¿no?
2: En principio hay 3 denuncias distintas. Y la respuesta que te han dado vos respecto a por qué no llaman a tu hija a declarar es este informe de la psicóloga, que lo que simplemente decía, según lo que nos contás, es que era necesario que pase un tiempo entre una declaración y la otra por lógicas razones.
1: Pero tampoco te llamaron a vos a declarar, tampoco. Que podrías haberlo hecho.
2: Que sos
1: vos.
2: La denunciante mayor, claro, de edad.
0: Y que no es menor, el accidente con la menor conduciendo es enfrente del 911. Está todo grabado. Está todo grabado. Y esta comunicación que él hace con mi hija y que le dice, tu amiga me chocó el auto, no le cuentes nada a tus papás. O sea, siguió una conversación después donde ya llamé a la grúa, ya le dije que fue un accidente.
1: Pero fue un poco violento en un momento tras el choque, o tuvo una actitud...
0: En la conversación
1: dentro
0: del auto.
1: Tuvo un grado de violencia, por lo que recuerdo, además, de esa información.
0: Además, cierta conductas de acercamiento con respecto a cuando consumís el alcohol, te doy la botella, te saco la botella, el acercamiento de contacto.
2: Ivana, como para venir al presente, preguntarte qué efectos tiene el hecho de que una investigación permanezca sin respuestas, me refiero a los efectos en la vida cotidiana de tu hija, por ejemplo.
0: Yo creo que, sinceramente, no sé cómo nos sentiríamos. Creo que sería un alivio poder tener que esto pueda avanzar, poder tener una respuesta y que ella pueda sentirse, ella y sus amigas, más libres. O sea, libres porque hoy mi hija, desde esa fecha, no volvió a ir a un gimnasio. No puede pisar un gimnasio, tiene miedo. No viaja sola en Uber, viaja acompañada. Si no es por un familiar, es por amigos, no la dejan sola. Tiene una cuestión social que le cuesta mucho poder estar en grupos de amigos con mucha gente, siente mucha fobia.
1: Perdió la vida, básicamente.
0: Hoy tiene 17 años. Acabo de venir de su viaje egresado a acompañarla, porque hasta ese punto, ¿no? Necesitamos que esto pueda avanzar. Necesitamos que esta persona, si sigue conduciendo un Uber, no lo haga más, para que no pueda hacerlo con otra mujer, con otra adolescente. Necesitamos que estas chicas puedan estar tranquilas en esta ciudad. Esta persona ha ido mutando en el interior de la provincia por esta causa y hoy sigue acá, lo seguimos cruzando, no tenemos medidas. No tenemos novedad de un avance porque no queremos anticiparnos a nada, queremos que esto avance como corresponde.
1: Te quiero preguntar, porque generalmente este tipo de hechos lo tratan de arreglar económicamente. Tengo la información, te lo quiero preguntar, si es que se puede o lo puedes mencionar, un intento de arreglarlo económicamente, de ofrecer dinero para que se silenciara, se cerrara todo esto y continuase con buena vida. Hubo un intento, no sé si podés responder esto, que es una información que nosotros acá manejamos como información periodística.
0: Fernando, mira, lo que yo no puedo es probarlo, pero tampoco lo niego.
1: Bien, más que claro.
2: Ivana, para ir cerrando esta entrevista, quería preguntarte, porque yo me quedé con algo que vos planteabas respecto a que tu hija te decía, vos me dijiste que había que denunciar, que había que hacer algo, y pasó un año y no hay respuestas. Lamentablemente, hay muchos casos en donde no hay respuestas y uno dice, denuncien, hagan la denuncia, y después la justicia hace caso omiso. Quería preguntarte si sentís que hay algo importante que compartir en tanto mensaje, de sostener efectivamente una denuncia durante un año, aunque no haya respuesta, en búsqueda de la tranquilidad, en este caso, de tu hija y también de sus amigas.
0: Sí, por supuesto que sostengo que hay que denunciar. Sostengo que hay que continuar. Sé que las fuerzas a veces se acaban, sé que la familia termina teniendo un desgaste, porque tenemos que tratar de contener toda esa situación. Estamos hablando de mi hija, pero hoy está esta posibilidad. O sea, no, yo no debería estar acá sentada, pero estoy porque gracias a que me dieron ustedes la posibilidad de poder escucharme, de poder leer mi carta, yo tengo la esperanza de que esto va a avanzar de alguna forma y que al menos la sociedad va a poder saber que esto está sucediendo, porque no es el único caso en Paraná. Y hace poco tenemos un caso hasta con una condena de un Uber. Entonces, necesitamos advertirle a la sociedad que esto sucede de alguna forma. Así no sea, si la justicia no avanza, al menos poder comunicarlo, poder transmitirlo y poder continuar de alguna forma tratando de que esto tenga una resolución, de que esto tenga la condena que tenga que tener.
1: Estamos hablando de un ex fiscal que sin necesidad usaba un Uber y fue armando una estrategia de confianza para llevar adelante la privación de la libertad de menores de edad y además el abuso. Y por sobre todo, para concluir, no deben existir ciudadanos de primera y de segunda. No puede haber privilegios de quienes integraron el sistema judicial protegidos por ese mismo sistema y ciudadanos que quedan desamparados frente a un hecho gravísimo con antecedentes, con un hecho real denunciado y con el riesgo de que esto siga ocurriendo. Esto me parece que es lo grave de esta lamentable historia que le cambió incluso la vida a tres adolescentes porque pierden la libertad, quedan traumatizadas y se suma a eso la falta de una respuesta judicial.
2: La carta de Ivana, la carta abierta con pedido de justicia, está disponible en nuestra web, en iderepentelanoche.com.ar. Seguramente en sus palabras haya un montón de personas que se sientan identificadas y justamente vos lo decías, para la que la comunicación funcione es necesario que eso se replique y que sepamos quién es este fiscal, ex fiscal Federico Guillermo Uriburu, que en 2025 fue denunciado por privación ilegítima de la libertad y abuso sexual. Pero hasta hoy no hay justicia. Gracias, Ivana, por venir.
0: Gracias a ustedes.
1: Y mucha fuerza.
0: Gracias.

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1: Estamos llegando ya al final del programa. Nos pueden encontrar, como siempre digo, en Y de Repente la Noche en Instagram o en www.yderepentelanoche.com.ar para ver todo lo que ha sucedido en el programa de hoy. Pero antes de cerrar el programa, queremos conversar con Enzo Culazo Urue. Él es abogado ambientalista e integrante de la Asociación Argentina de Abogados y Abogadas Ambientalistas, porque mañana en el Congreso Nacional se debaten proyectos de ley que traen consigo modificaciones a leyes ya existentes y que, según señalan desde los movimientos ambientalistas y también estudiosos de la letra de esos textos, trae consigo consecuencias que implican la pérdida, entre otras cosas, de la soberanía de nuestras tierras. ¿Cómo estás, Enzo?
2: Buenas noches, muchas gracias por la invitación.
1: Bueno, decíamos hoy en el editorial junto a Fernando que si bien la Libertad Avanza decidió eliminar el capítulo de extranjerización de tierras porque no tenía los votos necesarios del Senado, igual mañana se está convocando una gran movilización en el Congreso y distintos puntos del país porque están en juego también otras cuestiones necesarias de debatir, ¿no?
2: Sí, quiero recuperar un poco lo que pasó en la última sesión cuando se cae, porque realmente es para una película. Cuando después de ese miércoles que le ganamos a Inglaterra y sale esa bandera desde la tribuna, uh-huh, escrita sobre una sábana, violando las normas que había establecido la Federación de Fútbol. Bueno, después de eso, al otro día sesionaban y tenían los votos para aprobar esta reforma, este paquete que se llama Ley de Inviolabilidad de la Propiedad Privada. Después voy a mencionar por qué ese nombre es muy confuso. Y realmente los senadores, empezaron la sesión con la camiseta de Argentina puesta en su banca y les quedaba muy grande, por un lado, decir, defendemos las Malvinas son argentinas, pero por el otro lado aprobaban una ley que permitía la extranjerización de la tierra sin ningún tipo de límite, sobre todo pensando en que esa extranjerización también tiene incluido no solo la tierra, sino los recursos que están en la tierra, comprendiendo también el agua, ¿no? Que es una de las limitaciones que la ley impone. Bueno, entonces ahí se cae la sesión, no logran conseguir los votos y se abre una ventana de oportunidad, porque este paquete entró justamente mientras era el Mundial para que la gente no se entere lo que se estaba debatiendo, ¿no? Se usó el Mundial para tapar esto y bueno, y logramos, que es lo que siempre queremos, que la pasión mundialista de la selección argentina se transmita a la política, ¿no? Entonces realmente cuando lo vemos en perspectiva, esto es como para una película, es un guión de una película. Y esa ventana que se abrió de oportunidad hizo que toda esa pasión por el fútbol nos diga, hay una unanimidad en las Malvinas son argentinas y el resto de Argentina también es Argentina.
1: Exacto.
2: Ese fue lo que se movilizó y lo que generó que hoy tengamos la decisión del oficialismo de retirar este capítulo, primero con una previa negociación que dijo, no vamos a ir al 100% de extranjerización, sino un 25%, pero pensar que el 15% que hoy establece la ley ya es un montón, ¿no? 15% del territorio argentino extranjerizado significa prácticamente tres provincias, Santa Cruz, Buenos Aires, Mendoza, ¿no? Es un montón de territorio ese. Así que lo retiró ahora el oficialismo, eso lo tienen que terminar de convalidar mañana en la sesión, que empieza a las 2 de la tarde al parecer, ¿no? Todos estos manejes que van haciendo para lograr que la sesión no se termine de caer. Y lo que sí queda vigente ahí, y que es lo que más nos preocupa a nosotros, es la modificación de la Ley de Manejo del Fuego, que tuvo una reforma después de las intensas quemas del 2020-2021, nosotros la sufrimos acá como habitantes de enfrente del sistema de humedales, y esa reforma lo que incluyó fue un artículo 4 que establece una limitación a la posibilidad de cambiar el uso del suelo de aquellos territorios que hayan sido incendiados, ¿no? Entonces, lo que hace es establecer un plazo de 30 años para los ecosistemas de pastizales y de 60 años para los ecosistemas de bosques, durante el cual no es que no se pueda vender esa tierra, sino lo que no se puede hacer es cambiar el uso del suelo. Es decir, si antes esa tierra incendiada era un bosque, por 60 años tiene que seguir siendo un bosque. Entonces lo que hace es desalentar la especulación con la venta de tierras y la utilización del fuego como una herramienta para cambiar los usos del suelo.
1: Exacto, que hemos visto el fuego en manos de personas, digo, para poder vender y hacer esto de la especulación inmobiliaria o los negociados inmobiliarios, sobre todo en la Patagonia. Vos nombrabas también en las islas y los islotes frente a nuestra costa. Y hoy hablábamos también de eso respecto a que cuando estas situaciones suceden, no solamente es una cuestión de la tierra, sino que nosotros respiramos peor aire, la biodiversidad desaparece y todo lo que nos hace existir efectivamente tiene un malestar, ¿no? Pero desde el derecho ambiental, porque hablábamos hoy que el derecho ambiental es como de los últimos derechos y pensar al ambiente como sujeto de derechos, una de las últimas cosas que se han pensado. Pero ¿por qué la tierra no puede analizarse únicamente como un bien privado? ¿Por qué no deberíamos pensar el ambiente únicamente como una mercancía?
2: Bien, está bueno pensar esto porque el derecho ambiental inicia en Argentina en 1994 con la reforma de la Constitución, pero pasó mucho tiempo hasta que realmente se efectivizó ese mandato de la Constitución. Pensemos que todo lo que hay en la Constitución dentro de los derechos y garantías son mandatos que después el Poder Legislativo tiene que convertir en leyes y el Poder Ejecutivo tiene que reglamentar y otorgarle un presupuesto, ¿no? Generar una política pública. Pasó mucho tiempo hasta que en el 2002 tuvimos recién la Ley General de Ambiente, que es la que realmente crea la caja de herramientas del sistema jurídico ambiental argentino, y a partir de ahí nacen todo el resto de las leyes de presupuestos mínimos ambientales. Ahora, en Argentina todavía no tenemos reconocido a la naturaleza como un sujeto de derecho, ¿no? Hasta ahora la naturaleza es considerada un objeto, una cosa que puede ser apropiada para el uso y goce de la especie humana, y bueno, ese uso y goce a lo largo del tiempo ha sufrido limitaciones, ¿no? Nace como un derecho absoluto, pero que después se entiende que ese derecho de propiedad se fue limitando con el tiempo. Y ese límite que se le pone al derecho de propiedad y al ejercicio que puedo hacer yo sobre mi derecho de propiedad está en razón de los derechos de incidencia colectiva, ¿no? El derecho a vivir en un ambiente sano, equilibrado, apto para el desarrollo humano, para el presente y para las generaciones futuras, uh-huh, es un derecho de incidencia colectiva que se apoya sobre bienes colectivos, ¿no? Entonces, ese derecho de incidencia colectiva lo que hace es limitar lo que yo puedo hacer con mi derecho de propiedad. Es decir, no, pará, yo no puedo dentro de mi campo hacer lo que quiera. ¿Por qué? Porque hay un derecho de incidencia colectiva que me está limitando. Y esto está expresamente en el artículo 240 del Código Civil y Comercial, que fue reformado en 2015 y que establece justamente límites al dominio con relación a los derechos de incidencia colectiva. Y dice que el ejercicio de mi derecho de propiedad no puede afectar de ninguna manera la sustentabilidad de los ecosistemas, de la flora, la fauna, el paisaje y los derechos de incidencia colectiva en general, ¿no? Entonces, el ejercicio de mi derecho de propiedad tiene que estar conforme a los derechos de incidencia colectiva.
1: Exacto. Pone en situación de primordial la cuestión del derecho colectivo por fuera del derecho privado, ¿no? Que es un poco la discusión en términos de quién, esto que te decía como pregunta, quién es efectivamente dueño de nuestra tierra.
2: Totalmente. Pensemos que no importa quién sea el dueño de la tierra acá en Entre Ríos, lo que importa es los derechos de incidencia colectiva, ¿no? Uh-huh. Leámoslo de esa manera. Uh-huh. Porque ahí hay un sujeto protegido que no solo son las generaciones actuales, sino las generaciones futuras. ¿Cómo nosotros ponemos en el cálculo del desarrollo humano a las generaciones futuras? ¿Y hasta cuándo tenemos que calcular los impactos de lo que hacemos para poder incluir a esas generaciones futuras que quizás ya nacieron pero todavía no pueden decidir por sí mismas, o quizás todavía no llegaron a este mundo pero ya tienen un derecho a gozar de un ambiente sano y equilibrado? Exacto. Y hay algo muy interesante en la Constitución de Entre Ríos, porque acá sí, en Entre Ríos, de alguna manera le reconocemos derechos a la naturaleza, porque en la reforma constitucional del 2008, en la provincia de Entre Ríos, lo que se hizo es reconocer que las cuencas hídricas interjurisdiccionales, es decir, los ríos que compartimos con otras provincias, se declaran libres de obras de infraestructura a gran escala que puedan interrumpir o degradar la libertad de las aguas, es decir, el libre fluir del río, Esta es la ley antirrepresas de 1997, y también el desarrollo natural de los ecosistemas asociados. ¿Cuáles son los ecosistemas asociados a las cuencas? Las islas y los humedales, ¿no? Entonces, ahí de alguna manera se le reconoce a los ríos la libertad de fluir. Y eso, sin dudas, es reconocerle derechos a la naturaleza. La libertad, luego del derecho a la vida y a nacer, es uno de los derechos más fundamentales que tenemos, ¿no?
1: Sin embargo, la lucha por la no hidrovía o por la mal llamada hidrovía sigue siendo hasta hoy una cuestión a discutir, ¿no? En ese sentido, ¿cuáles podrían ser las consecuencias a mediano o largo plazo? Porque vos decías, bueno, hay que pensar que las decisiones que tomemos hoy van a afectar incluso a generaciones que no vamos a llegar a ver. ¿Cuáles serían las consecuencias a mediano o largo plazo de las modificaciones que se tratan en el Congreso mañana?
2: Bien, principalmente la que ahora queda es la de manejo del fuego, y es la posibilidad de que el fuego se utilice para la especulación. Es decir, incendió una isla, esa isla tenía un destino, un uso de ese suelo, que era un uso ecológico, y de repente yo puedo, luego de la modificación de esta ley, si es que se aprueba, estamos seguros que no se va a aprobar porque la movilización es muy grande en Argentina, podría después el dueño de esa tierra decir, bueno, esto ya no es más un territorio de pastoreo, sino que ahora puede ser un barrio privado, o puede ser una cantera de arena de sílice para enviar a Vaca Muerta, o puede ser otro emprendimiento, ¿no? Bueno, esto es lo que justamente restringe la ley de manejo del fuego y es lo que se quiere modificar. Pero también pensemos que hay otras modificaciones que se están planteando, por ejemplo, que los desalojos sean vía express. Hasta el día de hoy, vía el código procesal, los desalojos son por la vía ordinaria. Es un proceso judicial que lleva tiempo, a donde las partes se pueden defender, pueden presentar pruebas, pueden alegar, ¿no? Pensemos entonces que ahora lo que se quiere hacer es que el desalojo se produzca en 20 días, con una declaración jurada del propio demandante diciendo de que tiene el derecho a hacerlo, de que ya intimó al inquilino deudor, ¿no? Pero pensemos entonces que acá nos está debatiendo el acceso a la vivienda y a la tierra. Tenemos un país con una vasta extensión, pero hay un problema muy serio en que la juventud pueda acceder a un pedacito de tierra para vivir, y ni mucho menos para producir, ¿no? Entonces esto genera grandes impactos en nuestra habitabilidad y en nuestro arraigo en la provincia. Nuestra provincia es una provincia que expulsa a los jóvenes. ¿Por qué? Porque no tenemos un proyecto de futuro, porque si nosotros no podemos garantizar el sustrato material de nuestra vida, es decir, una vivienda, tampoco podemos pensar una familia, no podemos pensar un proyecto a largo plazo. Y entonces también eso nos hace pensar de dónde viene el alimento que consumimos, porque acá tampoco se hizo una reforma agraria que le dé a los que producen alimentos la propiedad de la tierra y la posibilidad de que dejen de arrendar esa tierra y el precio de ese arrendamiento se transfiera a los alimentos.
1: Decíamos hoy al comienzo del programa que, sin duda, estas discusiones que parecen como más amplias están un poco corridas en términos de lo que vemos urgente, cómo llegar a fin de mes, cómo sobrevivir en una economía que cada vez nos trata peor. Pero también vos traías algo de esperanza, que es cierta movilización que hizo que por lo menos este capítulo que tiene que ver con la ley de extranjerización de la tierra se diera de baja. Y mañana se llama a movilizar en todas partes del país, y eso no se va a dar de baja. Entonces, en Paraná, por ejemplo, desde las 12 se va a hacer una volanteada a la peatonal, a las 15 se marcha desde la Plaza de Mayo, y a las 16 hay una concentración en Casa de Gobierno. Y la intención es defender el territorio adentro y afuera de la cancha.
2: Así es, la invitación es que mañana nos pongamos la camiseta, como lo hicimos durante el Mundial, nos pongamos la camiseta argentina, entendamos que las Malvinas son argentinas, el resto del territorio es argentino, los ríos son argentinos, las montañas, los cerros, toda esa belleza natural que tenemos es nuestra, nos pertenece y tenemos que defenderla, y también nos tenemos que dar la posibilidad de imaginar un futuro. De imaginar un desarrollo productivo integral que nos permita a las y los argentinos aprovechar las riquezas que tiene nuestra tierra. Entonces, debatir no si extranjerizamos el territorio, sino qué hacemos con los recursos naturales estratégicos que tenemos, con la producción de alimentos, con las reservas estratégicas de litio, oro, cobre, hidrocarburos, qué hacemos con el mar argentino. Todas esas cosas son cosas que tenemos que poder debatirnos y decir, tenemos el derecho a decidir qué es lo que queremos hacer con nuestros recursos.
1: Perfecto, nos encontramos mañana entonces en la plaza.
2: Mañana en la plaza están todas y todos invitados. Vamos a ponernos la camiseta, llevemos nuestra bandera, llevemos nuestros lemas, nuestras frases. Amamos nuestro territorio y por eso nos movilizamos, porque entendemos que cuando algo le pasa al territorio, también nos está pasando a nosotros.
1: Perfecto, y así cerramos entonces con Y de repente la noche y nos encontramos en un nuevo programa.
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6: Buenas noches, mis queridos melómanos. Yo soy Sergio Caminos y esto es un nuevo episodio de Sobre Acordes y Acuerdos. Aquí estoy con mi querido amigo Johnny Edward. Buenas noches, Johnny. ¿Cómo estás?
7: Buenas noches, mi querido Sergio Adolfo Caminos.
6: ¿Sergio qué?
7: Adolfo.
6: No.
7: A usted
6: Sergio
7: y a todas...
6: Gustavo. Sí.
7: Bueno, pero te queda mejor Adolfo hoy.
6: Hoy es un día de otoño, lindo. Prohibido el Adolfo.
7: Atemporal, por supuesto, este programa, pero le decimos a todos los posibles televidentes que están del otro lado, muy buenas noches también.
6: Sean bienvenidos
7: a lo que puede llegar a ser una de esas noches inolvidables.
6: El ingeniero acá que está acomodando un poco el video, el Neri que está en los controles en streaming, el ingeniero Cabello, y Neri Cotto en los controles de la radio.
7: El mejor operador del barrio.
6: De la cuadra. En la otra cuadra está el operador de la policía.
7: Hay radio comando.
6: Ahí tiene una competencia.
7: La segunda radio, el segundo operador de radio más importante de la cuadra.
6: De la cuadra, ahí está. Ahí le dimos el título. Bueno, Johnny, trajimos algo de Blues Nacional, que yo sé que a vos te gusta, así que este bloque te va a gustar. Un bluesero no muy conocido.
7: Ajá, a ver.
6: A ver si lo ubicás, Jorge Seno.
7: La verdad que no, así no me suena.
6: Bueno, fue un alumno de mi amigo Claudio Gavis.
7: De su amigo y entrevistado Claudio Gavis.
6: Entrevistado Claudio Gavis, tengo discos. Cuando firmó, dijo mi amigo Caminos.
7: Así lo dice, lo tiene por escrito.
6: Que, bueno, está por escrito que
7: en el lado, si lo llevamos a Las Vegas, ahí al programa ese del precio de la historia, ya tiene otro precio.
6: No, más vale, obvio, tiene una firma. Bueno, Jorge Seno, el segundo disco de 2006, Un Blues desde el fin del mundo, es un trabajo muy interesante, con temas propios y algunos temas. Hace algún temita de Manal, algún otro temita de distintos grupos. Hace un tema de, que también lo dejé dentro de la lista de elección, de Tanguito, que es Todo el Día Me Pregunto, un tema que también grabó Manal. Todo el Día Me Pregunto. Así que bueno, impresionante disco del 2006, Un Blues desde el fin del mundo, de Jorge Seno. A ver si podemos nombrar los temas.
7: De su colega Claudio Gavis, porque Claudio Gavis también tiene un programa como usted, digamos. Exacto. De rock y de blues, pero en la Universidad de España.
6: En una universidad también tiene un programa Claudio Gavis, así que bueno, que lo he escuchado, muy buen programa. Bueno, el primer tema se llama La Voz del Lobo, que hace referencia a todos los blueseros, tiene muy linda letra. Las cosas que tardan en llegar, Cambios, que es un tema, un tema de Botafogo.
7: Sí, señor.
6: Un tema de Botafogo. El Viejo, que es un tema de Papo. Texturas del Fin del Mundo. Y bueno, posiblemente podamos, depende del tiempo, meter Saliendo de Buenos Aires. Y de postre dejé Todo el Día Me Pregunto, de Tanguito. Por favor, director,

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0: Para maridar este buen momento con la música,
1: vamos a pasar a hacer un brindis.
2: La cortina me llamó la atención, ¿eh?
1: La cortina.
2: Siéntase Morelli, siéntase Berruti.
0: Brindamos en...
2: Un vino que se destaca, según esto.
0: Brindamos en...
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1: Y por muchos más.
2: La hidratación
1: ha llegado, así que...
2: Llegó la modernidad a este programa también, ¿eh? Así como llegó el Mundial de Fútbol.
1: Pausa, ya nada más de
2: brindis. Usted lo hizo antes, además. Yo quiero decirle algo que Infantino le copió a usted.
1: La pausa de hidratación. Ah, sí, no, sí. No te puedo creer.
2: Usted lo hizo antes.
1: Ah, no, no sabía. ¿Sabía usted? No sabía. Bueno,
2: usted fue el primero. Yo... precursor. Quizá escuchando algún programa de Caminos...
1: Seguramente ha escuchado porque, y me digamos, ha copiado.
2: Que sí, el señor Infantino, un señor, qué sé yo, italiano, digamos. Usted que pasa mucha música.
1: De progresivo italiano, puede ser por ahí.
2: Suyo.
1: Sí, por ahí.
2: Si me permite.
1: Ha venido el ingeniero.
2: Por supuesto que es lo que esperábamos. Que se venga. Red Blend, un Chances, un Elefante y una Guinda.
1: Bien, Lind, me gustó la etiqueta de ese vino. Vamos a ver si... Si el vino es bueno.
2: Mendoza, Argentina tiene unas palabras de...
1: Vamos a hacer un par de comentarios mientras brindamos del bloque anterior, la última que cantó el último tema de todo el día, Claudia Puyó. Y estábamos preguntando, ¿no? Que yo no lo había investigado, pero decía, ¿quién es ella? ¿Armonicista? ¿Quién es? Vos tiraste un par de nombres.
2: Sí. Muchas influencias, ¿eh? Pero es Sandra Vázquez.
1: Es Sandra Vázquez, que toca la armónica con León Gieco. Yo la he visto también. Ahí la pescamos. Impresionante armonicista.
2: Esto de exportación, por lo visto.
1: Corchito.
2: Sí.
1: Corchito de exportación.
2: Comunidad Europea. Suena lindo. Livianito, Ligero.
1: ¿Sí?
2: Me parece que sí.
1: Buen color tiene.
2: Red Blend, señor.
1: ¿Es un blend, dijiste que era?
2: Sí, señor.
1: ¿Perdón?
2: Red Blend.
1: Perdón por estar.
2: Cuando intenté leer ahí la descripción, me salió con un montón de palabras mágicas y otras cosas más.
1: Que es todo verso.
2: Tiene olor a vino.
1: Olor a vino tiene. Por la música.
2: Por Sandra Vázquez.
1: Por Sandra Vázquez, que la verdad que impresionante. Suavecito.
2: Suavecito, demasiado. Ligero.
1: A mí me gustan los vinos con más cuerpo.
2: Sí, a mí me gusta más. Suavecito. Pero se nota bien ligero, mucho color, bueno, sí. Impresionante color.
1: Me parece que lo vamos a tomar como
2: color
1: agua.
2: Color creciente.
1: Una agüita,
2: Es una marca de la creciente,
1: ¿sí?
2: Es un rojo medio marronado.
1: Igual está rico, pero es livianito. Bueno, venimos con un mini bloque.
2: Es un tempranillo, parece. Se lo digo así, se fuma,
1: sí,
2: rápido.
1: Puede ser. Tenemos un mini bloque, bueno, en relación, yo sé que el programa tiene que ser temporal, pero no podemos hacer oídos sordos a lo que está pasando en el país. Esa ley que por suerte no salió, pero bueno, no sé cómo terminó.
2: ¿Por cuánto tiempo? No sabemos.
1: No sabemos por cuánto tiempo. Y bueno, con todas estas cosas que están pasando, que están entregando el país, estos cipayos, me acordé mucho de Piero. Y bueno. Ah,
2: yo pensé en el embudo, te digo la verdad, sí, que yo trajo el embudo.
1: Bueno, el embudo parece ser del país de la... Es un gran tema, lo canta León Gieco con la Negra Sosa, creo, sí, si no me equivoco, si mal no recuerdo. Y pero es de lo que se llevan del sur para Buenos Aires, cuando dicen de la electricidad y todo, no es en referencia al país, sino es referencia a la Patagonia, como Buenos Aires se apropia todo, eso lo sabemos acá, también la luz que se produce acá en la represa va a Buenos Aires y después vuelve. Es un disparate, pero es así. No, me acordé de coplas de mi país,
2: ajá,
1: de
2: sí,
1: Piero
2: también.
1: Y José, que yo creo que es lo que uno puede llegar a sentir con todas estas leyes que están tratando de votar, ojalá que salgan pocas, porque... Cada ley de esas es un daño. Lo único que les interesa es hacer negocios y traer... yo estimo que para cobrar coimas, porque no creo que haya otra manera de las leyes que tratan de implementar, que son, que benefician pura y exclusivamente a empresas extranjeras y muy grandes. No benefician ni a las pequeñas ni a las medianas empresas nacionales, que es lo que debería hacer un gobierno que se precie un gobierno popular, hacer beneficiar a las empresas nacionales. Y esto es todo lo contrario, todo para afuera. Así que bueno, una versión de que también me acordé un poco a raíz de esto, de la bandera de Malvinas, de los jugadores de fútbol, y tuve en duda dos versiones, la original de 1972 del disco, que también es una versión en vivo con Cuarteto Supay, y la reversión del tema también en vivo de 1983, que tiene una estrofa agregada que dice: ay, hermanita perdida, cómo te quiero abrazar, pero sin guerras, ni balas, ni muertos para llorar. Eso en referencia a Malvinas en 1983. Elegí la versión anterior, bueno, no le quito importancia a ese nuevo verso que se le agregó, pero a esa nueva estrofa que se le agregó, pero bueno, vamos a escuchar la versión de 1972 de Piero y José. Por favor, director.

0: 1972 y no puede ser más actual.
1: Sí.
0: No puede ser más actual, ¿eh? Ay, país.
1: Mire. Ese tema nunca dejó de ser actual, ¿eh?
0: Nunca dejó de ser actual.
1: De Cipayo y de Patria está lleno el camino de Argentina.
0: Sí, eso es cierto.
1: Sí, no, pero... Sin bandera, le diría.
0: Sí.
1: Sí.
0: Bueno, vamos a un segundo bloque de un pianista. Uh-huh. Un pianista de jazz.
1: Señor Russell.
0: Josh Russell. Impresionante disco, 1960 y 1962, porque es una recopilación de sus dos primeros discos.
1: Bueno, cuéntale al mundo, digamos, quién es George
0: bueno,
1: Russell.
0: Bueno, un pianista que para la época fue muy revolucionario, muy innovador, y fue el que fue saliendo un poco del bebop y pasó a ser el neo-bebop, digamos, que sirvió de influencia a muchos jazzeros que vinieron después.
1: Yo sabía que si usted lo eligió es porque algo retorcido tenía este hombre. Y bueno, quería saber por qué, ahora lo acabo de...
0: ¿Por qué? Porque bueno, fue un innovador, por eso mismo, maestro.
1: Digamos, tenía algo retorcido, algo innovador, digamos, que usted... Sabía que algo había hecho. Yo también, cuando usted lo nombra...
0: Algo habrá hecho.
1: Algo hizo. Por algo será que lo eligió Caminos, digo yo. Así, con perdón de la palabra a la gente de los 70.
0: Bueno, piano, trompeta, trombón, saxo, tenor, contrabajo y batería. Es la banda, un sexteto. Y vamos a escuchar varios temitas. Vamos rápido porque estamos medio pasaditos.
1: Bueno,
0: por favor, director.

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0: George Russell, pianista terrible, ¿eh? Impresionante, ¿eh? ¿Qué le pareció, Johnny?
1: Delicado.
0: Delicado.
1: Inclusive está demasiado para mí.
0: ¿Cómo que demasiado?
1: No estaba preparado para eso.
0: No, Johnny, no. Bueno, tenemos un baterista para un tercer bloque.
1: Promete.
0: A mí me gustó muchísimo este disco.
1: Estamos como jugando al truco. En este momento estamos tirando para ver qué...
0: Es un músico progresivo en realidad, pero no es un disco progresivo. Es un disco de big band que se quiso dar el gusto de grabarlo. Un baterista que... Gavin Richard Harrison, que ha tocado con grandes. Incluso tocó con Kim Crimson, no como primer baterista, pero... fue baterista de Kim Crimson. Y bueno, tiene una banda progresiva, de new progresivo, digamos. Una banda que escuché que no es de mis favoritas, pero este disco me impactó, porque realmente lo que hace aquí es increíble. Gavin Richard Harrison. El disco en cuestión, a ver, vamos a... El disco en cuestión es del Starpunk. Starpunk. Y es del año 2015. O sea, bastante actual.
1: Lo he visto.
0: Bastante actual el disco, y con una muy buena grabación y con una big band. Varios músicos. Y bueno, vamos a deleitarnos
1: con su selección.
0: Esta selección de este disco de 2015, de Gavin Harrison. Por favor, director.

0: Impresionante. Sin dudas.
1: Terrible baterista. La batería en primer plano, todo el tiempo.
0: Exactamente, el bajo por detrás de los fierros, ahí de los vientos. Impecable, a contramano, como nos gusta a nosotros el bajo.
1: Bien, sí.
0: Como completando todo, muy llenito todo, digamos. Muy lindo.
1: Bueno, Gaby Richard Harrison. Impresionante, baterista y muy buenos arreglos y muy buena composición en este disco. Bueno, vamos a ir a un cuarto bloque, un disco de progresivo de 1970. Jody Greens y el disco en cuestión de 1970, Far Canal.
0: Bueno, a ver.
1: Bueno, es el segundo y el último álbum de Jody Greens. La formación es Tim Hinckley en órgano, Hammond, piano eléctrico y vibráfono y voz. Bernie Holland en guitarra, bajo y voz. Y Pete Gavin en batería y percusión. Far Canal 1970, vamos a escuchar un par de temitas y luego hacemos una entrada. Por favor, director.

0: vamos a agradecer al Sistema Integrado de Radios, antes que me olvide.
1: Dale, por favor.
0: La 91.3 en Concepción del Uruguay, a la 97.3 en Concordia, y por supuesto a la 100.3 en Paraná, en su tierra. Bien. Las diferentes...
1: Pablo Kaufman toca en Paraná el sábado, lamentablemente. Paraná va a sonar el sábado, así que los de Paraná lo van a escuchar tarde, pero lo pasamos el chivo la semana pasada también. Así que en Proyecto El Arte, el sábado, Pablo Kaufman en Paraná, ahí abajo del Flamingo, plena plaza principal de Paraná.
0: Va a tocar linda movida que se está armando.
1: El piano Paraná, de cola.
0: Se está formando lentamente en un polo cultural que.
1: Bien.
0: Impresiona,
1: mucho jazz, mucha.
0: Muy diverso. Muchos estilos también, digamos.
1: Muchas obras artísticas pictóricas, también de artistas plásticos también exhiben ahí. Y mi amigo Raúl González, él hace poco también hizo una exhibición, hizo un show de folclore y él en vivo pintó las escenas representando la música. Y bueno, impresionante. Lamentablemente yo fui una semana después, no pude ir a verlo, pero ya voy a poder ir a
0: alguno
1: de los espectáculos de mi amigo.
0: Y bueno, y la gente que quiere seguir a Sergio Caminos lo puede hacer a través de Acordes y Acuerdos en Telegram, donde están todos los programas, absolutamente todos.
1: Desde el primero al último.
0: Inclusive con los comentarios que poda el Coto, digamos. Así que. Con los comentarios ahí, prohibidos que
1: ahí están. Sí, porque el Coto siempre después nos corta la mitad de las cosas que decimos, la corta el Coto.
0: Así que si usted está escuchando
1: cuando
0: este programa,
1: criticamos a él, que es un tirano que está ahí atrás del vidrio, lo criticamos y después no recorta.
0: No importa lo que diga.
1: Las pequeñas anécdotas del señor Tijeras.
0: Pero bueno, lo importante acá, digamos,
1: no era de su género,
0: todas las frases prohibidas y todos los comentarios, digamos, filantrópicos que tiene Caminos, digamos, lo van a poder escuchar sin censura en su Telegram.
1: Telegram, perfecto.
0: Y por supuesto en Instagram también, para que la gente se comunique, digamos. Y
1: en Instagram tenemos un canal.
0: Y pueda aportarle material además también, porque vas a ser tan cerrado,
1: Sergio. Sí, por supuesto, siempre acepto sugerencias, me encanta que me sugieran.
0: Así que bueno, en Instagram también, Acordes y Bajo Acuerdos, y por supuesto a través de YouTube.
1: En YouTube, lo que queda luego de la.
0: De Don YouTube también, que es más
1: Don
0: tirano
1: YouTube,
0: que
1: Coto, sí, mirá que para ser peor que el Coto, nos corta más que el Coto YouTube. Por ahí uno ve que bajan el volumen, es porque bueno, salta el copyright y bueno. Seguimos muditos un tiempito, pero bueno, el audio no nos corta.
0: Y la difusión es lo importante. Además, se da a conocer, la gente que quiera, digamos, profundizar más en todo este material, sepan que se encuentra disponible también en la web. Así que, basta de repetidora, vamos a despedirnos.
1: Nos despedimos.
0: Y díganme con qué.
1: Far Canal 1970, Show de Greens, y hasta la próxima semana.
0: Hasta la próxima semana, Sergio.

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1: Hola, soy Gabriela Jiménez, estudiante de la licenciatura en Bromatología y Tecnicatura Universitaria en Química de la Facultad de Bromatología. Hoy quiero contarte de algo cotidiano, pero muy importante. ¿Qué significa que un alimento esté habilitado? Significa que el producto cumple con las normas de seguridad, calidad e higiene, que también fue evaluado por profesionales y que pasó por controles bromatológicos para asegurar que no represente un riesgo para la salud. También implica que tiene un rótulo claro, con fecha de elaboración y vencimiento, número de lote y datos del elaborador, para que sepas quién lo produce y en qué condiciones. Cuando consumís un alimento habilitado, estás eligiendo un producto controlado, trazable y más seguro. Porque detrás de cada alimento seguro hay ciencia, normativa y compromiso profesional. Elegí siempre alimentos habilitados, tu salud lo vale. Soy Gabriela Jiménez, estudiante de la licenciatura en Bromatología y Tecnicatura Universitaria en Química.
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2: ¡Nati Peluso! ¡Lujo!
3: Gracias. Un honor. Muchas gracias.

0: Nati Peluso.
1: Gracias, chicos. Gracias.
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3: Hola, soy Tomás Martínez Sanz, estudiante de licenciatura en sistemas. Les voy a hablar del UML, que es un lenguaje visual universal usado en la programación para planificar, diseñar y documentar sistemas de software, ya sea antes o durante su desarrollo. Este posee distintos tipos de diagramas, como clases, casos de uso o secuencia, donde se muestra cómo se organizan los componentes y cómo interactúan entre sí. Dicho de otra forma, el UML sirve como mapa que ayuda a equipos de desarrollo a visualizar ideas complejas, comunicar conceptos y alinear el trabajo antes de escribir una sola línea de código.
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2: Un aplauso fuerte para el señor Juan Ingaramo.
3: Muchas gracias. 1, 2, 3, 4.

0: Muchas gracias.
1: Juan Ingaramo. Gracias.
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3: Soy Mercedes Ruberto, estudio Comunicación Social en la Facultad de Ciencias de la Educación de la UNER en Paraná, y mi formación en la universidad me permite concientizar de un tema que causa mucha preocupación en la actualidad. Es una época en la que la desinformación o las fake news son habituales y se difunden con rapidez. Las formas en las que normalmente la gente accede a las noticias es mediante internet y redes sociales, y estos son los principales espacios de circulación de datos erróneos. La desinformación no solo engloba noticias falsas, sino también engañosas o poco claras, datos parcialmente correctos o descontextualizados y que también son un riesgo para la población. Por eso es importante informarse por medios de comunicación con sistemas de verificación de datos, sobre todo ante temas sensibles como la salud, la política o la seguridad. 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
2: Un aplauso grande para el señor Nito Mestre.

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1: Hola, soy Agustina Rossi, estudiante avanzada de la carrera de bioquímica y tutora en la Facultad de Bromatología de la Universidad Nacional de Entre Ríos. Hoy quiero hablar sobre la importancia de hacerse análisis de sangre. Es por eso que te quiero hacer una pregunta. ¿Cuándo fue la última vez que te hiciste un análisis de sangre? No esperes a sentirte mal para cuidar. Un simple análisis puede detectar a tiempo enfermedades silenciosas, como la diabetes o el colesterol alto, permitiéndote actuar y prevenir complicaciones. Hacelo por vos, por tu salud. Un control a tiempo puede marcar la diferencia. Agustina Rossi, estudiante de bioquímica.
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guapos ante las cámaras, porque nuestros amigos de Televisa, a los que mandamos un abrazo, han venido a grabar el concierto de esta noche y están entre vosotros. Así que a ellos el beso más grande, por supuesto. Un aplauso para nuestros técnicos y a todos vosotros por haber venido a acompañarnos en esta noche en la que hemos volado cometas por el cielo aquí en la Ciudad de México. Gracias.

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10: ¡Ha venido gente de la provincia de Mendoza! ¡Aplausos para Joaquín! ¡Para el señor Luca! ¡Para Cocó! ¡Para Juan! ¡Para Paquito! ¡Para Lito! ¡Ellos son... ¡Usted señálemelo!
11: ¡Y él es Mex!

0: Tout est génial et mélo.
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2: Mi nombre es Ludmila Baurdeta, soy estudiante de instrumentación quirúrgica y venía a comentarles sobre el virus del papiloma humano, que es un conjunto, es un grupo de virus que afecta todo lo que es la piel y las mucosas, por ejemplo, la boca, la garganta y los genitales. Se transmite por contacto sexual o contacto directo de la piel a través de alguna verruga genital. Y lo podemos prevenir a través de una vacuna preventiva que se realiza a partir de los 11 años. También está el test de VPH y en las mujeres se puede realizar el PAP, que se puede hacer entre los 18 y 25 años para poder detectarlo enseguida.
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1: Hola, mi nombre es Lorenzo Gallero, estudiante de Comunicación Social en la Facultad de Ciencias de la Educación de la Universidad Nacional de Entre Ríos. Actualmente estoy cursando cuarto año, donde tenemos una materia llamada Legislación de la Comunicación, donde vemos cómo las leyes regulan la práctica comunicacional en nuestro país. Uno de los temas más importantes que vemos acá es la censura previa, la cual está prohibida por nuestra Constitución Nacional en el artículo 14. Considero este apartado y esta materia muy importante, ya que aprendemos esta y otras formas de censura que existen, como por ejemplo la manipulación económica, la manipulación algorítmica o incluso la misma obligación a publicar. Son cuestiones que van en contra de la libertad de expresión y de la libre expresión de ideas que siempre, ante todo, prevalece en el derecho y prevalece en la comunicación. Por lo tanto, creo yo que es importantísimo esta idea de defender la libertad de expresión desde el derecho y desde la comunicación, justamente, ya que la comunicación misma debe ser un espacio donde todas las voces puedan existir y circular, incluso las ideas que nos incomodan. Y como siempre nos dicen, libertad de expresión es defender todas las ideas, incluso las que no nos gustan.
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0: Tremendo.
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1: Hola, soy Magali Castel, estudiante de licenciatura en sistemas de la Facultad de Ciencias de la Administración. ¿Alguna vez se preguntaron cómo hace Netflix o YouTube para recomendarnos exactamente lo que nos interesa? Bueno, sucede gracias a los algoritmos de recomendación, que analizan nuestro historial y actividad como lo que likeamos o ignoramos para predecir qué nos puede gustar o sugerirnos más de eso. Ahora bien, para que esto funcione, esas plataformas necesitan datos y muchas veces los brindamos sin notarlos cuando aceptamos permisos de una aplicación o simplemente al usarlas. Por eso, es importante reflexionar. Estos algoritmos hacen más cómoda nuestra vida, pero también nos invitan a pensar la importancia de proteger nuestra privacidad y en el valor de los datos que compartimos.
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0: Muchas gracias, músico. Hermoso, el público lindo. Gracias, Fa, chicos.
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2: Hola, ¿qué tal? Yo soy Fiamma, estudio medicina y te quiero contar sobre sífilis. La sífilis es una infección de transmisión sexual causada por una bacteria que se va a transmitir principalmente por relaciones sexuales sin protección. Tiene tres etapas, entonces los signos y síntomas van a ser distintos en cada una. En la primera etapa vamos a encontrar una úlcera. Generalmente es indolora, eso nos llama la atención. Si esa úlcera no te duele, están los genitales en la boca o en el ano, es tiempo de consultar. En la segunda etapa tenemos un sarpullido. Puede aparecer como ronchas, manchas en la piel, también puede haber fiebre, puedes sentirte mal, tener los ganglios inflamados, que se te caiga el pelo o verrugas en la zona genital que a vos te llamen la atención. Por último, en la tercera etapa puede haber afecciones graves de lo que sería sistema nervioso central, es decir, cerebro, puede haberse afectado el corazón, los ojos y hasta los huesos. Si presentaste alguno de estos síntomas, acércate al centro de salud más cercano. La sífilis tiene un tratamiento gratuito y se cura. La prevención comienza con vos. Fiamma Velázquez, de la carrera de medicina, te hablé sobre sífilis.
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1: Soy Almeida Luciana, estudiante de la licenciatura en Salud Ambiental. Hoy voy a hablar de contaminación. Quería comentarte algunos tips para reducir la contaminación desde tu domicilio. La contaminación se puede dar en el suelo, en el agua o en el aire. Y las actividades que podés hacer para reducirla son, por ejemplo, no vertir el aceite de vegetal usado en las cañerías, porque las puede obstruir, las puede dañar y contaminar el agua. Entonces, mejor dejar que se enfríe y colocarlo en una botella, buscar el punto más cercano en su localidad para poder disponerlo y así evitamos una contaminación y el aceite se puede reutilizar.
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1: Soy Almeida Luciana, estudiante de la licenciatura en Salud Ambiental. Otra actividad podría ser separar los residuos dentro de sus hogares para evitar la contaminación del suelo, también del agua que se da. Como último también, para evitar la contaminación en el aire, reducir el uso de vehículos innecesarios, por ahí usar más la bici, ir caminando, si está cerca, si está a unas cuadras. Así evitamos la emisión de dióxido de carbono y cuidamos más el aire, que lo necesitamos todos. Desde la carrera en Salud Ambiental, prevenimos la enfermedad y buscamos reducir la contaminación.
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1: Hola, soy Agustina Rossi, estudiante avanzada de la carrera de bioquímica y tutora en la Facultad de Bromatología de la Universidad Nacional de Entre Ríos. Hoy quiero hablar sobre la importancia de hacerse análisis de sangre. Es por eso que te quiero hacer una pregunta. ¿Cuándo fue la última vez que te hiciste un análisis de sangre? No esperes a sentirte mal para cuidarte. Un simple análisis puede detectar a tiempo enfermedades silenciosas como la diabetes o el colesterol alto, permitiéndote actuar y prevenir complicaciones. Hacelo por vos, por tu salud. Un control a tiempo puede marcar la diferencia. Agustina Rossi, estudiante de bioquímica.
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1: De la secta, como le digo yo, que va a encantar, seguro.

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1: Mi nombre es Ludmila Baurdeta, soy estudiante de instrumentación quirúrgica y venía a comentarles sobre el virus del papiloma humano, que es un conjunto, es un grupo de virus que afecta todo lo que es la piel y las mucosas, por ejemplo, la boca, la garganta y los genitales. Se transmite por contacto sexual o contacto directo de la piel a través de alguna verruga genital. Lo podemos prevenir a través de una vacuna preventiva que se realiza a partir de los 11 años. También está el test de VPH y en las mujeres se puede realizar el PAP, que se puede hacer entre los 18 y 25 años para poder detectarlo enseguida.
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3: Hola, soy Alejandra García, estudiante de la licenciatura en nutrición y directora de un proyecto en la Facultad de Bromatología. Y hoy vamos a hablar acerca de la soberanía alimentaria. ¿Sabías que tener un control sobre lo que comemos es un derecho? Hoy quiero compartirte algunos consejos para fortalecer tu alimentación y también tu comunidad. Elegí alimentos producidos en tu región, ya que son más frescos y generan trabajo local. Apoyá a los productores de ferias y mercados populares y sembrá en casa. Aunque sea una aromática, ya es un gran paso hacia la autonomía alimentaria. Apostar a la soberanía alimentaria es cuidar nuestra salud, nuestra cultura y nuestro planeta. Soy Alejandra García, estudiante de la licenciatura en nutrición.
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1: Hola, mi nombre es Augusto Curvale Pautazo, soy estudiante de la licenciatura en Comunicación Social de la Universidad Nacional de Entre Ríos. Un tema que quería hablar es la selección, la jerarquización y la organización de la información, que me parece un concepto fundamental a la hora de pensar noticias, ir seleccionando, bueno, todo lo que queremos comentar. Entonces, seleccionar, jerarquizar lo que vamos a decir y ordenarlo es fundamental a la hora de presentarnos ante algún texto. Creo que tenemos que pensar en este término de SJO. Y bueno, también un poco aplicado a la vida, saber qué seleccionar, qué jerarquizar y qué ordenar de todo nuestro plano que vivimos también por fuera de la facultad.
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1: Hola, soy Belén Parodi, soy licenciada en nutrición, graduada de la Facultad de Bromatología de la ciudad de Gualeguaychú y también soy docente de la misma. Hoy te voy a hablar sobre la alimentación libre de gluten para personas con enfermedad celíaca u otras patologías asociadas al gluten. ¿Sabías que la celiaquía puede afectar el crecimiento y desarrollo de los niños si no es diagnosticada y tratada a tiempo? Te voy a dejar unos tips para que tengas en cuenta. Primero, siempre ten en cuenta al mirar un alimento que la etiqueta sin gluten sea la oficial. Puedes consultar en la página oficial del ANMAT el listado de alimentos vigentes. Usa utensilios separados para evitar la contaminación cruzada. Y ojo con lo naturalmente libre de gluten, como por ejemplo frutos secos o las semillas, el arroz, porque pueden estar contaminados si no son manipulados correctamente. Belén Parodi, licenciada en nutrición.
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2: Chacarera versión.
3: Versión chacarera, ¿eh?

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0: gusto saludarlos y comenzar este encuentro semanal con todos ustedes en este espacio que hemos denominado Esencia, en el que nos proponemos compartir buena música, la palabra, a través de la poesía, de lecturas de textos y de charlas con amigos y con todos aquellos que nos aporten su granito de arena para descubrir juntos las raíces de nuestra naturaleza humana. Y hemos saludado desde el canto con una obra de don Aníbal Sampaio, El Quilloro. Como cada domingo estamos aquí, quienes habla Guido Tonina y Aide Chapar.
1: Muy buen domingo para todos. Espero que estén disfrutando de este día de descanso y aprovechando para hacer esas cositas que quedaron pendientes durante la semana, pero siempre tranqui, tranquilitos y disfrutándolo. Nada de hacer esfuerzos que después nos pasan factura, porque el domingo se descansa, se aprovecha para estar con amigos o en familia o solo, pero disfrutando. Así que bueno, nosotros le vamos a arrimar un programa muy especial hoy seguro que lo van a disfrutar, porque tiene un tema central importantísimo y muy querido para nosotros, ¿no?
0: Así es. Si usted se quiere comunicar con nosotros, puede hacerlo vía Facebook.
1: Nos busca como Guido Tonina, como Aide Chaparro o como Dúo en Armonía.
0: También puede escribirnos a través de nuestra página web
1: www.duoenarmonia.com.ar.
0: Estamos en Instagram, allí nos busca como Dúo en Armonía, es una manera directa también de estar conectados. Enviamos un apretado abrazo a toda la gente que nos escucha a través de las emisoras que retransmiten este programa en Concordia, a través de la radio de la UNER, la 97.3, en Federación, a través de FM Paisaje, la 101.1, y desde los Valles Calchaquíes, allí en la ciudad de San Carlos, provincia de Salta, transmite Radio Saibo, www.radiosaibo.com.ar. Radio Saibo, bien nuestra. En nuestra página web encontrarás también las direcciones de internet de las emisoras que forman parte de Esencia cada domingo. Decía Aide que es un programa especial porque estamos celebrando el centenario del nacimiento de don Aníbal Sampaio.
1: Claro, y
0: don Aníbal, fue el 6 de agosto.
1: 6 de agosto, y don Aníbal Sampaio es nuestro también, o sea, nacido en Uruguay, uruguayo de pura cepa, pero además entrerriano por adopción también,
0: así
1: ¿no?
0: Es, claro.
1: Y argentino, así que lo sentimos muy cerca, nosotros que tuvimos el placer de conocerlo, de compartir escenarios, de tener alguna charla con él, bueno, es como muy especial, es como alguien, como familia, digamos, claro. Uno lo siente muy cercano y sus 100 años, por supuesto, son dignos de celebrar.
0: Así es, y vamos a escuchar esa prolífica obra que tiene, con canciones maravillosas que hemos cantado y seguimos cantando cada día, interpretadas por él y por gente muy reconocida. Así que a lo largo del programa tendremos la obra de don Aníbal Sampaio para disfrutar, y en el medio una entrevista con alguien muy cercano también a don Aníbal Sampaio.
1: Claro que sí, sí.
0: Vamos a comenzar escuchándolo a Aníbal Sampaio interpretar La Chamarrita, si la habremos bailado, La Chamarrita, que fue una de las investigaciones que realizó Aníbal Sampaio, ¿no? Que nos ha dejado, además de canciones, este tipo de investigaciones y de rescates de obras que tienen que ver con la música entrerriana, ¿no?
1: Investigador folclórico también, entre tantos.
0: Y por supuesto, el Río de los Pájaros no podía faltar en este comienzo de Esencia con los referentes de cada semana.

tema para cantar con las obras de Sampaio, ¿no? Me imagino que habrá estado cantando Río de los Pájaros junto con él. O Peoncito de Mandiocal, que es lo que nos va a cantar ahora con dos invitados especiales, Washington Carrasco y Cristina Fernández.

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Nos dedicamos a leer poesías y a entrelazar con música. Vamos a leer una poesía de Delio Panizza, a quien Aníbal Sampaio le dedicará una canción, una obra que va a cantar Miguel el Zurdo Martínez, señor de Montiel. Y aquí está aquel poema al que hace referencia precisamente Sampaio en esta canción, ¿no? Guitarras y lanzas. Guitarras y lanzas son toda la historia, toda la epopeya de la tierra mía. Guitarras que suenan por su ejecutoria y lanzas que vibran por su altanería. Guitarras y lanzas son la enardecida visión formidable de sus episodios. Guitarras que cantan la fe de su vida y lanzas que guían la fe de sus odios. Guitarras y lanzas son todo el poema que vuela en los vientos del lar primitivo. Guitarras que cantan el ansia suprema y lanzas que afirman el credo nativo. Guitarras y lanzas dan la más profunda comprensión del alma de nuestro gauchaje. Guitarras que dicen su vida errabunda y lanzas que gritan su fiero coraje.

guitarras y lanzas traducen unidas con toda certeza la criolla leyenda. Guitarras que lloran sobre las heridas y lanzas que se alzan sobre la contienda. Guitarras y lanzas se yerguen altivas desde el fondo mismo de las epopeyas. Guitarras que evocan tragedias nativas y lanzas que ponen su rúbrica en ellas. Guitarras sonoras que iban a la espalda de los viejos gauchos, tigres y troveros, como una esperanza de viva esmeralda sobre el rubí ardiente de los entreveros. Guitarras que en noches de tregua soñada, a la pobre lumbre de tristes fogones, templaban las almas para otras jornadas, despertando el brío en los corazones.

y que alguna aurora junto a la tranquera del rancho perdido como una esperanza, dijeron adioses a la compañera que atara el pañuelo, temblando a una lanza. Y lanzas febriles de sangre y de nuedo que fueron amparo, suplicio, tortura de aquellos que nunca sintieron el miedo porque eran probados a dura bravura. Lanzas que se alzaban rectas hacia el cielo junto a la estatuaria fila del gauchaje y eran en la plana del nativo suelo como admiraciones a tanto coraje. Y que alguna tarde de loco entrevero, cuando el alma adquiere rudeza de garra, al pasar un pecho con su agudo acero, hicieron pedazos la pobre guitarra. Guitarras y lanzas, o cuerdas y moharras.

0: Y allí estaba entonces ese poema que hace referencia a Aníbal Sampaio, Señor de Montiel, interpretado por el zurdo Miguel Zurdo Martínez. Luego, Carlos Santamaría nos interpretaba Cielo en Flor. Para cerrar, Walter Ince, Coplita del Pescador. Un momento entrerriano, ¿eh? Bien entrerriano, porque intérpretes entrerrianos, poesía entrerriana y la pluma maravillosa de don Aníbal Sampaio. Un breve corte publicitario y continuamos con más esencia hasta las 12 del mediodía.
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0: Identificó la canción, me imagino, y la habrá cantado también, porque es archiconocida. Otra de las obras que investigó y rescató don Aníbal Sampaio, La Cañera, interpretada acá por Sampaio y el Pepe Guerra.
1: Y bueno, ya que estamos hablando de don Aníbal, voy a contarles algunas cositas de su biografía, una síntesis en realidad. Él nació, ya sabemos, en Paysandú, poeta, cantante, guitarrista, arpista, compositor, escritor e investigador folclórico, como decíamos hoy. Él se inició de muy niño de la mano del maestro Alberto Carbone y en 1939 realizó sus primeras presentaciones como músico integrando un trío junto a los hermanos Juan Alberto y Homero Soler. Con esta formación recorre escenarios de las dos orillas del río Uruguay, en ciudades como Concordia y Concepción del Uruguay, aquí en Entre Ríos, y Tacuarembó y Paysandú en Uruguay. Realiza sus primeras audiciones radiales. En el año 1940, de su viejo maestro Carbone, lo integra a su orquesta Fulgores y paralelamente forma un dúo con Leonardo Melano, con el que se presenta por largos años. De esta etapa se conservan grabaciones en formato 78 revoluciones por minuto, realizadas en Paysandú en el estudio Nunciato Pasarelo. En 1941 se une a los hermanos Arroyo, músicos paraguayos que estaban de gira por Uruguay, y comparte escenarios en Uruguay, Brasil y Argentina por espacio de 3 años. Luego, ya a los 50, forma su primer conjunto propio, denominado los Sanduceños, también conocido como los Trovadores Orientales, con quienes realiza giras por ciudades de Río Grande do Sul, en Brasil. De regreso a Uruguay, comienza a presentarse como Aníbal Sampaio y su conjunto de arte nativo, y en forma paralela integrando el trío Alborada, con el que actúa en las principales salas emisoras uruguayas, acompañado con un singular suceso que lo trae a la Argentina, donde realiza para el año 56 presentaciones en Radio Belgrano y Radio Argentina. En Buenos Aires lo contrata el sello Odeón, realiza sus primeras grabaciones para la filial Pampa y posteriormente para Odeón en formato 178 revoluciones por minuto. Aquí ejecutó en estas ejecutó arpa y guitarra. Él fue uno de los primeros, de las primeras figuras convocadas para el Festival de Cosquín, realizado en 1961, y las posteriores ediciones lo contaron siempre en su cartelera. Bueno, eso fue muy al principio, ¿no? Después fue como olvidado.
0: Uh-huh. Un olvido no involuntario, sino a propósito.
1: Uh-huh.
0: ¿No?
1: Sí, sí. Bueno, entre el 67 y el 72 realiza giras por Sudamérica y España. Es detenido por razones políticas, permaneciendo privado de la libertad por espacio de casi 9 años. Bueno, de esta época hay anécdotas muy terribles, ¿no?
0: Sí, claro.
1: Y bueno, sufrió mucho don Aníbal, pero bueno, lo superó gracias a su personalidad y a su entusiasmo, ¿no? En el 82 realiza giras por países de Europa como Alemania, España, Italia, Suiza, Bélgica, Holanda y países escandinavos, donde tiene la oportunidad de actuar en la gala de los premios Nobel. Su exilio lo lleva a presentarse en toda América Latina, regresando al Río de la Plata en 1985, donde actúa con mucho éxito en Buenos Aires y Montevideo. En el 92 graba el disco Homenaje, antología de su repertorio, donde estuvo acompañado con artistas como Antonio Zarragorros, El Zurdo Martínez, Hugo Fattoruso, Graciela Castro Bañasco, entre otros. Bueno, usted sabe que él ha sido un prolífico y muy inspirado compositor de más de 100 obras, de las cuales creo que conocemos casi todas, porque han entrado en el folclore del litoral, sobre todo, ¿no? Más allá de que han dado por todo el mundo su obra. Y, o sea, nosotros tenemos, por lo menos yo tengo el recuerdo de la primera canción que aprendí, no sé si en el jardín de infantes o en primer grado, fue Río de los Pájaros.
0: Claro.
1: Aquello del Uruguay, no es un río, es un cielo azul que viaja, creo que está en la mente de todos los argentinos y los uruguayos, indefectiblemente, ¿no?
0: Así es. Bueno, y para cerrar este momento de las efemérides, vamos a escucharlo a Nivas. Primero, a Jorge Cafrune, que fue otro de los que cantó muchas de las obras.
1: Difundió
0: muchísimas obras. Difundió mucho la obra de Sampaio, ¿no? Verde Litoral, maravillosa obra. Para cerrar con don Aníbal Sampaio cantando una milonga picarona, mi Picasso parejero.

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0: este momento, cada semana, dedicamos un espacio a la guitarra. Esta vez le pedimos permiso a la guitarra porque estamos homenajeando a este maravilloso artista. Y como decía Aide, él interpretaba la guitarra, pero también el arpa. Fue el primer arpista uruguayo. Alguna vez algún periodista reconocido de Rosario dijo: el paraguayo Aníbal Sampayo.
1: Y porque le rimaba.
0: Porque estaba tocando el arpa. Entonces aquí vamos a escuchar tres obras compuestas en arpa, para el arpa, de Aníbal Sampayo, interpretado por él, por supuesto. El solito, luego estilo y polca criolla. El momento de la guitarra hoy es el momento del arpa.

0: hay un...
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0: continuamos en Esencia y estábamos cantando con Aide para iniciar esta segunda hora de Esencia, una obra que compusimos con Oscar Ramón Martínez en homenaje a Aníbal Sampaio, justamente, que se llama Hermano Mayor. Y para hablar del hermano mayor, Aide, tenemos una comunicación muy importante hoy.
1: Muy especial, sí. Tenemos nada más y nada menos que a Schubert Flores Gacella, un estudioso, investigador, bueno, con muchos laureles y muchos títulos que podemos llegar a enumerar, pero bueno, que es un estudioso y en este momento más que nunca...
0: Ha escrito un libro maravilloso, tan necesario, sobre Aníbal Sampaio, y con él estamos conectados en esta mañana. Bienvenido, buenos días, Schubert, un gustazo recibirte en nuestro programa.
2: Pero el gusto es mío. Me alegra mucho saber que ustedes están muy bien, activos, produciendo esto tan necesario que es la difusión de artistas calificados, importantísimos, referentes.
1: Exactamente.
2: Ustedes que son artistas y admiran a los referentes y también los difunden y pregonan su obra. Bueno, estamos en momentos muy especiales porque andamos celebrando el centenario, nada más y nada menos que de don Aníbal Sampaio. Así que un gusto y estoy a vuestras órdenes.
1: Bueno, por ahí para hablar un poquito de este libro, bueno, tenés muchos libros muy interesantes, pero bueno, este justamente nos interesa sobremanera también a los entrerrianos en especial, porque tenemos una conexión muy especial y él tenía una conexión muy especial con el suelo entrerriano y con su gente. Entonces, que nos cuentes un poquito cómo surgió, y bueno, qué abarca, digamos, este libro que estás presentando.
2: Bueno, en realidad este libro es un ensayo histórico, biográfico, cultural, que intenta abarcar de manera integral lo que fueron 65 años de trayectoria pública, de trayectoria artística, 65 años dedicado íntegramente al arte. Eso fue la vida de don Aníbal Sampaio. El libro, la obra, digo,
0: sí,
2: comienza en 1926 con el nacimiento de Sampaio y termina con su fallecimiento en el 2007.
0: Ajá.
2: Digo la obra y no digo el libro, porque en realidad lo que ha aparecido es el primer volumen que abarca los años 1926 a 1972, y está en imprenta el segundo volumen, 1972 al 2007. Realmente una vida tan rica, tan activa, creativa, de 65 años, es imposible, por más que se resuma, abarcarla en un solo trabajo.
1: Claro.
2: Yo necesité 1500 páginas para resumir esa extensa trayectoria y vida artística de Sampaio.
0: Claro.
2: Porque bueno, es un hombre que nació en Paysandú, trabajó mucho en toda la región, tuvo un anclaje y un amor muy especial por Entre Ríos, provincia que se lo devolvió con creces, provincia que por momentos lo trató mejor que su propio país, pero además es un hombre de cuatro continentes, que solamente en una etapa del exilio, en los 5 años que estuvo fuera de Uruguay, recorrió 220.000 kilómetros, 5 vueltas al planeta, haciendo música, creando poesía, y también participando de actividades políticas, militantes.
0: Sí, seguro. Comprometido.
2: De manera que estamos frente a un personaje riquísimo.
1: Sí,
2: riquísimo,
1: una vida también asignada por muchas tragedias, muchas situaciones muy, muy difíciles, pero él siempre mantuvo esa sencillez. Nosotros que tuvimos la oportunidad de tratarlo y compartir escenario alguna vez con él también, una persona muy sencilla, muy humilde, muy amorosa, no perdió esa grandeza que tienen precisamente, y valga la redundancia, los grandes, ¿no?
0: Exacto, exacto.
2: Lo has definido perfectamente. Esa es la personalidad de Aníbal Sampaio, un ser humano integral, comprometido, y un artista descomunal, ¿no? Mm. Su faz poética, por ejemplo, ha sido no reconocida en su verdadera dimensión, porque la faz musical es como que la ocultó.
0: Claro.
2: Pero estamos ante un poeta mayúsculo,
0: sí, claro.
2: Realmente.
1: Sí.
0: Tanto musical.
2: Dueño de imágenes.
1: Sí.
2: Y metáforas increíbles, ¿no?
0: Sí, no
2: cuando
0: solamente...
2: dicen garzas viajeras,
1: claro.
2: Cuando dicen garzas viajeras, que son novias leves del azul.
0: Sí.
1: Maravilloso, sí.
2: ¿No?
1: Sí.
2: Esa ave estilizada de por sí, surcando la esfera celeste, prácticamente son saetas fugaces en el cielo, diminutas. Y bueno, con su blancura él la asimila a una novia que surcando el cielo, ¿no? Sí. Leves.
0: Novias leves,
2: leves
0: pañuelos.
1: Sí, maravilloso.
0: No, claro, esa es lo grande de Aníbal, ¿no? No solamente las melodías maravillosas que compuso, porque la verdad que las hemos cantado y las seguimos cantando, nos brillan en la memoria esas. Pues esas melodías, y como vos decís,
2: es un gran melodía.
0: Sí, la poesía.
2: Es un gran melodía.
0: La poesía, o sea, maravillosa, Sampaio, también, ¿no?
2: A Sampaio ustedes lo definieron exactamente lo que es persona, ¿no? Ahora, como poeta y músico, él es un traductor perfecto de su paisaje, de nuestro paisaje y del hombre,
1: y el hombre, claro,
2: que lo habita.
0: Claro.
2: Y la composición en torno a esa temática también es sencilla, es simple. Y
1: claro,
2: precisamente una de las cosas más difíciles de lograr es construir belleza, poesía y buena música a partir de trazos sencillos, de pocos elementos.
0: La profundidad de lo simple, la profundidad de lo simple que la tenía él, ¿no?
2: Claro.
1: Y por eso
2: el hombre hace quillororo con dos o tres notas y con la onomatopeya
0: del pájaro,
2: del tataupá.
0: Sí.
2: Claro, que es una perdiz, un montaraz.
0: Sí,
2: claro.
0: Sí.
2: Y de su grito, ¿no? Quillororo.
1: Sí, es maravilloso, sí. Sí. Y bueno, eso le dio también ese carácter de popular, porque era muy accesible para, no necesitábamos saber música ni saber de poesía para entender y comprender lo que él quería transmitir, ¿no?
2: Exactamente. Entonces el libro bucea, escarba en todas las etapas de Aníbal. Es un trabajo de investigación de 20 años esta obra. Bueno, tanto recorrido artístico, tanto andar por el sur de Brasil, por la Mesopotamia argentina, por el Paraguay, en sus comienzos, ¿no?
0: Sí,
2: y después todo lo que anduvo por el mundo y las vicisitudes de su vida realmente requerían una investigación exhaustiva. Pero además el libro, que es absolutamente documentado, está basado como fuente primaria, ¿no? Fue necesario recorrer todas las bibliotecas de la región, las radios de la región, archivos, etcétera. Pero yo soy el depositario del archivo personal de Aníbal, que me lo legó su viuda, de manera que clasificar ese material, ordenarlo y mínimamente, porque es imposible editarlo en su totalidad, hacerlo participar en un libro para que se conozcan esos documentos, para que se preserven y para que vean la luz y estén a disposición del gran público y también de los especialistas e interesados.
0: Claro.
2: Porque hay un gran desconocimiento en torno a a la vida y a la obra del libro.
0: Claro,
2: es necesario precisarla.
0: Sí, sí.
2: Es un libro con mucho contexto que se refiere a todas las épocas por las cuales él atravesó y que influenciaron sobre su persona y sobre su obra, ¿no?
0: Claro.
2: Por ejemplo, la etapa paraguaya es prácticamente desconocida, sí, pero bueno, ese fue el gran centro de inspiración de Sampaio.
0: Claro.
2: No en vano, el primero y prácticamente único arpista uruguayo. Él de allá se trajo el arpa india, la aprendió a tocar, y bueno, en su repertorio hay muchísimo material con ese origen, ¿no?
0: Claro.
2: Es importante destacar en Sampaio justamente el ámbito georregional, cultural, histórico que lo acunó y que le dio vida y que lo nutrió. Que es ese ámbito común formado por el Entre Ríos, por Misiones, Corrientes, los pagos orientales, sur riograndenses, parte de Córdoba, parte de Santa Fe, ese ámbito que también fue el asiento del protectorado artiguista.
0: Claro, coincide, ¿no? Coincide con eso.
2: Coincide, claro, pero calcadamente, que tuvo por centro Purificación.
0: Claro.
2: El pueblo que fue capital de la Liga Federal.
0: Claro.
2: Y no es casualidad que Sampaio haya nacido a pocos kilómetros
0: de
2: Purificación, en Paysandú.
0: Claro.
2: De manera que ese paisaje, esa cultura guaranítica, misionera, suítica, es la que lo formó.
0: Claro.
2: Y lo nutrió y vivió de motivo de inspiración.
0: Claro.
2: Incluso hasta genéticamente.
0: Ajá.
2: Porque él habla de una abuela india.
0: Claro.
2: Anchetén, la india Guaycurú.
0: Sí.
2: De manera que esto es muy importante tenerlo presente en Sampaio.
0: Claro que
2: por
0: sí.
2: Por eso Sampaio tuvo una actuación, un reconocimiento en ese contexto, en ese ámbito.
0: Ajá.
2: Y por eso muchas veces Montevideo o mismísimo Buenos Aires lo entienden hasta por ahí nomás. Él no es hijo de la cultura rioplatense, de las capitales centralistas, unitarias, urbanas.
0: Sí. Pertenece al interior de las dos provincias, de la provincia de Entre Ríos, de la provincia de Corrientes y
1: del propio Uruguay,
0: ¿no?
2: Exacto.

0: se interpretó, vamos con Aide, El Pescador.
1: Schubert, ¿cómo hacemos? Porque acá en Entre Ríos lo conocemos mucho, lo queremos mucho y sabemos bastante de su historia, pero seguro no lo suficiente. ¿Cómo hacemos para hacernos de ese libro? Que seguro que hay muchísima gente que ya está buscando ese dato.
2: Bueno, yo hace 5 años que todos mis trabajos los vendo directamente en presentaciones que hago por todo el país, por todo el Uruguay, pueblo por pueblo, justamente para llegar a esa diversidad cultural que es la sumatoria de todas las localidades y parajes.
1: Sí,
2: yo llevo 70.000 kilómetros recorridos en 5 años.
0: Sí, sí.
1: Te seguimos, te seguimos.
0: Conocemos tu recorrido.
2: Bueno, este año con el libro de Sampayo lo presenté el 3 de agosto en Paysandú, 3 días antes del cumpleaños número 100.
0: Ajá.
2: Y he tomado como centro Paysandú, porque durante todo el mes de agosto se hacen actos, recitales, conferencias, conversatorios sobre Sampayo.
0: Qué bien.
2: Fundamentalmente viernes y sábado. El resto de los días los empleo en hacer presentaciones al interior del departamento y en otras ciudades del litoral uruguayo.
0: Qué bien.
2: Tengo agenda completa para agosto y buena parte de septiembre. Y además del litoral uruguayo, voy mechando presentaciones en Entre Ríos.
0: Ajá.
2: Por ejemplo, el 12, el miércoles 12,
0: ¿sí?,
2: a las 20 horas, presento en la Casa de Costa a Costa, en Concepción del Uruguay.
0: Ajá.
2: El libro Aníbal Sampayo, poeta del Río de los Pájaros Pintada.
0: Ajá.
2: Al otro día, jueves 13, lo presento en Gualeguaychú.
0: Ah.
2: Y retorno, cruzo el río y sigo por Clavento, Yuno, Berlín, San Javier, vueltas a Paysandú, idas a Salto, vueltas a Paysandú. Y octubre prácticamente va a estar dedicado a Entre Ríos.
0: Bueno. Qué bien. Andabas por Paraná.
2: Perdón. En septiembre además tengo entre el 8 y el 14. El 11 tengo una presentación en Colón, coincidiendo con el aniversario del poeta Jorge Enrique Martí.
0: Sí. Gran amigo.
2: Padre de Aníbal y entrañable amigo.
0: Sí.
2: Exacto. Ahí voy a andar por Colón, por La Paz, por Rieve, Villa Elisa, San José. Y después, a mediados de octubre, tengo arreglado un fin de semana, creo que es 17 y 18, en Gualeguay.
0: Ajá.
2: Y ahí voy a visitar el centro de la provincia, Rosario Tal, Abasavilbaso, Maciá, Urdinarrain, y pienso seguir hacia la segunda quincena de octubre rumbo a Paraná.
1: Buenísimo.
2: Proyecto
0: genial. Nos veremos acá.
2: Hacer una presentación donde, como en todos los pagos, en todos los lugares, recurro a amigos para ver algún centro cultural, algún salón, algún espacio donde se pueda presentar el libro.
0: Qué bueno.
2: Ahí van a tener la oportunidad de encontrarse con el libro.
0: Ajá.
2: De ayudarme a difundirlo, a venderlo.
0: Qué bien.
2: Y van a ser partícipes también, organizadores de ese encuentro.
1: Pero cómo no, nosotros estamos a disposición cuando te comunicas y estamos a disposición para lo que sea.
0: En contacto y vamos viendo ahí en el camino y para encontrarnos acá en Paraná y comernos algún dorado de la parrilla seguramente.
2: Esta gira entrerriana tiene como objetivo el comercial, por supuesto.
0: Claro.
2: El de vender un libro muy costoso, de 712 páginas, casi 600 ilustraciones históricas. Pero además tiene un propósito de justicia histórica para con don Aníbal Sampayo, que recorrió tantas veces esa provincia, la quiso como el que más. Y agradecer a Entre Ríos actitudes, no solo de recibirlo como artista, organizarle recitales, sino que cuando Aníbal estuvo en la mala final, muriéndose, Entre Ríos Entre Ríos, con su contribución económica,
0: sí,
2: posibilitó, de lo cual Uruguay estaba ausente, posibilitó que Aníbal pudiera seguir viviendo, muriéndose en Paysandú,
0: sí, sí, sí,
2: que era su deseo.
0: Conocemos esa historia.
2: Él, como,
0: conocemos
2: como ciudadano sueco,
0: sí, sí, sí,
2: en Europa tenía la mejor posibilidad de ser atendido dignamente, con los mejores avances de la ciencia, avances de primer mundo, pero él quiso quedarse en Paysandú, porque sabía que se iba a morir, padecía Alzheimer, y bueno, pudo cumplir con ese propósito,
0: sí,
2: gracias a la mano que le echó Entre Ríos.
0: Sí, sí, para nosotros Aníbal es un referente máximo, ¿no?
1: Sí, sí, y lo sentimos como propio también.
0: Claro, sí.
1: Acá hay una movida, digamos, permanente, con su obra, con
0: siempre,
1: su trayectoria.
0: Se lo está recordando, cantando,
1: sí, sí,
0: y uno lo siente como propio, bueno, porque tenemos ese lazo tan profundo con ustedes, con la gente de Uruguay, con el país y con la historia que hemos compartido de luchas.
2: Somos orientales del Paraná y del Uruguay.
0: Exactamente.
1: Sí. De hecho, nosotros tenemos memoria. Yo la primera canción que aprendí yendo a primer grado de la primaria fue cantábamos aquello del Uruguay no es un río,
0: claro,
1: es un cielo azul que viaja.
0: Claro.
1: Y nos quedó,
0: ¿no?,
1: para toda la vida, ¿no?
0: ¿Cómo no cantarla? Claro que sí.
2: Qué pincelada, ¿no?
0: Sí.
2: Un cielo azul que viaja.
1: Qué
2: un camino que pinta nubes.
0: Sí, sí, claro.
2: Sí,
0: sí,
2: la poesía de simpatía.
0: No, maravilloso.
2: Además, esta gira por Entre Ríos, además de compromiso con Sampaio, también está el compromiso con su amigo, también amigo personal mío, muy querido, como fue el zurdo Martínez.
0: Claro, claro,
1: sí, sí. Vecino nuestro, vivía acá muy cerquita, éramos casi vecinos y siempre solíamos,
2: claro,
1: pasar por su casa e ir.
2: Así que esto también persigue recorrer Entre Ríos. También agradecerle esa amistad al zurdo y su colaboración con
0: sí,
2: Aníbal y con los orientales también.
0: Claro, bueno, nos quedaríamos toda la mañana charlando.
1: Pero
0: por
1: tenés
0: supuesto,
1: tus compromisos también.
0: Queremos dejar liberado para que sigas recorriendo ese camino de Sampaio así en Uruguay. Y bueno, nos veremos pronto entonces aquí en Paraná y charlaremos nuevamente. Te agradecemos muchísimo este momento de recuerdo de este genio que fue don Aníbal Sampaio.
1: Y te agradecemos también la generosidad cuando alguna vez fuiste a vernos en Buenos Aires y nos sacaste unas fotos maravillosas que todavía conservamos.
0: Y unos videos también.
1: Y unos videos bueno, muy, muy lindos.
0: Así bueno, que pues seguramente nos veremos cuando andes por acá.
2: Sí, va a ser un gusto.
0: Bueno,
2: va a ser un gusto.
0: Te mandamos un gran abrazo. Un gran abrazo.
1: Un placer muy grande escuchar.
2: Va otro de dos vueltas y media.
1: Bueno, muchas gracias, Schubert, y hasta siempre.
2: Suerte, suerte.

0: cerrando esta maravillosa charla que mantuvimos con Schubert, Flores Basella, estaba don Aníbal Sampaio interpretándonos El río no es solo eso, esa chamarrita tan
1: maravillosa
0: que nos identifica tanto, ¿no? Un breve corte publicitario y continuamos con más Esencia hasta las 12 del mediodía.
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0: momento de solo música de cada semana. Esta vez estuvimos escuchando a tres grupos vocales interpretar obras de Sampayo. Primero, Los Trovadores, Cautiva del Río. Luego, Los Quillahuasi interpretaban Cieguito Cantor. Y el grupo vocal Caré, Garzas Viajeras. Un breve corte publicitario y continuamos con más esencia hasta las 12 del mediodía.
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Estábamos escuchando a Graciela Castro Bañasco y Gustavo Sur interpretar Cerro de la Matanza. Le pedimos también permiso a los cuentos que cada semana emitimos en este programa, porque queremos aprovechar para seguir difundiendo la maravillosa obra de don Aníbal Sampaio. Y ahora vamos a escuchar al propio Sampaio junto a los olimareños interpretar Dendegurí.

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un momento de dúos cantando obras de Sampaio. En este caso, primero, el propio Sampaio junto a Graciela Castro Bañasco y Luis Viana. En aquel momento era Graciela y Luis, dúo, ¿no? Interpretando Tino. Y luego escuchábamos a Washington Carrasco y Cristina Fernández, uruguaya, cantora, interpretar Canción de Verano y Remo.

0: Aníbal Sampaio junto a Carlos Aguirre interpretaban.
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6: Hola, buenas tardes, ¿cómo les va? Acá estamos nuevamente en Historias de nuestra historia. ¿Qué tal, Roberto?
7: Hola, Felipe, ¿qué tal? Buenas tardes.
6: Bueno, con una gran alegría con esta noticia que ha conmovido al mundo. Una noticia tan esperada por todos. La verdad que era muy fuerte, ¿no? Cada vez que aparecía un nieto, ver la cara de Estela, de gran alegría y a la vez de la esperanza de que el próximo sea el suyo. Finalmente así ocurrió. Creo que toda la gente de bien de Argentina y del mundo está contenta con esto que acaba de pasar. Nosotros, por supuesto, también. En esta justicia a destiempo, ¿no? Con tanto tiempo de atraso, después de la barbarie dictatorial que es la causante de todo esto, ¿no? De este desastre, de esta supresión de identidad, de toda la... de las cosas más perversas que hizo la dictadura, sin duda, ¿no? Entre todas sus perversidades. Así que un abrazo enorme para Estela, quien sabe que la queremos mucho desde este programa. Y bueno, nuestro homenaje permanente a las abuelas. Y ojalá que esto sea también un puntapié para que se concrete finalmente el premio Nobel, ¿no? Sería una ocasión de visualización internacional para que las abuelas tengan este merecido premio, que además ayuda... pues una ayuda económica también el premio Nobel al banco de datos genéticos, a todo lo que se puede hacer para encontrar a los 400 que siguen esperando, ¿no?
7: ¿Sabes de qué me acordaba? De aquella frase que por ahí, cuando uno la leía, decía, bueno, ¿tendrá algún sentido aquello de que la única lucha que se pierde es la que se abandona?
6: Tiene todo el sentido, ¿no? Nunca se abandonó. Y esta frase tan conmovedora de Estela, ¿no? No me quería morir sin abrazarlo. Creo que esa es una frase que quedará para la historia seguramente. Así que bueno, un abrazo enorme para Estela y para todas las abuelas en este momento tan, tan interesante. Y esta buena noticia, ¿no? Uh-huh. En medio de tantas noticias aterradoras que nos dan todos los días, hubo un momento que tuvieron que parar la máquina y dar una buena noticia, ¿no? Mal que les pese a muchos.
8: Esto es para los que todavía dicen basta, esto es para los que todavía dudan si se hacemos bien, y como falta mucho, hay que seguir buscando los que faltan, porque otras abuelas tienen que sentir lo que siento yo hoy. Decir gracias a todos. Gracias a Dios, gracias a la vida, porque lo que yo quería es no morirme sin abrazarlo.

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1: Bueno, nosotros vamos a tener un programa doble hoy. Vamos a hablar de dos personajes muy interesantes que en algún momento de su vida se han cruzado. Leopoldo Marechal y Antonio Berni. Dos personas fundamentales de la cultura argentina. Bueno, estamos con Fernando García. Muchísimas gracias por venir.
2: No, por favor.
1: Gracias. Para hablar de Los ojos de Berni, su libro y de Berni, ¿no? Okay. Este personaje tan interesante. Quizá uno de nuestros más grandes pintores, probablemente, ¿no? Tipo que atravesó el siglo, los estilos.
2: Sí.
1: Estábamos leyendo un poco la biografía. Hay como un curso sonoro, un básico, ¿no? De todo pintor argentino que tuvo que pasar por Europa, ¿no es cierto?
2: Claro, por lo menos la generación de él, sí, ahora no es tan así. Quizás hasta los 60 fue así,
1: claro,
2: ¿no? Pero en la generación de él, el viaje a Europa era como casi como ir al colegio. O sea, la generación del 80 tenía la idea de que se tenían que formar los artistas en París, sobre todo, pero también en Italia o España.
1: Claro.
2: Y con algunas excepciones, como Jules, que se formó en Inglaterra y por eso salió tan raro, ¿no?
1: Sí.
2: Pero lo que pasaba en muchos casos, bueno, como el de Berni, por ejemplo, fue que iban como a educarse en el clasicismo o en las bellas artes, como se entendía, ¿no?
1: Claro.
2: Y volvían surrealistas, marxistas, sí, sí, freudianos,
1: cubistas
2: como, claro, como Pettoruti.
1: Claro.
2: Pero Berni volvió con el combo completo, o sea, el combo anti-argentino completo, o sea, socialista, freudiano, vanguardista.
1: Claro. ¿Anti-argentino por qué decís?
2: No, y bueno, anti-argentino en el sentido oficial, ¿no?
1: En la academia, digamos.
2: Claro, revolucionario, quiero decir.
1: Claro.
2: No era un estado como el de México, un estado revolucionario que esperaba artistas.
1: Que propiciaba esas cosas.
2: Claro, que propiciaba, le daba los murales o qué sé yo. Después se volvió una trampa un poco, ¿no? Pero acá todo lo contrario. Me parece que estéticamente buscaba justamente eso, ser todo lo argentino que se pueda.
1: Claro, quizá exactamente, ¿no? Y hay una cuestión interesante en torno al muralismo, ¿no? De alguna manera, ¿no? De Berni.
2: Claro, la relación de él con los mexicanos, que es de mutua colaboración y admiración al principio, cuando Siqueiros viene acá invitado por Amigos del Arte, que era una asociación aristocrática.
1: Que existe todavía.
2: Existe todavía.
1: En la calle Córdoba.
2: ¿Y qué hacen?
1: Y no sé. Es un hermoso edificio, Amigos del Arte.
2: ¿Sí?
1: En la calle Córdoba. No sé si es lo mismo, pero se siguen llamando así.
2: Wow.
1: En Córdoba, Córdoba y Esmeralda.
2: No creo que estén las señoras aquellas.
1: No, me imagino.
3: Porque el arte tiene otros amigos.
1: Embalsamadas puede ser que estén algunas.
2: No,
1: claro.
2: Bueno, pero la verdad que igual traían unas cosas demenciales, ¿no? Realmente, no, porque habían traído a Einstein, creo, por ejemplo, que dio unas charlas.
1: Sí.
2: Esas cosas que tenían muchísima plata y
1: claro,
2: Buenos Aires de repente. Pero por lo menos tenían buen gusto
1: y
2: curiosidad, ¿no? Y lo trae Amigos del Arte a un tipo que, bueno, un revolucionario como Siqueiros, ¿no? Que también entronizado por crítica,
1: claro,
2: por Botana. Ahora, las conferencias de Amigos del Arte se vuelven bastante revulsivas. Botana refleja todo eso porque es como que le sirve a él para. Botana buscaba todo el tiempo manejar el lenguaje de la novedad porque
1: claro,
2: era su
1: crítica,
2: su poder, ¿no?
1: Claro,
2: frente al establishment de la nación o la prensa. Lo que termina sucediendo, la praxis es que Botana termina siendo, con todo su discurso, termina siendo un mural para una quinta privada, digamos. Con lo cual Berni después medio que le discute y lo principal en realidad es que Berni se da cuenta de que acá el muralismo mexicano no se puede aplicar, no se puede trasladar. Entonces él propone hacer lo que dice el cuadro mural, el cuadro de caballete mural, ¿no? Es la obra grande como
1: obra
2: manifestación
1: grande.
2: O de desocupados. Porque, claro, Siqueiros pedía que basta de atriles, basta de bastidores, basta.
1: O basta sea, de museos.
2: Las paredes, claro, todo. Que está bien, pero lo bancaba
1: el Estado,
2: ya era el Estado.
1: Lázaro Cárdenas.
2: Claro, ya no estábamos hablando de un insurrecto.
1: Sí.
2: Y acá era muy distinto, estábamos en la
1: década infame. Claro, que no iba a bancar.
2: ¿Qué vas a andar a pintar una pared?
1: Seguro, sí. ¿Cuáles fueron las principales influencias en Berni, digamos?
2: En principio, de la etapa, mucho de prerrafaelitas, mucho del 480, como prerrenacentista, Giotto, sobre todo, había quedado muy impresionado por los frescos en Italia. Yo creo que Picasso fue una influencia notoria. Y después como que sí, va haciendo como esa va absorbiendo casi contemporáneamente, entonces es difícil precisar, porque capaz tenga más influencias literarias o cinematográficas o culturales que pictóricas propiamente Ajá. dichas, ¿no? Entonces, claro. sí, tiene como cierto rigor clásico, muy como italiano, y, uh-huh. y obviamente todas las vanguardias, el surrealismo, pero tomado en el momento, entonces claro. es difícil pensarlo como, es una influencia obviamente, pero no es de alguien que está 20 años después mirando,
1: claro.
2: sino que está prácticamente sucediendo.
1: Sí, es contemporáneo.
2: Entonces, claro. Y después ya se acomoda medio de eso, porque después yo creo que en los 50, los 60, es como que dialoga todo el tiempo con las escuelas que se van como imponiendo, ¿no? Uh-huh. Ya fuera como el informalismo, o después el pop, uh-huh. que ahí me parece que es su gran...
1: Arrancando en su etapa testimonial, ¿no? Realista, como estos cuadros de la manifestación, ¿no es cierto? Desocupados, son directamente manifiestos prácticamente, ¿no? Esos cuadros, podemos decir.
2: Sí, claro, son cuadros de guerra. Uh-huh. Sí, es pintura social. Igual, de todos modos, están pensados como obras, no como pancartas, ¿no? Porque uh-huh. hay obras que se hicieron en Rosario para ser llevadas en...
1: Como pancartas.
2: En manifestaciones.
1: Literalmente y, como pancartas.
2: Sí. Claro. Y están destruidas, o sea, claro, hay uno que se llama Obrero Muerto, algo, el título quizás no lo estoy diciendo perfecto, pero sí creo que es el Obrero Muerto, que hay como un registro fotográfico. Uh-huh. Y estaba hecha con una técnica muy avanzada también, tomada de Siqueiros, ¿no? Con aerosoles de pintura para autos y demás, uh-huh. Y proyecciones.
1: Claro.
2: Pero esa no se conservó. Y manifestación, de hecho, la mandó al Salón Nacional, uh-huh. Y se la rechazaron.
1: Claro.
2: Pero quiero decir, había una intención de que formara parte del sistema del arte, ¿no? Bernie uh-huh. también, a veces hay como una idealización de, bueno, un artista que quería ganar premios, quería estar en el mercado, uh-huh. pero bueno, también tenía todo un trabajo intelectual y sobre lo que el arte tenía que ser y sobre lo que él tenía que llevar a la pintura, ¿no? Uh-huh. Pero bueno, tenía una parte comercial deliberadamente y otra parte donde experimentaba más.
1: Claro. Y él tuvo una relación con el Partido Comunista, digamos, de artista cercano, ¿no? No militante, ¿no es cierto?
2: Yo creo que no. En París y en Rosario estuvo afiliado. Después, en Buenos Aires ahí se pierde un poco la ruta de la afiliación y la desafiliación, pero sí estuvo ligado desde los años 30 hasta su muerte con el PC. O sea, con vaivenes, ¿no?
1: Claro.
2: Como manejando muy hábilmente la estructura que por ahí lo... Por un lado le lo financiaba un poco, uh-huh. le podía generar como también un mercado, sobre todo entre la burguesía, digamos, de la parte más progresista de la colectividad judía,
1: claro,
2: digamos, que estaba
1: claro.
2: cerca del PC, uh-huh. Para retratos claro. de hijas, de, claro. hay montones de gente conocida que tienen, que uh-huh. parecen retratos de Bernie.
1: Claro.
2: Pero también con la habilidad para ser independiente, ¿no? Para uh-huh. no estar todo el tiempo con lo que baja, porque el PC bajaba línea,
1: claro.
2: tenía que hacer realismo social, se tenía que hacer esto. Uh-huh. De hecho, cuando aparece con los collages, con materiales innobles, como decía claro. la crítica en esa época, de lesnables, uh-huh. Ahí hay una fricción, digamos.
1: Claro.
2: No. Los críticos del PC son como, lo miran de reojo. Y él mismo, además, se involucra más que, suponte, que Castanino uh-huh. y que Alonso con el Ditela.
1: Claro.
2: Es más poroso, ¿no? O sea, va al premio Pepsi, uh-huh. y tenés la obra de Ramona, donde el sol es una chapita
1: Pepsi.
2: De Pepsi.
1: Sí, sí.
2: Bueno, eso no es tan inocente, ¿no? Uh-huh. Pero él va creciendo como artista. Entonces uh-huh. va derrumbando barreras y llega al final, las últimas muestras, 80, 81, cada vez mejores. Y digo, visto por ahí en el año que murió él, era una persona mayor, digo, hoy uh-huh. mismo también, pero si pensamos hoy en alguien de 76 años, tranquilamente no. tiene 20 años como
1: sí,
2: artista por delante,
1: claro,
2: o 10 o 15.
1: Por lo menos.
2: Entonces digo que hubieran habido todos los 80 de Bernie, uh-huh. quién sabe lo que hubiera llegado a hacer, ¿no? Porque uh-huh. estaba tan dispuesto a engullir el presente, ¿no? No es que volvió a hacer los paisajes de uh-huh. para o no, estaba haciendo un hiperrealismo súper erótico, ¿no? Al final.
1: Claro.
3: Pero que parece que todo lo influía, o sea, Santiago del Estero,
2: sí.
3: Nueva York, viste,
2: sí,
3: lo
2: sí,
3: social
2: sí,
3: que
2: sí.
3: te claro. decía Felipe.
2: Es una esponja.
3: Pop.
2: Sí.
3: Claro. O sea, ningún proceso.
2: El surrealismo puede ser como la el pegamento por detrás de todo eso, ¿no? Siempre uno como esa mirada como corrosiva, que y al final aparece mucho, vuelve mucho al surrealismo, ¿no? Como los collages también hay como está presente, digamos, la juxtaposición de cosas y después, como vos decís, o sea, Nueva York lo que toma es justamente, se fija en la basura, en lo que tiran, lo que queda de la sociedad de consumo. Claro. De hecho, salían a recorrer como cartoneros Nueva York para agarrar como objetos. Eso está bien contado en el libro por testigos de esas caminatas. Y en Santiago, yo creo que es muy importante, es una parte de él que está un poco borroneada, ¿no? Por ejemplo, cuando fue la gran muestra en el 2005, en el Malba, era como una parte que estaba medio que pasaba de largo. Pero hay que pensar que eso es el fermento para que aparezca Juanito Laguna. Claro. Y además que es muy interesante en el proceso migratorio del país, el desarrollo que él hace de Santiago, ¿no? Uh-huh. Porque está mostrando lugares que se quedan sin gente, claro. Gente que...
1: Pueblo fantasma, digamos.
2: Hace como una especie de lo que yo digo en sucesos argentinos, lado B, ¿no? Porque uh-huh. está mostrando como...
1: Un registro, ¿no?
2: También, bueno, Berni era un antiperonista feroz. Uh-huh. Yo creo que después lo... Creo que lo sublimó de algún modo o se acercó con cierta obra muy popular en los años 40, ¿no? La Orquesta de Tango, el Club Atlético Nueva Chicago, claro. Los murales de las Galerías Pacíficas. Si vos lees el manifiesto, porque es un manifiesto del grupo mural, que era Spilimbergo, Castanino, uh-huh. el Colmeiro, están ofreciéndose para edificios de departamentos, casas de familia, uh-huh. mansiones, lo que fuera, de que se recupere la figura, la pintura, el hombre, porque es el momento del arte abstracto.
1: Claro.
2: Entonces están peleando y parece como que se suma a esa cosa masiva uh-huh. del peronismo, ¿no?
1: Claro, que es contemporáneo a la época de la Galería Pacífica.
2: Claro, por eso parece como que quiere participar de esa cosa uh-huh. masiva, pero en el discurso, o sea, no afloja. Claro. No afloja nunca, digamos.
1: Mantiene la línea del PC.
2: La línea del PC, claro. Uh-huh. Está en la Unión Democrática, lo echan de la Escuela Belgrano. Uh-huh. Después igual la Revolución Libertadora no lo deja entrar después de una
1: por
2: gira.
1: Comunista.
2: Claro, porque había hecho una gira uh-huh. por Rusia, Alemania Maestro Democrática. Uh-huh. Ganó un premio en Yugoslavia cuando no queda en Ezeiza, no puede entrar. Uh-huh. O sea que queda hackeado por todos lados, ¿no? Esas... peores en los 70, me parece, uh-huh. pero...
1: Hablemos un poquito de Juanito Laguna, ¿no? ¿Cómo nace Juanito Laguna? Que hay algo muy curioso, porque en los programas que hacía Evita, Camino a la Revolución, ¿te acordás los que hacían la radio? El personaje central era Juan Laguna, una cosa bastante curiosa.
2: Es verdad, eso sí. Uh-huh. Yo en el libro lo puse, pero no registré que eran programas que hacía Evita, lo tenía Evita, como no algo sé. De Radio Belgrano, ¿era?
1: Radio Belgrano, era los programas que hacía Evita de propaganda... de lo que era la Revolución de 43.
2: O sea, para que Juan Laguna no le falte su casa.
1: Exactamente,
2: así, ¿no?
1: Juan Laguna era este personaje que era como Juan Pueblo, digamos.
2: Sí.
1: Era Juan Laguna.
2: Sí,
1: una cosa
2: claro.
1: realmente curiosa, ¿no?
2: ¿Y
1: Juan Laguna de dónde salen?
2: Y mirá, eso no está dicho que sea así. Yo lo puse, pero en el libro la verdad que... Bueno,
1: no sé, creo que...
2: Cuando haya otra edición... No, pero puede ser. Cuando haya otra edición lo voy a corregir. Pero son todas teorías, ¿eh? Porque en ningún lado está dicho...
1: Claro.
2: Esa es una, yo la puse. Después, otra es hay como una influencia del Juancito Caminador, de González Tuñón, que eran como camaradas.
1: Camaradas, ¿no?
2: González Tuñón en el PC. Por eso, González Tuñón es uno de los que les pega en los 60, les pega uh-huh. por Juanito.
1: Claro.
2: De hecho, está en yo me acuerdo en el archivo de Clarín, están las críticas firmadas RGT, ¿no? Claro, como así.
1: Claro.
2: Solo para entendidos. Claro, claro. Las claves. Después hay una que la puse en el libro, pero esa corre a cuento mío, porque por cosas que me explicó el hijo, de algún modo, y algunos ayudantes de él, de cuando iban a buscar al Bajo Flores, Chapas y esas cosas, cuál es el camino para llegar al bañado, era, digamos, Rivadavia y la calle Laguna. Que arranca claro. en Floresta y termina donde estaba...
1: Donde va el 86, digo.
2: Claro, entonces, claro. digo, claro. es una probabilidad que haya, claro. no sé, asociado sí. o
1: claro.
2: alguna cosa.
1: Claro.
2: Aparece nombrado en unos bocetos uh-huh. de Santiago, pero no dice, le puse así por tal cosa.
1: Claro.
2: Es más, él siempre trata de decir que el nombre es cualquier cosa, que es un chico uh-huh. pobre de Latinoamérica y no un pobre chico, eso es lo que siempre quiere decir.
1: Sí.
2: Pero es un nombre genérico, pero debió haber alguna... Uh-huh.
1: ¿Cuál es la novedad pictórica, digamos, de Juanito Laguna?
2: Y son varias. Por un lado, que introduce esa forma de contar tipo cómic en una saga.
1: Uh-huh.
2: La principal es la aparición cuando se hace la primera muestra en la Galería Whitcomb, que es en el 62. el uso de basura real en la composición del collage, que no es que, que el collage es la primera vez que aparece en el arte, pero sí que aparece de esa forma, con esa brutalidad y con esa materialidad en el arte argentino, ¿no? También está eso en Bernie, ¿no? Una especie de Pac-Man, ¿no? Que sí, venía. Pero lo que pasa es que él lo potenciaba porque le daba, por ejemplo, esto lo estaban haciendo Kemble, Alberto Greco, trabajaban ya con pedazos de por ahí de trapos sucios, quemados, ¿viste? Y una cosa más así como existencial, ¿viste? Como... Pero Bernie, ¿qué hace? Lo pone en función de un personaje que va a contar una historia. En realidad está contando lo que el desarrollismo no termina de colmar. Bueno. Jódanse, viejo, qué sé yo.
1: Háganse
2: es así.
1: Claro.
2: No es que les robó, o sea, sí. Lo reformuló y lo llevó para. Pero, viste, hay como una cosa ahí media. Es que yo en el libro hablo con muchos de la
1: época. Hablando la distancia, lo de Guernica y Picasso, ¿no? ¿Quién hizo esta porquería? Ustedes,
2: claro.
1: Ustedes, ¿no?
2: Ustedes, claro. Este, me parece que Juanito y Ramona, ¿no? Porque son casi contemporáneos. Juanito es un poquito anterior, aunque también es medio discutible, pero la materialidad, ¿no? Porque eso, por ejemplo, hay un testimonio en el libro de un sonidista de Fabio, que él relacionaba mucho lo que había aprendido con Bernie para cómo usaba la luz en las películas, ¿no? Como, que si tenía que usar el marrón del óxido, digamos, de las casas, de las casuchas, bueno, pongamos la chapa, no busquemos el equivalente pictórico, ¿no? Entonces acá lo mismo, o sea, hay que filmar con la luz esa, bueno, esperemos que sea a las 7 de la tarde, ¿no? No hagamos una ambientación, porque hay bastantes correspondencias ahí en los 60 después, ¿no? En Bernie, el cine de Leonardo Fabio, Piazzolla, para mí, yo trabajé mucho también esa parte, me parece, porque tampoco me interesaba como que fuera un libro...
1: Chiquilín de Bachín, Pierí, por ejemplo, ¿no?
2: Chiquilín de Bachín es impresionante.
1: Claro.
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2: Hay un cuadro de Bernie que se llama Chiquilín de Bachín, obviamente que es posterior a la composición, pero es hermoso, ahora no sé dónde estará, pero es chiquito, súper collage, o sea, los ojos son de... Bueno, Spinetta mismo, o sea, Muchacho Ojos de Papel, es... Laura va, es puro Bernie todo eso, puro Bernie, y ellos miraban, digo, los Almendras dibujaban, no es inocente, digamos, este... Entonces hay como toda una zona de correspondencias con otras partes de la cultura argentina que a mí me parece muy interesante que se resuelven en Bernie, ¿no? Del tango, por ejemplo, yo lo pienso mucho en relación con Piazzolla por cómo él logró hacer fluir el lenguaje de la tradición y de la vanguardia, ¿no? En la obra.
1: Claro.
2: O sea, la tradición, porque los cuadros tienen calidad, digamos, post-renacentista, digamos,
1: como Piazzolla,
2: ¿no?
1: Lo mismo, ¿no?
2: Por eso. Claro. A Bernie le gustaba mucho también la cosa social, la laburaba muchísimo. Pero también era muy de la vernissage y de en París estar en los círculos, pero a su manera, ¿no? Siempre contaban, caía con las uñas llenas de pintura o la corbata salpicada también.
1: No importaba nada.
2: No importaba nada. No,
1: parte de su excentricidad también, seguramente.
2: Sí, en los 70 sobre todo.
1: Quedaba bien, garpaba, eso garpaba.
2: Claro, los cuentos que yo más o menos... obtuve, y eso es como, claro, era como ya un tipo que estaba más allá de todo, con acompañado de una especie de vedette, una chica que le llevaba como 35 años, que era como amiga del círculo de Tanguito y demás, o sea, por eso vivió el siglo XX como siempre en tiempo presente, ¿no?
1: Totalmente. ¿Y cómo cayó la crítica, Juanito Laguna? ¿Cómo fue en aquel momento recibido?
2: Las críticas puntuales fueron, bueno, la de González Tuñón lo mató. El Herald fue el diario que mejor lo vio, le puso la muestra del año, ya cuando, no me acuerdo qué mes era, pero era mitad de año la muestra, así que estaban ya decidiendo que era la muestra del año. Después había un corresponsal de un diario peruano que había hecho una muy buena nota, del Sol, creo, algún diario de esos. Después no, la prensa, La Nación, todos lo mataron a Bernie, lo mataron hasta que en los 70 en el momento quedó Soldi y él como los grandes maestros. Soldi era mucho más asequible al gusto, digamos, ¿no?
1: Claro.
2: Sobre todo porque no tenía la carga de ser de izquierda.
1: Totalmente,
2: además.
1: Para nada.
2: Pero ya, viste, ya en los 70 vos ves que ya le dedican mucho espacio Gente. Bueno, Gente cubre el cumpleaños de él, famoso cumpleaños 70, donde arman una especie de historieta con fotos y él las interviene. Fíjate vos lo que era la revista Gente en los años 70, ¿no?
1: Sí, permitirse
2: cinco páginas.
1: Sí, sí.
2: Están Mercedes Sosa, César Isela, Macera, uh-huh. ahí donde se empiezan los problemas, claro. que no aparece en esas fotos, pero estuvo. Uh-huh. Y eso, era el maestro, ¿no? El gran maestro, como que uh-huh. tenía mucha presencia en los medios, también empujado por su última mujer, ¿no? Que le hacía como de manager un poco.
1: Uh-huh. ¿Cómo fue el vínculo con la dictadura de Bernie?
2: A mí ahí es como que me gusta explicar, porque si no parece como que... Como no se trabajó mucho ese tema, siempre uh-huh. fue... yo digo siempre, en realidad yo empecé a trabajar en el 2002, pero parece, a veces me quedé mal, porque muchas veces he hablado con gente que sabía de eso y me preguntaba a mí como si yo... Parecía que yo estaba como, viste, destapando una olla y me hacían... La verdad que al principio me sentía muy, muy culpable, pero... Uh-huh. La realidad es que la pintura de él fue por un lado y lo que es él como persona pública fue por otro. Entonces uh-huh. la pintura se salvó para siempre, o sea, uh-huh. porque inclusive el mural que está en Las Heras, que está encargado por un párroco y es aprobado por el nuncio apostólico, que era Pío Laghi, puede uh-huh. ser, ¿no?
1: Sí.
2: Cuando vos lo ves, te das cuenta que el tipo aprovechó para, o sea... Porque los centuriones romanos tienen fal del ejército, uh-huh. entonces claro. hizo un despelote, o sea, claro. una capilla, metió un cuadro, ¿entendés? Que uh-huh. el Apocalipsis y la Resurrección en Argentina, claro. hizo, con un Cristo que es un obrero, qué sé yo. Uh-huh. Entonces, pero...
1: En plena dictadura.
2: Sí, sí, claro, 79. Uh-huh. Es verdad que él viajó, hizo muestras que eran avaladas por la Argentina como país, digamos, uh-huh. no es que fueran del ejército, sí, pero sí salían con un avión oficial, qué sé yo. Uh-huh. Pero por otro lado también me parece como que había como una situación media difícil por esta línea del PC de mantenerse alineado, claro. y después por el laburo que había hecho Massera de acercarse a algunos intelectuales y hacer como un abrazo de oso, ¿no?
1: Claro.
2: Que realmente, o sea, que te diga claro. que te aparecía a las 7 de la mañana, cortaba el tráfico solamente porque quería ver obra en tu taller. Claro. Y es bravo, qué sé yo, sí. no sé, ¿no?
1: Sí, sí, en aquel momento.
2: Él igualmente cada vez pasaba más tiempo en Francia en uh-huh. esos años, ¿no? Hasta que la salud se lo permitió. Porque en París estaba más libre. De hecho, muchos cuadros muy revulsivos fueron hechos allá y ni siquiera estaban acá. Por ejemplo, hay un collage que se llama La Torturada. Yo hice una muestra en el Museo de Bellas Artes de Neuquén en el 2006 y fue la primera vez que se mostró, que es terrible. O sea, es una tabla de madera con una chica recibiendo una uh-huh. corriente eléctrica de una picana, ¿no? Claro. Con un poema de un poeta árabe amigo de él. Uh-huh. Pero es una muñeca toda chamuscada, en tamaño real, casi que no la podés ver la obra.
1: Claro.
2: Y eso estaba allá, vino uh-huh. después, ¿no?
1: En París.
2: Fue la misma relación de toma y daca con el poder,
1: claro.
2: solo que me parece que nadie pensaba que el poder iba a llegar a ser tan cruento claro. como fue, ¿no?
1: Claro.
2: Me parece que le pasó eso, pero uh-huh. yo hablo, digo, no, tampoco, sí, sí, está muerto, no puede defenderse.
1: De ninguna manera era un artista orgánico. Digamos,
2: no, para nada, absoluto, olvídate, ¿no? Más orgánicos fueron los abstractos, algunos abstractos de
1: claro,
2: esa época.
1: Que no hablaron de nada, ¿no?
2: Por respeto, pero claro. Que sí fueron introducidos por un activista cultural muy, muy famoso, uh-huh. Como para hacer la cara argentina del arte.
1: Hombre,
2: ¿no?
1: Dedicado a la iluminación en algún momento.
2: Sí, sí, sí. Para hacer 78. La cara argentina del arte. Sí. Pero a mí igual, viste, es medio feo también ser retrospectivo y no haber sido contemporáneo uh-huh. y caerle así a todo el mundo.
1: No, por eso como... lo nombramos, no para acusarlo, sino para ponerlo en su justo contexto. No,
2: ¿no? Me parece que había algo que hacer, porque además yo, viste, ya cuando chocaba con varios testimonios, uh-huh. Me daba cuenta de que era una línea que no la podía dejar. Uh-huh. Perfectamente podía hacerme el distraído y dejarlo de lado.
1: Pero digamos, el balance... Uno piensa que fue quizá el pintor social argentino, ¿no?
2: Yo creo que es el artista argentino del siglo XX. Uh-huh. O sea, más, arriba de pintor, ¿viste?
1: Claro.
2: ¿Entendés? Como artista. Una cosa.
1: Sí, porque fue más que pintor, ¿cierto?
2: Por lo menos visual, ¿no? Uh-huh. Que incluye lo que es...
1: Hoy diríamos instalaciones, ¿no?
2: Sí, pero pensando como alguien que intentó formular una estética propia uh-huh. argentina, o sea, ni europea ni uh-huh. mexicana.
1: Exacto.
2: Que es muy difícil, ¿no? Porque uh-huh. Argentina tiene esa cosa híbrida que no afuera no se dan cuenta. Por ejemplo, Bernie puede ser un italiano,
1: claro.
2: todavía están como decodificando. En cambio,
1: sí.
2: el Brasil tiene un arte más sí. exótico para los ojos sí, europeos
1: sí.
2: que
1: sí, llama más... Portinari y todo eso, claro.
2: Claro, o después también, uh-huh. O México. Tienen sí. En un punto parece que más personalidad, pero en uh-huh. realidad es que la personalidad argentina es más difícil de descifrar, me parece.
1: No, por eso nos parecía interesante este rescate y te agradecemos mucho la visita.
2: No, por favor, a ustedes.
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1: Seguimos en Historia de Nuestra Historia. Vamos a decir quién es el ganador del concurso.
3: El ganador del concurso en este caso es Joaquín, Joaquín Lucuic, ¿sí? Que dice, hola a todos, escribo por el concurso del día de hoy. Libros y cuentos antiperonistas.
1: Exactamente.
3: Nombra tres, La fiesta del monstruo, de Bustos Domecq, ¿Qué es esto?, de Martínez Estrada, y Casa tomada, de Julio Cortázar. Dice, el último está puesto en entredicho, pero muchos intelectuales de esa época lo leyeron como una clara alegoría de las clases populares tomando el país. Muy bueno el programa, dice Joaquín de Valvanera.
1: Bueno, Joaquín, te ganaste un libro de San Martín, El Político. Nos vamos a estar comunicando con vos para que te hagas acreedor al libro. Efectivamente, Casa tomada sigue siendo un tema de discusión, instalado en su momento por Sebrelli, ¿no? Como el modelo de algo que tenía que ver con el peronismo. Cortázar dice que no, exactamente, que era un sueño.
3: Claro.
1: Pero evidentemente había un clima de época en ese sentido, ¿no? Vamos a la pregunta de hoy, ya que estamos con un programa doble, con dos personajes muy queridos de nuestra cultura. Les pedimos tres obras pictóricas muy significativas de Antonio Berni y tres obras de Leopoldo Marechal. Nos escriben a
3: historias, con ese final, @radionacional.gov.ar.
1: También se pueden comunicar con nosotros a través de nuestro Facebook, Felipe Piña, Felipe Pigna, página oficial. Ya estamos en 495, ahí nomás, llegando a los 500.000. Así que muy contentos y muy agradecidos. Y también por www.elhistoriador.com.ar. Nos dejan sus comentarios, sus solicitudes de programas, no para participar en el concurso solamente en
3: historias@radionacional.gov.ar.
1: Exactamente.
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1: Bueno, Leopoldo Marechal nace en Buenos Aires en junio de 1900. Hijo de una mamá de ascendencia vasca y un papá uruguayo, Alberto Marechal. Algunas cosas interesantes en torno a su primera infancia tienen que ver con estos viajes permanentes a Maipú, provincia de Buenos Aires. La familia vivía en Villa Crespo, en la calle Monte Egmont, hoy Tres Arroyos. Y viajaban permanentemente a Buenos Aires. Y ahí, bueno, el único niño porteño era Leopoldo y los chicos del lugar lo apodaron Buenos Aires. Algo que tendrá que ver seguramente con su novela más emblemática. Bueno, comienza una vida que ya tiene algunas marcas interesantes. Él elige ser obrero, ¿no? Va a trabajar de obrero a una fábrica en 1913. Dura muy poco porque ya inmediatamente se hace carne de los reclamos laborales de sus compañeros, ¿eh? Y eso le vale una rápida expulsión. Hay una serie de situaciones complicadas en la familia.

0: en 1919, año bastante particular de la Argentina, ¿no? La semana trágica. Claro. Él va a comenzar a trabajar de maestro en una escuela en la calle Trelles, y también como bibliotecario. Comparte estas dos tareas de bibliotecario y maestro, de alguna manera complementarias, y ya para 1922 publica un primer libro de poemas que es Los Aguiluchos, y empieza a tener algunos amigos que van a ser amigos de toda la vida, como Horacio Schiavo, José Bonomi y José Fioravanti, que van a ser parte de sus amistades de toda la vida. Empieza a militar en lo que ya comienza la década del 20, 1923, en el mantifierrismo, ¿no? Esa división que había en la literatura argentina, entre estos mantifierristas, estos escritores que ven la vida desde un lugar, ¿no? En esa extraordinaria revista Martín Fierro, y tiene, como todo escritor nacional, la idea de viajar a Europa, ¿no? Una idea que era como un viaje iniciático, claro, fundamental, cosa que concreta con la ayuda de la familia. Puede viajar a Europa finalmente, donde va a conocer a Ortega y Gasset, y luego se traslada a París, donde, bueno, va a conocer a la florinata de todo lo que era la intelectualidad europea, ¿no? Picasso, Unamuno, bueno, los argentinos que estaban en París, Horacio Butler, Basaldúa, Antonio Berni, Raquel Forner, bueno, toda esta gente que evidentemente van a influir notablemente en él. Tuvo esta suerte de conocer a esta pléyade, ¿no? De escritores. Estamos hablando del año 26-27, años interesantes en aquella Europa de la posguerra tardía, digamos, y previos todavía a la Guerra Civil Española, ¿no? En ese intersticio es que él viaja por París. Después tiene una situación interesante en 1927, cuando se produce, como recordamos, el asesinato de Jacques Vanzetti. Es uno de los que agita públicamente en contra del brutal asesinato, ¿no? Sí. Esta gente completamente inocente que había conmovido al mundo. Aquel juicio de Jacques Vanzetti, en lo que piden por su vida prácticamente todas las personalidades del mundo, ¿no? Charles Chaplin, el Papa, bueno, etcétera, ¿no?
1: Y qué cosa, ¿no? Porque recién habías hablado del martinfierrismo y algunos oponían, ¿no?, lo formal al tema de lo social.
0: Claro.
1: Cuando algunos de los martinfierristas estaban ocupados de lo social, y algunos de, digamos, de Boedo, claro, estaban ocupados por la forma también.
0: Sí, estaba un poco interpenetrada, ¿no?, estas dos corrientes que van a tener, pero el martinfierrismo, bueno, marca, ¿no?, a toda una generación literaria, poética, argentina. Y también por aquellos años empieza a trabajar en una redacción de lujo de un diario nuevo que aparece en 1928, por aquellos años, el diario El Mundo, ¿no? El diario El Mundo, que es un diario es un diario destinado a, de alguna manera, a competir con Crítica, ¿no? El público, aunque apunta un poco más a la clase media también, y tiene en esa redacción algunos compañeros como, por ejemplo, Armando Villar y Roberto Art, Nale Roxlo, Horacio Rega Molina, y mantiene ya una amistad importante con el poeta Francisco Luis Bernárdez, acá no había conocido en Europa, y editan juntos una fallida revista, que era la revista Libra, una revista literaria, del que solamente se va a publicar un solo número, ¿no? Esas aventuras que costaban caras en aquel entonces. Hoy quizá una revista digital es mucho más sencillo, ¿no?, de sacar. En aquel momento sacar una revista implicaba muchas cosas. Y finalmente va a poder volver a viajar a París, y se instala con su amigo Bernárdez en Montparnasse, y ahí conoce artistas plásticos como Aquiles Badí, Alfredo Bigatti, Butler, que ya, bueno, ya se reencuentra con Butler, que habían conocido en viaje anterior, ¿no? Y Víctor Pizarro, ¿no?, entre otros. Es un hombre que le interesaba mucho la pintura, ¿no?, el mundo de la pintura, el mundo de la cultura. Y como su voz es una voz prácticamente desconocida para la mayoría de los argentinos, hemos elegido de un extraordinario disco grabado en la década del 60, Leopoldo Marechal por él mismo, autobiografía poética, su voz y sus poemas. Vamos a

0: escuchar en voz del Marechal de su libro Días como flechas, Largo día de cólera, para irnos poniendo en clima de la voz y la poesía de Leopoldo Marechal.
1: En el corazón del silencio los hombres clavan sus pasos. Cada talón golpea la bigornia del mundo. Se tejen las pisadas en collares de fuga, y el tiempo, castigado de invisibles otoños, en los caminos hace llover sus hojas muertas. En el uso del hombre se fatiga el silencio. Las rutas envejecen con el paso del hombre. El motivo no importa. Fabricamos campanas que muerdan el silencio. El mundo es un pandero que se quiebra en tus puños o en mis fuertes rodillas. Cantamos a la vida o a la muerte y el motivo no importa. Nuestra oración patina la cara de los dioses o revienta los ojos preñados de la lluvia. Lo esencial es romper el silencio y el agua de los grandes mutismos. Y el silencio es un buey que se arrodilla, fustigado de voces. Yo anuncio un largo día de cólera, y entonces, de pie gesticulante como un dios, apretará su hinchado corazón el silencio, fruto de todas las palabras muertas. El mar extenderá sus puños de agua sobre una destrucción de ciudades atónitas. Viejo trompo sin niños, en un rincón de noche se detendrá la tierra, y un dios color de algas ha de amasar el barro de otro mundo sin voces ante una gran frescura de diluvio.
0: Bueno, lo teníamos a Marechal en 1929, año clave para la historia mundial, comienzo de la crisis general en Europa, recorriendo París, instalándose en Montparnasse. Esto lo hacía en los meses de verano, porque él seguía trabajando como maestro y bibliotecario, ¿no? Y con algunos premios que iba obteniendo, premio de poesía, etcétera, se pagaba estos viajes en barco, por supuesto, aquellos viajes iniciáticos. Y bueno, lo bien que hacía de no perderse aquel París, ¿no? Claro. De los años 20 y comienzo de los 30, donde pasaba un poco de todo, donde estaban todos. Y en 1930 comienza a escribir su novela Adán Buenos Aires, una novela que le llevará años de escritura. Una novela que tuvo, finalmente fue publicada recién en la década del 40, ¿no es cierto? Sí, sí. Pero que comienza a escribir en este momento, una novela que, bueno, que es algo realmente monumental. Es una obra con muy pocos antecedentes, una novela que es una especie de conjunto de muchas impresiones, de cuestiones nacionales, ¿no? Sí, sí. Altamente recomendable. Enorme poeta, enorme escritor que fue tan maltratado porque tuvo cierta cercanía importante con el gobierno peronista.
2: Pero funcionario menor.
0: Funcionario, sí, funcionario, digamos, del área de cultura, ¿no? Sí, sí. Tampoco fue una figura preponderante. Entró a colaborar, digamos, con el Ministerio de Educación, Ministerio de Cultura, ya en los albores de la Revolución del 43, digamos, sin dejar de seguir con su camino, ¿no? Por ejemplo, publicando La Rosa en la Balanza y otros libros de poemas. Después va a participar en el Ministerio de Educación, también dijimos, en la Dirección General de Cultura. Mientras publica 1945 El viaje de la primavera, obras en las que no se aprecia un compromiso político, digamos, ¿no? Son obras más bien como del estilo de Marechal, ¿no?
2: Sí, sí.
0: Pero bueno, todo esto va a ir pesando en su contra en la medida que vaya creciendo el odio, ¿no? En del lado de los libertadores, llamados libertadores. En el medio va a tener varias situaciones familiares complicadas, la muerte de su mujer, ¿no? Conocer a su nuevo amor, Elvia Ros Vasco. Y bueno, creo que hay un cambio muy fuerte en su vida a partir del golpe del 55. Tiene un periodo interesante antes de esto en España, 1948, en un viaje donde va a recibir varios homenajes, se le va a reconocer. Él espera noticias de Adán Buenos Aires que acaba de publicar. Uh-huh. No llegan, ¿eh? No llegan críticas, no llegan comentarios. Incluso cuando vuelve de España, tampoco, sigue sin haber repercusiones, ¿eh? De su novela, no lo puede creer. Pero bueno, ahí sigue adelante, con una extraordinaria obra que es Antígona Vélez, que sucede un episodio muy particular. Había sido designada Fanny Navarro para protagonizar a Antígona Vélez, y en una discusión muy acalorada con su amante, Juancito Duarte, queda destruido el libreto, sí, de Antígona Vélez. Evita se entera de esto y le pide por favor, telefónicamente, si es capaz de reescribir. Recordemos que en aquella época no había fotocopias, ¿no? O sea que de reescribir Antígona, cosa que, bueno, pedido por Evita, evidentemente Marechal accede, y finalmente la obra se va a estrenar el 25 de mayo del 51. Antígona Vélez, una versión local muy particular de Antígona, ¿no? Uh-huh, con las características propias de Marechal. Digamos que cuando se produce el golpe del 55, entra una etapa de profunda depresión, prácticamente no sale de su casa, y es ahí donde él decide autodenominarse como el poeta de puesto, ¿eh? Publica unos cuadernillos independientes, financiado por algunos de sus amigos, ¿eh? Ahí publica La Poética, ¿eh? Y en ese contexto es que insiste con este calificativo de el poeta de puesto, ¿no?
2: Ahí en la calle de Rivadavia.
0: En, ¿no?, la calle de Rivadavia, le había pasado una temporada antes en la Drogué, se había, uh-huh, podido comprar una quinta con un premio nacional, ¿eh? Okay. Donde vive con su familia, después se muda a Buenos Aires, al famoso departamento de la calle Rivadavia, de donde va a salir, donde va a escribir una obra extraordinaria, ¿no?, que es la segunda novela, El Banquete de Severo Arcángelo, que recibe el premio Forti Glory. Una novela realmente increíble, ¿no? Algo de un nivel de locura, pero también de una calidad literaria muy particular, ¿no? Con esa serie de personajes, donde hay elementos bíblicos, ¿no? Los payasos Gog y Magog, y todo esto que en realidad remiten a nombres bíblicos. Esta especie de robot que aparece ahí, bueno, todos los personajes que van en torno a ese banquete y esas alegorías permanentes que usa Marechal, ¿no?
2: Y lo social y lo estético siempre,
0: sí,
2: ¿no?
0: Sí, sí.
2: Por un lado y por otro.
0: Exactamente, ¿no? Una lectura altamente recomendable, donde permanentemente trasunta a Leopoldo una gran cultura, ¿no?, en todo lo que escribe. De una manera, es lo que hace Borges, pero con otro tono, ¿no? No hay en él una intención de exhibir esta cultultura, ¿no?, sino que trasunta a su obra estas menciones, ¿no? El que la quiere tomar, la toma. Para otro puede ser dos nombres graciosos, Gog y Magog, ¿no? No, mucho más. Después, si uno quiere saber de dónde vienen esos nombres, ya entramos en otra dimensión, ¿no?
2: Es que creo que es uno de los ejes de Marechal, ¿no? Uno, uh-huh, lo puede disfrutar. Si uno quiere saber más, tiene, uh-huh, más cosas para disfrutar de Marechal.
0: Claro.
2: Lo que,
0: claro,
2: vos decías recién, ¿no? Las, uh-huh, alusiones constantes, sí, a temas culturales.
0: Bueno, Adán Buenos Aires es como una cajita china, ¿no? De uno, claro, puede ir sacando y sacando y sacando, ¿no? Claro. Se pueden releer de mil maneras, cosa que me voy enterando que se está haciendo más en la facultad, uh-huh, un poco más. Por suerte, ha costado mucho y cuesta mucho, ¿no?, que Marechal entre en los círculos académicos, a los que nunca fue muy afecto, digamos la verdad, ¿no? Pero es increíble, ¿no?, que un hombre de semejante calidad todavía sea un ausente.
2: Claro, pero pues fíjate que los escritores de izquierda han sido por lo general mejor aceptados.
0: Uh-huh. Sí.
2: Sí, más estudiados,
0: sí, sí,
2: inclusive.
0: Sí, por supuesto, por supuesto.
2: En cambio, parece que sobre Marechal pesará alguna especie de
0: maldición.
2: De maldición,
0: sí,
2: ¿no?
0: Sí, es una maldición, por supuesto que sí.
2: Bueno, y la anécdota esa fantástica, ¿no?, de ese muchacho que fue a acompañar a un amigo a una discográfica.
0: Sí. ¿Sí?
2: Entonces lo ve Ben Molar y le dice, ¿qué estás haciendo acá? Y se responde a sí mismo y dice, tenés un conjunto, ¿cómo se llaman? Y parece que el muchacho era el lector de Marechal.
0: Ajá.
2: Porque le dijo, Los Abuelos de la Nada.
0: Claro.
2: Rememorando, uh-huh, una de las novelas, el cierre de una de las novelas de Marechal.
0: Severo Arcángelo.
2: Claro. Y Ben Molar le dice, bueno, tu productor va a ser Jaco Seller, empiezan, uh-huh, a grabar en 4 meses.
0: Ajá.
2: Y el muchacho, sí, que era lector de Marechal, sí, tuvo que salir a buscar a algunos músicos amigos. Mal no le fue a Miguel Abuelo.
0: Miguel Abuelo, mirá vos. En 1967, Marechal viaja a Cuba, un viaje muy importante para su vida, va a venir. Y va a escribir bastante sobre la revolución, formando parte del jurado de aquella Casa de las Américas, junto a Cortázar, Lezama Lima, Juan Marcé, Mario Monteforte, y eligen Hombres de a Caballo de David Viñas. Es interesante pensar si David hubiera votado por él, ¿no?
2: Buena pregunta.
0: ¿No? Sin ninguna maldad lo digo, ¿no? No, pero aquellas cosas tan, tan marcadamente, ¿no? De lo que era la izquierda y el peronismo. Acá, evidentemente, un gesto muy interesante de parte de don Leopoldo. Y bueno, quizá una obra imprescindible para todo aquel que quiera recordar lo que fue la resistencia, los años de la resistencia, que tiene su novela, sin duda, que vio la luz después de la muerte de Leopoldo, ¿no? Escrita antes, bastante antes, vio la luz después de su muerte, ocurrida en 1970, el 26 de junio de 1970. Estamos hablando de Megafón o La Guerra, un libro tremendo, tremendo, una crónica y a la vez una fantasía, ¿no? En torno a la resistencia y a la identidad del pueblo peronista. Quizá hubiera sido el libro que lo hubiera marcado mucho más todavía.
2: Un pre-70.
0: Sí, exactamente. Sí, este libro se publica después, el muere el 70 y se publica después el libro.
2: Lees todo.
0: Y fue el libro de lectura obligada, ¿no? Para aquella generación, de alguna manera, ¿no? Aquella generación se veía, si había que aprender algo de lo que había pasado antes, ese libro era una referencia y lo sigue siendo, ¿no? Altamente recomendable, Megafono la Guerra. Y vamos a escuchar otro poema de Leopoldo Marechal, en este caso, El descubrimiento de la patria.
1: Descubrimiento de la patria. Dije yo en la ciudad de la yegua tordilla, la patria es un dolor que aún no tiene bautismo. Los apisonadores de adoquines me clavaron sus ojos de ultramar y luego devoraron su pan y su cebolla y enseguida volvieron al ritmo del pisón. ¿Con qué derecho yo definía la patria bajo un cielo en pañales y un sol que todavía no ha entrado en la leyenda? Los apisonadores de adoquines escupieron la palma de sus manos. En sus ojos de Allende se borraba una costa y en sus pies forasteros ya moría una danza. Ellos vienen del mar y no escuchan, me dije, llegan como el otoño, repletos de semilla, vestidos de hoja muerta. Yo venía del sur en caballos e idilios. La patria es un dolor que aún no sabe su nombre. La niñez de la patria jugará todavía, más allá de tu muerte y la de todos los herreros que truenan junto al río. La patria no ha de ser para nosotros una madre de pechos reventones, ni tampoco una hermana paralela en el tiempo de la flor y la fruta, ni siquiera una novia que nos pide la sangre de un clavel o una herida. Yo la vi talonear los caballos australes, niña y pintando el orbe de sus juegos. La patria no ha de ser para nosotros nada más que una hija y un miedo inevitable y un dolor que se lleva en el costado sin palabra ni grito. Por eso, nunca más hablaré de la patria.
0: Bueno, ahí escuchábamos a Leopoldo Marechal, una voz muy poco escuchada en la radio y en general. Un hombre maldito por la academia, por los dictadores de la cultura en Argentina.
2: No hay video, no hay imagen.
0: No hay nada, ¿no? Estábamos buscando para nuestro programa de Canal 7, no hay absolutamente nada. De Leopoldo Marechal, hombre que recordamos con mucho cariño y recomendamos fervorosamente su lectura. Hasta el próximo domingo.
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Aníbal abordó una temática social, una temática cultural, una temática vinculada al arte y también a la música de un montón de regiones latinoamericanas. Para el programa Voces Andantes, del querido Pablo Silveira Artagaveitia, les habla Polo Martí, músico desde Mendoza, Argentina. Le cantó a Tupac Amaru con un ritmo propio de la música andina, le cantó a Bolívar con un ritmo

Martí le cantó con un ritmo de habanera. A Eva le cantó con un ritmo de samba. Y así seguimos. Un gran conocedor, Aníbal, de la música y de la realidad social, cultural, latinoamericana, ¿no? Solamente escuchando detenidamente su obra hay que dedicarle el tiempo que merecen esos saberes y esos sentires tan verdaderamente jugados de corazón y de cuerpo por una cultura mucho más allá de las fronteras, ¿no? Sin fronteras, ¿no? Como el disco que grabamos, que tuve el honor de compartir con el Zurdo y con él, ¿no? O como lo dicen, de Antiguo Vuelo, ¿no? Que ahí lo grabamos con el Chichi Vidiella, justamente en el bandoneón, para el disco Patria.

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Para vos, Chichivideya, astilla de bandoneón, este gato que son chispas de mi propio corazón. ¡Que venga la segunda!

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19: Habitualmente, Lala, en estas conversaciones o en el arranque de estas conversaciones, se nos presentan distintas alternativas, distintas posibilidades. A veces, una de esas posibilidades es abrir la puerta de lo que denominamos las palabras o frases disparadoras, aquellas que por alguna razón seleccionamos y que seguramente van a articular el resto de la conversación. Te adelanto que hay algunas de esas frases disparadoras, pero para un después, dentro de un ratito. Por ejemplo, ser mujer es aceptar un destino de humillación en nombre de la belleza. La extraje de alguna entrevista que ahí en el Grito del Sur te hicieron no hace mucho. O simplemente para ejemplificar, ¿de qué se habla o de qué hablas cuando mencionás rituales para ser felices? Y así podría seguir ejemplificando con este camino, el de las frases disparadoras. Bueno. Otras veces nos metemos en la cocina de un libro, como surgió Maternidad, Deseo o Mandato, o La Estafa de la Feminidad. Pero a diferencia de estos dos caminos, te propongo un tercero, que es situarnos para ver qué marca, qué huella dejó tu madre y dejó ese contexto de la Emilia, un espacio que a lo mejor algunos vinculan con San Nicolás y a lo mejor para otros es un espacio geográfico, cultural, político, social, desconocido. Si te parece, arrancamos por ahí y nos vas describiendo ese ambiente de formación familiar y todo lo que después va a venir.
20: El Emilia es un pueblo que está a poquitos kilómetros de San Nicolás, como vos decías, en la provincia de Buenos Aires, al norte, en el límite con Santa Fe. Y bueno, es el pueblo donde yo nací y viví hasta los 5 años. Es un pueblo que nació alrededor de una fábrica textil que fundaron una familia de españoles, los Córdoba, que, bueno, a principios del siglo XX fundan esta fábrica en este pueblo, algo, digamos, extraño en algún sentido, ¿no? Bueno, no había mucho más que el pueblo y algunos parajes alrededor, y ellos fundan ahí a la margen del arroyo su fábrica y bueno, y en torno a la fábrica empiezan a desarrollar, ¿no?, casas para las personas que, por un lado para las familias, por el otro lado para quienes eran personas solteras, y todas esas personas que vivían ahí. De hecho, al principio el pueblo estaba como cerrado, ¿no? Se cerró un portón, de hecho, Y todo esto lo sé porque me lo contaba mi abuelo. Y bueno, y un poco el aspiracional de la gente de los parajes de alrededor y del campo era ir a trabajar a la fábrica, porque bueno, los fundadores de alguna manera daban ciertos beneficios a la gente, ¿no?, que trabajaba ahí. Había una salita donde había un médico que atendía. Uh-huh. Bueno, había un club, no digo cosas que la gente iba que trabajaba en la fábrica podía utilizar. Y bueno, en esa fábrica trabajó mi abuelo, mi abuela, mis padres, así que bueno, un poco el pueblo se desarrolló alrededor de esa fábrica, que después obviamente con las diferentes crisis económicas del país similares a la de ahora, ¿no? O sea, los planes económicos similares a los del presente que los distintos gobiernos fueron intentando implementar y desmantelando en cada etapa la industria nacional, hicieron que, bueno, esta fábrica se fuera reconvirtiendo, se dejaran de fabricar. Era una fábrica donde se fabricaban telas, pero también frazadas.
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20: Y entonces, bueno, ¿no?, se fueron perdiendo los puestos de trabajo. Después muchas personas que trabajaban ahí también, que vivían en el pueblo, también trabajaban en Somisa antes de la privatización, entonces los Altos Hornos. Entonces, bueno, mis viejos en una época antes de la privatización eran, después de trabajar en la fábrica, fueron contratistas de Somisa, pero bueno, cuando Somisa empieza a dejar su actividad, obviamente que ellos bueno, no tenían laburo. Así que, bueno, un poco como todas las historias, mi historia también está atravesada, ¿no?, por todas estas decisiones políticas y económicas que se van inscribiendo en nuestra historia, ¿no? Creo que a veces cuando la gente dice esto de, bueno, a mí no me importa la política porque yo igual tengo que ir a trabajar. Bueno, sí, pero esto se escribe muy fuerte en la historia de cada uno. De hecho, bueno, mi familia tuvo que emigrar, ¿no? O sea, primero mi abuelo y después mis padres y nada, por esto, ¿no? Por las crisis económicas. Así que, y bueno, yo crecí en ese pueblo del cual tengo recuerdos hermosos, muy hermosos. Creo que la etapa más... digo, ¿no?, en términos ideales e idílicos, bueno, es ahí, ¿no? O sea, crecer en un pueblo tiene, en esa época, ¿no? Porque ahora, ni siquiera ahora tampoco es así vivir en un pueblo, por más que sea seguramente mejor que lo que es vivir en una ciudad. Pues bueno, en esa época yo tenía 5 años y iba en bicicletita, en una bicicleta que tenía, hasta la casa de mis primos, que quedaba como 5, 6, 7 cuadras, y venía y, no sé, circulaba con muchísima libertad. Y bueno, la verdad es que creo que todo, digamos, ese inicio de la vida y todo lo que implicó vivir en el pueblo, pero también tener que emigrar por la crisis económica a una ciudad y todo lo demás, creo que es algo que es una experiencia que tiene mucha huella, ¿viste? Que tiene un anclaje muy profundo en mi historia y también en el devenir posterior, ¿no? En quién me fui convirtiendo yo o en quién voy siendo a lo largo de los años. Bueno, tiene mucho que ver con la historia, con mi historia, con la historia de mi familia. Es una historia de inmigrantes italianos que bueno, que vinieron a la Argentina y a trabajar y que trabajaban de sol a sol y que igual aún trabajando no alcanzaba, ¿no? Una historia de sacrificios, de muchísimos sacrificios y injusticias también, ¿no? Bueno, pienso mi abuelo trabajando desde los 9 años. Historias duras de vida, la verdad. Uh-huh. Creo que, bueno, que todo eso de alguna manera tiene una influencia muy grande en mi pensamiento y en mi trabajo.
15: A lo largo de la historia de nuestro país, distintos gobiernos buscaron instalar el modelo neoliberal. Por ejemplo, durante la última dictadura cívico-militar y eclesiástica, el ministro de Economía, José Alfredo Martínez de Hoz, puso en marcha un programa económico que modificó profundamente la estructura productiva y social argentina. Para que este modelo se concrete, se llevó adelante un plan sistemático de exterminio contra quienes no concordaban con este proyecto. Más de una década después, Carlos Saúl Menem retomó varios de esos lineamientos. Las privatizaciones de empresas estatales, la apertura comercial y la convertibilidad marcaron la década de 1990. Ese programa menemista generó desempleo, precarización laboral y una creciente dependencia del endeudamiento externo. Años más tarde, Mauricio Macri, entre 2015 y 2019, avanzó la eliminación de los controles cambiarios, la apertura al financiamiento internacional y el acuerdo con el Fondo Monetario Internacional. Esto provocó la caída del poder adquisitivo de amplios sectores de la comunidad y el aumento de los indicadores de pobreza. Desde la asunción del gobierno de Javier Milei y Victoria Villarruel en diciembre de 2023, se encrudeció el modelo neoliberal y se vació gran parte de los organismos estatales. En muy poco tiempo, los niveles de pobreza aumentaron exponencialmente. Para frenar las protestas, el gobierno mileísta implementó un protocolo antipiquetes que fue declarado ilegal.
19: La mencionaste, pero no la adjetivaste. ¿De quién estoy haciendo referencia? A tu mamá.
20: A mi mamá.
19: Cito algo que leí y que me impactó. Digo porque en esas adjetivaciones siempre queda algo más por decir, o por lo menos supongo que queda algo más. Mi mamá es una mujer muy fuerte y muy capaz. Es un tren, mi vieja.
20: Sí, totalmente, absolutamente. Es una persona extraordinaria que nos educó a mi hermana y a mí. No con la palabra, sino con el ejemplo en uh-huh. esta práctica de que, bueno, no había límites para nosotras, ¿viste? No había límites, no recibimos una educación estereotipada, recibimos una educación en la que siempre estuvo sobre la mesa la importancia del trabajo, la importancia de ayudar y de trabajar. Mis viejos en Junín tenía una panadería, nosotras, o sea, yo a los 9 años atendía la panadería, ¿no? Digo, vengo de una familia de laburantes y de trabajar desde chiquita para ayudar a la familia, pero siempre en esta idea de, bueno, de la importancia del trabajo, de la importancia de las responsabilidades de estudiar. Mi mamá siempre nos hablaba de que teníamos que estudiar cuando fuéramos grandes, ¿no? O sea, nunca no estuvo el proyecto de estudiar y de acceder al conocimiento como una forma de, bueno, ¿no?, de tener una vida mejor de alguna manera.
18: Lala Pasquinelli, activista, feminista y poeta.
20: Y la verdad es que yo, cuando pienso en mi mamá, pienso también en todo esto, ¿no? Bueno, en las limitaciones de la clase y en las limitaciones del género para las mujeres, y creo que si ella, bueno, hubiera tenido por ahí las posibilidades que tuve yo después y que tuve gracias uh-huh, al trabajo claro. de ella, bueno, su vida hubiera sido muy otra, ¿no? Más allá de que, bueno, seguramente ella considera que ha tenido una buena vida. Nada, es una persona que realmente yo admiro muchísimo en su inteligencia, en sus capacidades, en su arrojo también, ¿no? En esto de, bueno, el coraje, en animarse a cosas que en general las mujeres, bueno, quizás de su generación, ni por casualidad se animaban, y es una presencia muy, muy fuerte y muy importante para mí.
19: En ese espacio, en ese tiempo, se te cruza otra mujer, Violeta Chamorro. ¿Qué te dejó? ¿Qué te impactó? ¿Qué te puso en el espejo donde, y dejo puntos suspensivos, no sé si ya te mirabas o imaginabas que te podías ver, o sigo con los puntos suspensivos?
20: Sí, vos, esto yo alguna vez lo he contado, que esto que vos traes ahora, que la figura de Violeta Chamorro, yo era muy chica, tendría que chequear las fechas, ¿no? Pues no sé en qué año Violeta Chamorro fue candidata a presidenta de su país, pero Yo creo que esto debe haber sido en el año 82, 83, por ahí. O sea, yo tendría 8 años, una cosa así, entre los 8 y los 10 seguro. Y me acuerdo de haber visto en los diarios que Violeta Chamorro, que era una mujer, iba a ser candidata a presidenta. Y a mí se me voló la cabeza porque fue como un descubrir de repente que una mujer podía ser presidenta.
18: Lala Pasquinelli.
20: Que podía ser presidenta, que podía ser candidata, que podía ser elegida. O sea, si podía ser presidenta, podía ser ministra de Economía, si podía ser presidente, podía hacer muchas cosas. Y para mí fue un flash. O sea, fue como una epifanía, una revelación de eso, de las posibilidades, de mis posibilidades también. Y me parece eso, ¿no? Me viste cuando te cae como un fichón, ¿no? Mirá, ok, las mujeres podemos ser presidentas, bien, me interesa. y bueno, y eso yo creo que también fue como de alguna manera, bueno, esto, ¿no? Lo estoy pensando en este momento, pero... también, ¿no? Si, digo, uniendo los puntos, ¿no? Los históricos, la historia familiar, la historia personal, en esto de pensar que bueno, que también las mujeres podemos ocupar esos lugares donde se toman las decisiones que le cambian la vida a la gente. Supongo que algo de eso debe haber reverberado en mí. Porque a mí me interesaban esos temas, porque mi historia había estado sin... O sea, yo no es que no sabía que mis viejos habían quedado sin laburo y que por eso nos habíamos ido a vivir a Junín. Y que, digo, ¿no? Uh-huh. O sea, todo eso que pasaba, ¿y por qué pasaba? Porque en mi casa se hablaba todo el tiempo, ¿no? De política, del ministro de Economía, de la economía... y bueno, y se miraban los noticieros y yo leía las tapas de los diarios en los kioscos. Entonces entendía perfectamente que había un lugar donde se tomaban decisiones que incidían sobre la vida de la gente, sobre mi vida y la vida de mi familia. Y creo que eso también debe haber incidido mucho en eso, ¿no? En esa configuración de la identidad y de los temas que me interesaban y cómo me interesaban y los que me involucraban.
16: Trabajé por mi patria, así como ves esta mesita que ahora está con esta maceterita y estas hojitas, venía yo llena de papeles a trabajar por mi patria, trabajar por mi país y ver qué obras y qué cosas buenas podía dejar.
15: Violeta Barrios de Chamorro fue una periodista y dirigente política nicaragüense reconocida por convertirse en la primera mujer elegida democráticamente para ejercer la presidencia de un país en América Latina. En 1950 se casó con Pedro Joaquín Chamorro Cardenal, director del diario La Prensa, quien se opuso abiertamente a la dictadura de la familia Somoza. En ese contexto, autoritario, comenzó a involucrarse activamente en la vida pública y política de su país. El 10 de enero de 1978 asesinaron a su esposo. El crimen provocó la condena de la oposición a Anastasio Somozán García y estallaron brotes de violencia contra la Guardia Nacional y las propiedades de la familia gobernante. Ese día la prensa se publicó por la tarde con los titulares «Mandaron a asesinarlo y su sangre salpica a toda Nicaragua». Un año más tarde triunfó la Revolución Sandinista. Violeta Chamorro integró la Junta de Gobierno de Reconstrucción Nacional. Poco tiempo después, se distanció del gobierno debido a diferencias políticas relacionadas con la concentración del poder económico y el rumbo que estaba tomando la revolución. En 1990 encabezó una amplia coalición de partidos políticos denominada Unión Nacional Opositora y derrotó en las elecciones presidenciales a Daniel Ortega, quien gobernaba el país desde 1979. Durante su presidencia, entre 1990 y 1997, impulsó políticas orientadas a la reconciliación nacional y la estabilización de la economía. Luego de finalizar su mandato, Violeta Chamorro se retiró progresivamente de la vida pública. El 14 de junio de 2025, falleció en el municipio de San José de Cuzmapa, a los 95 años.
19: Mencionaste una palabra que puede ser clave o disparadora, como te decía al comienzo de esta conversación, en este momento. Te quedaste pensando y te invito a posicionarte, situarte en 2012. Mujeres pensando, No molestar. ¿Qué marca, sí, si seguimos con estas cuestiones de las huellas, de las marcas, de aquello que queda de alguna manera indeleble en el ADN de lo que es tu tránsito por este espacio del artivismo feminista y todo lo demás?
20: Bueno, yo siempre tuve un vínculo muy estrecho con la lectura, ¿no? Con los libros, con las bibliotecas, con todo lo que fuera algo para leer que me resultara de interés. Y la verdad es que, bueno, siempre un poco me sentí, ¿cómo decirlo, no? Una persona bastante extraña en ese sentido, ¿no? En el sentido de que, digo, hay millones de personas a las cuales les gusta leer. Pero bueno, quizás por una cuestión de los temas que a mí me interesaban o las cosas que a mí me interesaban, no era algo que, digo, no sé, me encontraba en todas partes con quienes hablar, sobre todo cuando vivís por ahí en ciudades más chicas, ¿viste? Que es más difícil tener de alguna manera una tribu, un grupo de pertenencia, por afinidad de intereses y no porque fuiste a la misma escuela o porque tenés el mismo trabajo o porque, yo qué sé, tenés la misma edad, ¿no?
18: Lala Pasquinelli, abogada graduada en la Universidad de Buenos Aires.
20: Entonces, bueno, yo me mudé muchas veces a lo largo de mi vida, viví en distintos lugares y me vine a Buenos Aires a estudiar y después me volví después de muchos años y después de recibir y demás. Entonces, de alguna manera, cuando aparece esto de las redes sociales, yo me empiezo a encontrar con esto, ¿no? Con gente que, bueno, que por ahí le interesaban los mismos temas que me interesaban a mí. Y entonces armé este grupo que se llamaba Mujeres Pensando, No Molestar, que bueno, que era un grupo donde básicamente lo que hacíamos era compartir lecturas feministas, contenidos uh-huh. feministas, películas, yo qué sé, no sé, documentales, ensayo, literatura, y también hacíamos encuentros cada tanto, o una vez por año por lo menos, había un encuentro presencial donde, bueno, eso, ¿no? Compartíamos y seguía esa conversación que se había habilitado en ese grupo y que bueno, que en el cual había mujeres de todas partes, de Argentina, pero también de otros países, y era un grupo que además crecía con, bueno, esto, ¿no? Cada una podía invitar a personas que, con un criterio que tenía el grupo, que fueran conocidas en persona por esa persona, ¿no? Era como, ajá, bueno, un anillo que se iba abriendo. Y bueno, y ese grupo, la verdad es que creo que también tuvo mucho de lo que fue después Mujeres que no fueron TAP, o sea, muchas de las conversaciones que después se abrieron en Mujeres que no fueron TAPA, habían empezado varios años antes ahí, en ese grupo virtual, pero también en los encuentros presenciales. Había mucho de lo que después fue, bueno, quizás en Mujeres que no fueron TAPA tuvo como una amplificación, ¿no? Pero sí, era un grupo que estaba buenísimo y que la verdad es que, bueno, intentábamos eso, ¿no? Pensar a partir de cosas que ya otras habían pensado antes que nosotras, ¿no? Que creo que es una práctica histórica del feminismo, es una pedagogía permanente, que es la de pensar a la luz de lo que otras ya pensaron para poder seguir interpretando el mundo y pudiendo nombrar un montón de cosas que hasta ese momento no tenían nombre.

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6: Estábamos en 2012, ya avanzaste hacia 2015. Mencionaste mujeres que no fueron tapa y sus antecedentes, y a veces nos interesa situar un texto en un contexto. El contexto es 2015 y el texto, la propuesta cuestionadora de los mandatos, cuestionadora de los estereotipos que pesan sobre las mujeres en la cultura masiva. Pareciera que ahí está el núcleo central en la fundación de Mujeres que no fueron tapa. ¿Cuánto influyó ese contexto en ese texto?
7: Un montón. O sea, el contexto 2015 es el contexto de Ni Una Menos. Uh-huh. Donde muchos de los temas que por ahí, esto, ¿no? Como yo en mis grupos o como con otras compañeras o quienes veníamos leyendo feministas desde hace mucho tiempo, o bueno, y nos encontramos en algunos espacios en estas conversaciones, en 2015 nos encontramos con que eso que veníamos pensando en pequeños grupos, en pequeños nichos, se volvió parte de una conversación pública.
0: Lala Pasquinelli.
7: Y de alguna manera nos sentimos, yo creo, avaladas a poder trascender eso que antes sucedía, ¿no? En lugares más íntimos o más privados, a una conversación pública, a saltar a, bueno, esto, ¿no? Es ir públicamente, a compartir públicamente estas ideas que antes quizás las compartíamos solo entre conocidas o en grupos de pertenencia o lo que fuera, o militancia. Bueno, compartirlos con un público más masivo, con personas desconocidas, etcétera. Creo que ese contexto de 2015 fue para muchas de nosotras eso, una válvula, una legitimación de, ok, hay muchas personas que están pudiendo nombrar lo que les sucede, que están reconociendo que esto que nos pasa es violencia, que tiene una particular, es una violencia que tiene una particularidad, que tiene una estructuralidad, que hay que pensarla de esta manera, que existen estas categorías para pensarlo, que digo, todo ese conocimiento que se venía produciendo durante siglos, realmente, bueno, se pudo de alguna manera compartir con grandes audiencias. Y creo que, bueno, en ese contexto también nace Mujeres que no fueron tapa, como tantas otras organizaciones que nacieron también, ¿no? A la luz y al estallido del Ni Una Menos del 2015.
3: Ni Una Menos es un movimiento feminista que surgió en nuestro país en 2015 como respuesta ante la cantidad creciente de femicidios que tomaban estado público en ese momento. Frente a esta situación, un grupo de periodistas, escritoras, artistas y activistas convocó a una movilización bajo la consigna Ni Una Menos, que se realizó el 3 de junio de 2015 y reunió a cientos de miles de personas en las calles de todo el país. Desde entonces, Ni Una Menos se convirtió en una de las expresiones más importantes del movimiento feminista en América Latina. Sus reclamos incluyen la prevención de la violencia de género, la implementación de políticas públicas de protección para mujeres y diversidades, el acceso a la justicia para las víctimas y la educación con perspectiva de género. Además, el movimiento ha denunciado las desigualdades económicas, laborales y sociales que afectan a las mujeres y que contribuyen a reproducir situaciones de violencia. A lo largo de los años, el movimiento Ni Una Menos impulsó importantes debates sobre los derechos de las mujeres y las diversidades sexuales. También tuvo un papel destacado en las movilizaciones por la legalización de la interrupción voluntaria del embarazo. Su influencia trascendió las fronteras argentinas y la consigna fue tomada en numerosos países del mundo.

0: Hace un ratito nomás mencionabas lecturas compartidas con los distintos colectivos por donde transitaste. ¿Rita Segato ya estaba presente en esas lecturas?
1: Sí, claro. Digamos, algunos textos de Segato, sobre todo los que estaban vinculados a la estructuralidad de la violencia, por ejemplo, ese que creo que se llama Estructuras, ay, me sale Elementales de la Violencia, pero no es así el nombre. Bueno, algunas lecturas de Segato que en general circulaban bastante, sí, claro, estaban entre las lecturas, porque bueno, creo que el aporte que ella

0: esto, ¿no? Bueno, las lógicas patriarcales y como, bueno, todo esto está vinculado, ¿no? Con, sobre todo cómo lo establece esa vinculación en el caso de Ciudad Juárez, ¿no? Donde, bueno, ocurre, digamos, hay una manera, hay un tipo de producción, hay una forma de vida, hay un montón de puntos que se empiezan a unir ahí, que, y esto de la idea de la pedagogía, de la crueldad, que es algo que a mí me parece que es una idea fundamental para poder comprender esta época, cómo todas estas prácticas que en principio son sutiles, como pueden ser los mandatos y los estereotipos, forman parte de esa pedagogía de la crueldad que nos, digamos, que nos van desensibilizando y que nos van haciendo incorporar día a día, paso a paso, de una manera muy sutil y por eso muy eficiente, prácticas, gestos, hábitos y consumos que normalizan los niveles de violencia que somos capaces de aceptar y que somos capaces de infringir sobre nuestro cuerpo y sobre otros cuerpos. Me parece que, digamos, que el aporte que ella hace, por lo menos para nuestro trabajo, o sea, yo siento que hay mucho de eso que bueno, que está presente en cómo nosotras pensamos estas otras violencias y estas otras categorías sobre las que trabajamos que tienen que ver con esto, ¿no? Con lo doméstico, con lo cotidiano, con el vínculo con el cuerpo, con la belleza, con la maternidad, etcétera.
1: Cuando hablo de una pedagogía de la crueldad, me refiero a algo muy preciso, como es la captura de algo que fluía errante e imprevisible, como es la vida, para instalar allí la inercia y la esterilidad de las cosas, mensurable, vendible, comprable y obsolescente, como conviene al consumo en esta fase apocalíptica del capital. El ataque sexual y la explotación sexual a las mujeres son hoy actos de rapiña y consumición del cuerpo que constituyen el lenguaje más preciso con que la cosificación de la vida se expresa. Sus restos no van a cementerios, van a basurales. La repetición de la violencia produce un efecto de normalización de un paisaje de crueldad y con esto promueve en la gente los bajos umbrales de la empatía indispensables para la empresa predadora. La crueldad habitual es directamente proporcional a formas de gozo narcisístico y consumista y al aislamiento de los ciudadanos mediante su desensibilización al sufrimiento de los otros. Un proyecto histórico dirigido por la meta del vínculo como realización de la felicidad muta hacia un proyecto histórico dirigido por la meta de las cosas como forma de satisfacción. Fragmento de Contrapedagogías de la Crueldad, escrito por Rita Segato y publicado por Prometeo Libros en 2018.

0: queda a tu criterio cuál desarrollar, ¿sí? Hermana, sí. Soltá la panza, o hermana, soltá el reloj, o hermana, soltá la novela. Siguen las firmas, Nos Tenemos y otras campañas podríamos citar. Sí. ¿Por cuál querés arrancar?
1: Bueno, yo creo que hay una a la que más cariño le tengo, es a Hermana Soltá la Panza, porque fue una campaña súper importante, en la que también fuimos aprendiendo nosotras muchas cosas, inclusive sobre nuestro propio trabajo, ¿no? En esta devolución de lo que vuelve sobre el propio trabajo. Y porque también la primera edición más masiva de Hermana Soltá la Panza sucedió en el verano del 2021-2022. Yo estaba atravesando una enfermedad en ese momento, estaba enferma, y bueno, la verdad es que la campaña me acompañó todos esos meses de tratamiento. Le puse mucho foco a ese trabajo y eso me permitió también, bueno, sacarle un poco la cabeza a esto de estar atravesando un tratamiento, de estar enferma. Así que le tengo un cariño muy particular.
2: Lala Pasquinelli.
1: Pero también porque bueno, creo que fue una campaña que tuvo un impacto muy trascendente en muchísimas vidas. A mí me sigue pasando un montón que a cualquier lugar donde voy se me acercan mujeres a decirme, yo empecé a leer mujeres que

0: que no fueron tapas, la campaña Armada Soltar la Panza, que a mí me cambió la vida, ahora me animo a cosas que antes no me animaba, o oh, gracias a esa campaña yo pude salir de un vínculo violento, gracias a esa campaña me di cuenta de que tenía que animarme a ir a una entrevista de trabajo y yo qué sé qué, o sea, de todo tipo de cosas. Entonces, bueno, la verdad es que eso hace que le tenga un gran cariño. Además, bueno, esa campaña después se convirtió en libro, se convirtió en una muestra que giró por un montón de países del mundo. Fue algo muy, muy, muy lindo lo que pasó y bueno, le tengo particular cariño, sí.
1: En 1963, Betty Friedan, teórica y líder feminista estadounidense, escribió un libro que abrió un portal y marcó el fin de una época. Ese libro se llama La mística de la feminidad. Ahí explica la forma en la que la identidad de las mujeres era configurada por el discurso modelo de la buena mujer, una esposa y madre de familia que se realiza atendiendo a su aspecto físico, viviendo en los suburbios acomodados de las grandes ciudades, en una casa bonita, con los últimos electrodomésticos de la época, teniendo más hijos que los que había tenido su madre, sobreatendidos por ella misma, a los que lleva de acá para allá en su auto familiar último modelo, y cuyo único desafío es aprender a utilizar adecuadamente esos modernos electrodomésticos que le harían la vida más fácil y más feliz. Ese modelo de feminidad fue exitoso para devolver a las mujeres al hogar después de la primera ola del feminismo y la conquista de derechos civiles como el voto. Las mujeres de esa época, si bien con algunos derechos conquistados, en general volvieron a encerrarse en lo doméstico, se casaron más jóvenes que sus madres y tuvieron el doble de hijos. Se suponía que eso las iba a hacer felices, a diferencia de sus predecesoras o a quienes habían visto sufrir por el anhelo a la igualdad, el desarrollo y el éxito profesional, por el deseo de explorar las posibilidades de la existencia más allá del rol social que se les imponía como madres, esposas y amas de casa. Toda la cultura de la época estuvo destinada a someter a estas mujeres, con mensajes que decían que para ser felices debían hacer eso que estaban haciendo, seguir ese manual de lo femenino. Pero aunque lo habían elegido libremente, esas vidas de madres, esposas y amas de casa no se podían sostener sin riesgo para su salud mental y física. Las mujeres de los años 50 y 60 acudían en masa a las consultas de médicos y profesionales de la salud mental en busca de respuestas y soluciones, sin entender por qué se sentían tan desdichadas y tristes si tenían todo lo que había que tener para ser felices, si de hecho el resto de las mujeres eran felices con eso mismo que a ellas las llenaba de angustia y ansiedad. ¿Acaso no mostraban eso las revistas, las películas, las noticias y todo lo que se consumía en la época? Entonces, ¿por qué esas palpitaciones? ¿Por qué esa falta de deseo? ¿Por qué esa bulla? Fragmento del libro La estafa de la feminidad, escrito por Lala Pasquinelli y publicados por la editorial Planeta en 2023.
2: Entramos, aunque ya hiciste una introducción, en el territorio de lo que se llama la belleza. Y te cito, la belleza no solo modela nuestros cuerpos, modela nuestros gestos, nuestra psiquis, nuestros hábitos, nuestros consumos. ¿De dónde extraigo esta frase de la estafa de la feminidad? ¿Qué bueno, es esto de la belleza? Además de lo que te acabo de compartir citándote.
0: Sí, justamente es una de las ideas fundamentales del libro que forman parte también, ¿no? Esto que se fue trabajando a través de la campaña Hermana Solta la Panza, como tratar de politizar el vínculo con el cuerpo, con el propio cuerpo, entendiendo que el ideal femenino hoy está construido en relación a la belleza. O sea, hoy lo que más se le exige a las mujeres en nombre de la feminidad es belleza.
3: Lala Pasquinelli, entre otros, autora de los libros La estafa de la feminidad y Maternidad, ¿deseo o mandato?
0: ¿Qué quiere decir belleza? Belleza quiere decir delgadez, juventud, blanquitud, una gestualidad sensual o sexualizada, desnudez, cosificación, autocosificación, intervenciones en los cuerpos, cirugías, tratamientos, hambre, ejercicios extenuantes, bueno, un montón de cosas. Por eso hablo en el libro de que la belleza implica para las mujeres un conjunto de cosas, ¿no? Que tienen que ver no solo con, bueno, lo que una apariencia, sino el esfuerzo para conseguir eso. Lo que se nos exige en nombre de la belleza es una determinada gestualidad y no otra. Una gestualidad que es una gestualidad de apaciguación, por decirlo de algún modo, ¿no? Es una gestualidad de quietud, de complacencia con lo que sea que te esté sucediendo, aunque eso sea la violencia, de silencio, ¿no? Calladita te ves más bonita, y toda la iconografía de la belleza de las mujeres es una iconografía donde las mujeres están calladas, son frágiles, están quietas, son reducidas, son delgadas. Digo, ¿no? Hay una gestualidad que es de completa desvitalización, ¿no? Manos caídas, claro. En general, digo, si no es sexualización es muerte, básicamente. Y entonces, bueno, ¿cómo en esa educación, cómo a partir de ese modelo, a partir de que el ideal femenino empieza a exigir belleza, somos introducidas desde muy pequeñas en una serie de rituales, consumos, hábitos y gestos que nos son exigidos en nombre de la belleza, ¿no? Esto de justamente que te calles, que no te masculinices, entre comillas, como nos dicen cuando nuestros cuerpos adquieren más volumen, más fuerza o más potencia, si nuestra voz es más fuerte, si gritamos, si nos movemos con libertad, si tenemos disponibilidad física, ¿no? Todo eso nos afea, ¿no? Nos expropia belleza, y lo que nos restituye belleza es el silencio, quédate quieta, sea amable, callate, no te rías, sonreí, bueno, ¿no? Esto, adelgazá, depilate, consumí esto, consumí lo otro. Y todo esto, además, como todo esto nos va modelando para bueno, producir unas identidades sumisas, unas identidades que no van a ir a disputar espacios, no van a ir a disputar poder, no van a tener confianza en sí mismas, porque si hay algo que la belleza es una pedagogía de la insuficiencia. O sea, si hay algo que nunca vamos a poder hacer es alcanzar los estándares ideales de belleza, ninguna de nosotras, ni aún las que los cumplen, sienten que los alcanzan. Entonces siempre te sentís insuficiente, y cómo eso te va configurando con una autoestima arrasada para estar al servicio de lo que se te demande, para aceptar un destino de explotación con una sonrisa, para un montón de cosas, ¿no? Para normalizar la violencia, digo, por si, imagínate si la normalizás vos sobre vos misma, ¿por qué no la vas a aceptar cuando esa violencia se ejercía por otros? O cuando, bueno, estas mismas voces que están en la cultura de que vos, como sos, estás mal, no alcanzás, sos una porquería, bueno, después cuando te las dicen en un vínculo violento, digo, te pueden pasar muy desapercibidas al principio. Entonces, hay muchas cosas que tienen que ver con esta educación en la belleza, que justamente lo que hacen es que normalicemos también diferentes niveles de violencia que vamos a ir aceptando a lo largo de nuestra vida y un lugar en el mundo. Por eso a mí me parece tan importante justamente ejercitarnos en esta contrapedagogía, en este vínculo diferente con nuestro cuerpo, en politizar ese vínculo fundamental que es el vínculo con el cuerpo, y a partir de ahí politizar todos los otros vínculos, que es un poco, bueno, la tarea que se propone ese libro, ¿no?
2: Estamos llegando al final de, por ahora, de esta conversación, que por un lado te agradecemos el haberla podido tener, y por otro lado aspiramos que la podamos continuar con otras temáticas que tienen que ver con este mundo que hoy más que nunca hay que seguir manteniéndolo vigente y defendiéndolo. Por eso te voy a tomar prestado parte del título de un podcast que realizaste con Luciana Péquer, Mujeres Deseantes, pero tomo principalmente la disputa feminista del sentido. Esa frase hoy, en este contexto, ya ha pasado 2023, Ya transcurrió 2024 y 2025 y estamos promediando 2026, ya no con un proyecto de gobierno, sino con un gobierno instalado en la Casa Rosada. ¿Qué significa esta disputar el sentido desde la mirada feminista?
0: Es interesante porque Luciana Pecker justamente es una periodista que se tuvo que exiliar por las amenazas que recibió de parte de la ultraderecha. Es una queridísima compañera que siempre le ha puesto el cuerpo, le puso muchísimo el cuerpo a la denuncia de Telma Fardín, lo que justamente, digamos, motivó mucho de la violencia que recibió y de la persecución, y siempre se plantó en contra de Milei desde que era candidato. Bueno, nada, y ha pagado un alto costo y lamentablemente se habla muy poco de esto. Es muy, muy valioso y muy valiente su trabajo, y ojalá pueda volver al país cuando se termine este triste y horroroso gobierno que estamos viviendo. La disputa feminista del sentido justamente creo que cobra muchísimo más sentido, no sé si más sentido, pero creo que justamente hay una disputa mucho más grande en este momento. Pensemos que este gobierno, desde el momento cero en el que asumió, y podríamos decir desde antes, se plantó como un enemigo del movimiento de mujeres y diversidades, como un enemigo del feminismo y las feministas.
3: Lala Pasquinelli.
0: Bueno, nos honra, creo, como movimiento, y justamente creo que lo que hace es dar cuenta de la potencia revolucionaria que tiene esta disputa de sentidos que nosotras venimos sosteniendo a lo largo de siglos, ¿no? Creo que justamente lo que viene a hacer el feminismo es a poner en cuestión todas esas ideas que hasta hace 30 segundos eran incuestionables. Digo, que las mujeres, desde que cuestionar que las mujeres no podían votar, cuestionar que no podían representar a sus hijos, cuestionar que no podían trabajar por propia voluntad, sino que tenían que pedirle autorización al padre o al marido, hasta hace 30 segundos, 1968, ¿no? No estamos hablando de hace 300 años. Y bueno, eso es parte de esa lógica de disputar sentido, ¿no? Entonces también disputamos el sentido de la decisión sobre nuestro propio cuerpo, pero no es solo eso, sino que justamente lo que el feminismo también viene a disputar, y por eso hay tanta tensión con el poder económico concentrado, es el sistema económico, las formas de producir, las formas de cuidar la vida. O sea, lo que el feminismo viene a decir es, muchachos, el cuidado de la vida no puede estar en la periferia de la periferia. El cuidado de la vida tiene que estar en el centro de la vida, porque si no, nos vamos a morir todos. Nos vamos a morir porque están arrasando los territorios, nos vamos a morir por el ecocidio, que es un concepto de Moira Millán que está sucediendo. Nos vamos a morir todos porque ustedes lo único que quieren es acumular riqueza y acumular riqueza y acumular riqueza, y cada vez hay gente más pobre, cada vez pasamos más hambre, y la destrucción del medio ambiente nos está llevando a que cada vez seamos más pobres y cada vez haya más hambre. O sea, esto así no va más. Eso lo viene a plantear el feminismo, junto con otros movimientos sociales, ¿no? Entonces, la disputa hoy también es profundamente económica, ¿no? Nuestra disputa desde los feminismos. También venimos a decir, chicos, este trabajo que nosotras venimos haciendo ancestralmente, que es el de la producción de la vida, que representa el 15%, 16% del PBI en la Argentina, no lo podemos seguir haciendo gratuitamente. O lo pagan los salarios o alguien lo tiene que pagar. Pero esto no puede seguir siendo así. La vida tiene que ser cuidada. Tenemos que priorizar el cuidado de la vida. Esa es la disputa de sentido que acá no quieren dejar pasar. Entonces, bueno, después aparece todo esto de, ay, bueno, no, la caída de la natalidad, culpa de las mujeres, la cosa, la otra, culpa de las mujeres. Todos los males sociales son culpa de las mujeres, porque lo que quieren hacer es justamente agarrar los problemas sociales, ubicarlos en el cuerpo de las mujeres y solucionarlos controlando el cuerpo de las mujeres. Esa es la disputa de sentido para mí trascendente de este momento, que tiene que ver con la guita, fundamentalmente, tiene que ver con la acumulación de la riqueza, tiene que ver con el trabajo, tiene que ver con las formas de producción, con los roles de género en la producción, con el cuidado de la vida, con cómo estamos educando a las infancias para no cuidar la vida. Bueno, todo esto es lo que está en discusión y es lo que, por supuesto, al poder concentrado no le conviene que sea discutido, porque lo que conviene es que todo siga siendo igual y que aceptemos voluntariamente nuestro destino de país del tercer mundo explotado por, digo, ¿no?, la distribución geopolítica del trabajo. Entonces, bueno, esas son las discusiones también del feminismo y por eso genera tanto malestar y por eso para el presidente somos sus enemigas.

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0: lo que usted quiera.
1: Sí, señor. Pero son las palabras las que cantan, las que suben y bajan.
2: Me posterno ante ella. Las amo, las adhiero, las persigo, las muerdo, las derrito.
1: ¿Amo tanto las palabras?
2: Todo está en las palabras. Una idea entera se cambia porque una palabra se trasladó de sitio, o porque otra se sentó como una reinita dentro de una frase que no la esperaba y que le obedeció.
1: Tienen sombra, transparencia, peso, plumas, pelos. Tienen de todo lo que se les fue agregando de tanto rodar por el río, de tanto transmigrar de patria, de tanto ser raíces.
2: Son antiquísimas y recientísimas.
1: Hola chicas, estamos un día más aquí en Cuenta Palabras. Yo soy Silvina.
2: Y yo soy Silvia. Y hemos traído palabras, así se llama, las palabras de Pablo Neruda, para empezar este programa que voy a repetir de nuevo, de palabras, pero no de cualquier palabra, de palabras como, Silvina.
1: Y de palabras que a veces se disfrazan para decirnos algunas cosas, tal vez para engañarnos o para decirnos una que otra mentirita por ahí, que a veces nosotros nos terminamos convenciendo de esa mentira y terminamos haciendo algunas cosas.
2: Y sí, porque así como las personas se disfrazan de otras cosas, como hemos visto en muchos cuentos, también las palabras se disfrazan de otra cosa, para hacernos cosas, para mordernos, para comernos, para todas esas cosas que decía Pablo Neruda que pueden hacer las palabras.
1: Y por eso a veces nos terminan engañando y nos terminamos creyendo cada cosa que a veces uno dice, ¿cómo me pude haber creído eso? Bueno, las palabras tienen esa magia para poder a veces engañar o embrujar a alguien. Tenemos palabras para vender,
3: palabras para comprar, palabras para hacer palabras.
1: Busquemos juntos.
3: Busquemos juntos.
1: Busquemos juntos.
3: Palabras para pensar. Tenemos palabras para fingir, palabras para lastimar, palabras para hacer cosquillas.
1: Busquemos juntos palabras para amar. Tenemos palabras para llorar, palabras para callar, palabras para hacer ruido.
3: Busquemos juntos palabras
1: Busquemos
3: para
1: juntos
3: amar.
1: Palabras para amar.
3: Las palabras, Johnny Rodal.

0: vamos a jugar con ustedes, pero también con alguien muy importante, con las palabras, porque son nuestras invitadas primordiales, principales, y son en realidad las vedettes en este programa.
1: Por eso ahora vamos a compartir con ustedes un tema para seguir jugando con las palabras, pero de otra forma, para jugar con las palabras, pero con música.
2: El tema se llama Istimis Quintindi, así que como para que se imaginen lo que se viene.
0: Y nos la trae Liliana Herrero junto con un coro de chicos. La escuchamos.
3: Está

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1: El señor Medina fue aprendiendo a medir las palabras. Estaba orgulloso porque nadie le enseñó. Aprendió solo, de inteligente que era nomás. Le costó mucho años, le costó. Sufrió equivocaciones, cometió graves errores que luego tuvo que lamentar, pero él tragaba saliva y se decía: "Atención, Medina, esta vez me diste mal, la próxima vez no te tiene que pasar". Y trataba de que la próxima vez no le pasara. El señor Medina siempre llevaba en el bolsillo la cinta métrica. El padrino se la había regalado de chico, porque todos en la familia tenían una. La cinta métrica era una tradición en la familia del señor Medina, y todos sabían medir las palabras. Parece que una vez que quedaban conformes con las dimensiones de lo que estaban por decir, recién lo decían. Al principio, el señor Medina se mandaba sus grandes macanas. No podía medir sin ser visto como hacían sus parientes, así que sacaba la famosa cinta y la ponía sobre la mesa. Después soltaba la palabra en voz baja y la medía. Por ejemplo, ladrón. A ver, un centímetro y medio. No muy larga. Y probaba otra. Delincuente. Son 2 centímetros y 8 milímetros. No, más larga todavía. A ver, pillo. 1 centímetro y 2 milímetros. Esta podría andar. Entonces la decía. Pero a esta altura había tardado tanto que la persona con la que se encontraba hablando se había aburrido o estaba pensando en otra cosa o directamente ya no estaba. Con el tiempo, el entrenamiento le dio velocidad y ya no necesitó poner las palabras sobre la mesa, porque podía estimar a ojo o más bien de oído la longitud que tenían. Fue entonces cuando le regalaron la balancita. Pobre señor Medina, ni sospechaba que en su familia se usara también ese instrumento. La verdad es que los Medinas se habían perfeccionado. Ahora, además de medir las palabras, también las pesaban. Y el señor Medina tuvo que aprender. Veamos, inservible. No, pesa como 800 gramos. No va. Otra. Inútil. Qué raro. Mide menos, pero pesa igual. Esta tampoco va. Otra. Torpe. Esta es más liviana, 470 gramos, pero igual, es casi medio kilo. Busquemos otra. Distraído. Ah, esta pesa apenas 100 gramos. No está mal. Entonces el señor Medina la usaba. Y el inservible que tenía adelante se iba contento pensando que no era un inútil sin remedio, sino apenas un simpático distraído. Y el señor Medina también se iba contento, porque todos opinaban bien de él. Lo tenían por un tipo comprensivo que sabía tratar con cortesía a las personas. Y, claro, nadie sabía lo de la cinta y la balanza, una en el bolsillo derecho y la otra en el izquierdo. Y el señor Medina, que ya no necesitaba sacarlas, hablaba con la gente con las manos en los bolsillos, siempre midiendo y pensando y ganándose el respeto y la simpatía de todos.
2: Un día, en que no tenía nada que hacer, el señor Medina se puso a revisar con mucho cuidado, a elegir su vocabulario y se dio cuenta de algo que hasta el momento no había notado: el color de las palabras. Notó que todas las palabras usadas por él eran de color gris. Gris claro, gris oscuro, grisadas, grisáceas. Todas eran palabras grises. Y se dio cuenta de algo más. Las palabras no eran grises de entrada, se ponían grises. Advirtió además que no se hacían grises de golpe, se iban volviendo grises. Y por último, notó que el color gris les iba entrando a medida que las medía, a medida que las pesaba. Como siempre, tenía algún problema en qué pensar. El señor Medina salió a dar un paseo por el barrio. Como iba distraído por sus pensamientos, puso un pie en la calle justo cuando el semáforo cambiaba a rojo y un camionero le gritó una palabrota larga, pesada y del mismo color que la luz del semáforo. El señor Medina le retumbó la palabrota roja en el cerebro. Él jamás la hubiera pronunciado y se quedó murmurando: insolente, boca sucia, maleducado, todas palabras livianitas y decididamente grises. Para colmo,
1: Una nenita que iba de la mano de su mamá se encaprichaba en comprarle al pochoclero y pataleaba. En las lágrimas se le formaron arcoíris y eran tantas y tan grandes que estaba claro que la nena no las medía ni las pesaba ni nada. Le salía nomás, como le salían nomás los besos y arrumacos a las parejas de enamorados que parecían florecer igual que los canteros a todo color. Algo andaba definitivamente mal para el señor Medina y se sentó en el bar de la esquina, en una mesita de vereda, a tomar un café. Mientras esperaba al mozo, se puso a escuchar con atención a la gente que pasaba. Unos hablaban en verde, en lila, en amarillo, otros charlaban en anaranjado, en azul Francia, en rosa. Los únicos que conversaban en gris eran los que caminaban con las manos en los bolsillos. Y entonces el señor Medina sospechó que era lo que guardaban en ellos. Los únicos que conversaban en gris eran los que medían. Se tomó un solo sorbo al café. Del bolsillo derecho sacó la cinta métrica, del bolsillo izquierdo sacó la balancita, las puso sobre la mesa y se las dejó al mozo como propina. Se levantó y con paso decidido se encaminó a la plaza más cercana. Allí encontró, en el medio, la estatua ecuestre de vaya a saber quién. Se trepó al monumento lo más alto que pudo y se puso a gritar con todo el alma un montón de palabras de colores brillantes. Eran palabras largas, medianas y cortitas, pesadas y livianas. El señor Medina ya no tenía con qué medirlas ni con qué pesarlas, así que las gritaba sin tener idea de su peso y longitud. La gente se empezó a juntar para ver y oír el espectáculo. La gente se reía, el señor Medina se reía, hasta vaya a saber quién, el de la estatua ecuestre, se reía y no paraba. No era para menos, aquella era una lista interminable de infinitas palabras desmedidas.
3: ¡Protocolo!
4: ¡Gomón! ¡Loco! ¡Vos!
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5: Gordo con mono, rojo, color, corto, morocho, roto, trombón, bordó, voz, globo, goloso. Son gordos golosos. Son morochos.
6: Con voz como trombón.
5: Son...
4: Uh-oh.
1: Seguimos aquí en Cuenta Palabras después de haber escuchado este lindo cuento de Iris Rivera. Y como es habitual, para no faltar a nuestra costumbre, con Silvina hemos invitado a alguien muy especial. Por supuesto, que vino con su balance y su cinta métrica. El señor Medina. Buenas tardes.
7: ¿Qué tal? Buenas tardes. ¿Cómo están?
1: Muy bien de verlo. Y bueno, queríamos hacerle unas preguntas, quizás las preguntas que los chicos en su casa le quieren hacer, pero bueno, igual las palabras se vienen corriendo para acá, aunque ellos no las puedan decir, las palabras van a venir a decir por ellos. Dígame, señor Medina, ¿cómo se le ocurrió esto de andar midiendo y pesando las palabras?
7: Es que a veces cuando uno habla, no mide las palabras. Y por ahí le puede decir algo que no tiene que decir, como me escucharon ustedes en esta historia que me gritó un camionero una vez. Este camionero evidentemente no tenía ni balanza ni cinta métrica, por eso me mido las palabras y las peso.
1: Y sigue midiendo, yo pensé que ya no las medía después de lo que había
7: bueno,
1: hecho.
7: Como usted contó hace un ratito, sí traje una cinta métrica y una balanza nuevas, por supuesto, ¿no? Pero trato de no usarlas, ya no me gusta mucho. La verdad es que es lindo a veces poder decir las cosas como uno las piensa.
1: ¿Y usted las pesaba para venderlas así por kilo o qué?
7: Por supuesto, porque la gente venía a comprarme a mí porque sabía que yo tenía las palabras justas, exactas, con peso y con medida que ellos me pedían.
1: Usted sabe que a mí me pasaron un chisme, bueno, con esas palabras de colores, ¿no? Obviamente, este chisme. Y decía que usted en realidad era un traficante, ¿es verdad?
7: Bueno, no sé si se pueden decir estas cosas acá, ¿no? Y a esta hora, pero bueno, sí, les digo en secreto, sí.
1: ¿Usted es traficante de palabras? ¿Es cierto?
0: ¿Lo podemos denunciar públicamente que usted es un traficante de palabras?
1: No, pero es que no, en este horario no se puede decir esas cosas. Por eso, como le iba diciendo, las palabras mías sí eran grises. La verdad es que es lindo por ahí no medirlas.
0: No medirlas, es lindo decirlas de color. Y en especial las que usted trafica, supongo que deben ser todas coloradas.
7: Sí, pero es verdad. Hay gente que también trafica conmigo. No soy el único.
0: Ah, mucha gente trafica
7: sí,
0: con palabras.
7: Mucha gente.
0: ¿Y qué significa traficar con palabras?
7: Y yo ando con todas las palabras, pero palabras que, si bien yo atrapo todas las palabras que son de colores, pero cuando pasan por mí se vuelven grises.
0: O parecen grises, pero en realidad después cuando las usas son rojas.
7: Pasa eso, ¿sabe por qué? Porque yo las mido y las peso, entonces cuando pasan por esa parte, cuando las mido y las peso se hacen grises, pero cuando salen para afuera se vuelven rojas.
0: ¡Ah! ¡Qué barbaridad este nuevo oficio, chicos! Por favor, no se copien de este señor Mella, no sea que el peso de la ley les caiga encima por ser traficante de palabras. Así que le vamos a contar a este señor Medina, hablando de palabras rojas, palabras que no se usan, ¿qué palabras nos prohíben a todos decir?
7: ¿Qué palabras, Silvina, nos prohíben a todos decir? Ay, ay, palabras, las malas palabras. Pues dicen malas palabras, vaya a saber, ¿no?
0: Si son malas o buenas. Claro. Bueno, para medir las palabras, una forma para cambiarlas de rojas a grises a esas palabras, a un grupo que se llama Mazapam, se le ocurrió llamarlas como... ¿Cómo la llama? En vez de decir una mala palabra, le pone otro nombre. ¿Qué
7: como
0: nombre
7: si fuera un trabalengua. Ellos le dicen scruchity, grapity, flopitila.
0: Bueno, escuchemos a ver si las aprendemos y las convertimos a esas palabras rojas en gris.

0: Seguimos aquí en Cuenta Palabra con unas palabritas para hacer cosquillas. 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
2: Una vez había una vez, y esa vez un niño había llamado Pedrito. Y colorín anaranjado, este cuento que ha terminado, me lo contó un pajarito.
0: Página imagina, desnarraduras,
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3: Averigua bien antes de abrir tu bocota, para que no te pase igualitico que ahora de los espejuelos,
4: ¿eh? No sé lo que tengo que averiguar.
5: Yo sé que averiguar. Tienes que averiguar bien. Mira, el caso este.
3: Pero la cambié a la escalita rosa.
0: Suelta palabras, Silvia.

0: Vamos a hacer magia detrás de la galera. Conmigo puede ser mago cualquiera.
1: Se trata de apretar bien el botón que abra las puertas de tu imaginación.
0: Debe haber una cuchara entre tus dedos, un lápiz o el palito de un plumero.
1: Desde ahora, esa será nuestra varita y de ayudante la tortuga Manuelita.
0: Que aparezca abracadabra todo el cielo, metido entre los nudos de un pañuelo.
1: Y que salga del sombrero una paloma con tres plumas de colores en la cola.
0: Vamos a hacer magia detrás de la galera. Conmigo puede ser mago cualquiera.
1: Se trata de apretar bien el botón que abra las puertas de tu imaginación. Seguimos aquí en Cuenta Palabras después de haber escuchado estas palabras también de Silvia Schuchar para hacer magia. Vamos a hacer magia simplemente, pero en este caso era magia con las palabras y con la imaginación, porque las palabras también, para inventar nuevas palabras o para decir nuevas cosas con palabras ya conocidas, uno necesita de la imaginación. Y como vieron, acá de la galera podía salir cualquier cosa.
0: Y por eso acá les tenemos una propuesta de una persona que se le ocurrió, bueno, no podía decir las cosas así, las palabras tal cual las conocemos. Entonces se le ocurrió hacerle una terminación diferente para poder decir lo que ella pensaba. Y así nació una canción que se llama Mazúrquica Modérnica, que bueno, ustedes van a tener que ver de qué se trata. En realidad, como esta terminación aparece todo el tiempo, en realidad hay otras palabras ahí escondidas.
1: Y porque a veces hay que esconder las palabras para decir lo que se piensa, como este señor. Esta señora no medía las palabras y como no podía medirlas, las disfrazaba. Por eso vamos a escuchar
0: Mazúrquica Modérnica
1: de Violeta Parra.
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0: parte es el cuento de un pastorcito que perdió su oveja gris. Se puso el saco y el sombrero, tomó su cayado y salió a buscarla. La buscó en la pradera, allí vio margaritas, botones de oro y dientes de león, pero no vio su ovejita gris. La pradera le dijo:
1: tu ovejita gris no pasó por aquí. Si hubiera pasado, se habría comido mi pastito.
0: El chico vio que el pasto no había sido comido, de modo que se alejó y la buscó en el sendero. Allí vio un nido con dos huevos, pero no vio su ovejita gris. El sendero le dijo:
1: tu ovejita gris no pasó por aquí. Si hubiera pasado, las espinas de mis arbustos habrían enganchado algo de su lana.
0: El pastorcito vio que no había resto de lana en las espinas, de modo que se alejó de allí y fue a buscarla al arroyo. Allí vio piedrecitas, peces y un hermoso caracol, pero no vio su ovejita gris. El arroyo le dijo:
1: tu ovejita gris no pasó por aquí. Si hubiera pasado, habría bebido un poquito de mi agüita. El pastorcito notó que la ovejita gris no había estado allí, de modo que se alejó y la buscó en el campo del granjero vecino. Allí vio una oveja negra, una oveja blanca y otras que eran grises, pero su propia ovejita gris no estaba. El campo le dijo:
2: tu ovejita gris no pasó por aquí. Si hubiera pasado, yo me hubiera dado cuenta, porque conozco perfectamente a todas las ovejas del granjero.
1: Entonces el chico caminó durante un largo rato hasta que llegó a lo del búho sabio que vivía en un viejo árbol. ¿Cómo puedo hacer para encontrar mi ovejita gris?
0: La busqué en la pradera, pero ella no había comido pasto allí. La busqué en el sendero, pero su lana no estaba enganchada en las espinas. La busqué en el arroyo, pero no había ido a beber agua. Y tampoco está en el campo del granjero vecino.
1: Entonces el búho le dijo:
3: vete a tu casa, vete a casa, a casa.
1: Entonces el pastorcito caminó y caminó y caminó hasta que llegó de regreso a su casa. Allí estaba esperándolo la ovejita gris. Ella solo había dado dos vueltas alrededor del jardín. Trip, trop, trip, trop. Cuando el pastorcito estaba junto al portón de adelante, la ovejita gris había estado junto al portón de atrás. Cuando el pastorcito estaba junto al portón de atrás, la ovejita gris había estado junto al portón de adelante.
0: Seguimos aquí en Cuentapalabras después de haber escuchado
1: un cuento popular inglés y que en realidad está traducido y está en un libro que se llama Mini Antología de Cuentos Tradicionales, que está realizado y compilado en realidad por Elsa Bornemann.
0: A mí le comentaba acá Silvina que me hacía recordar mucho a un cuento que se llama Cándido, que se los recomiendo, que es muy muy lindo porque también es una señora, nada más que ahí la magia está en el dibujo, una señora que busca a su perro, y busca a su perro por todos lados, y en realidad cuando uno, y nunca encuentra a su perro, va por la ciudad, va por su casa, va por todos lados y nunca encuentra al perro, y cuando uno llega al final del libro, da vuelta el libro, lo ojea al revés y se da cuenta que el perro está siempre ahí, que el perro está dentro de ella misma. Y entonces es muy gracioso, pues se llama Cándido. La verdad que se lo recomendamos porque se van a divertir.

0: Una especie de retahilla, ¿se acuerdan? Eso como el de Salchivita, que uno va sumando y sumando lugares o palabras u objetos y va armando toda una historia. Y lo divertido de este juego es que en realidad el que está al lado de uno pueda recordar e ir sumando, y así el que está al final de la ronda pueda recordar la retahilla completa y todos puedan cantar la retahilla completa, aunque es una cosa así como muy difícil, ¿no?
1: Pero es una forma de jugar con las palabras que está muy divertida.
0: Y con la memoria, aparte de las palabras.
1: Así que les proponemos que los que hace poquito por ahí que han hecho el jardín, seguramente la conocen a la canción. Los más grandecitos, que se la vuelvan a acordar. Y a los papás, que se animen a ser niños otra vez por un rato y que se acuerden de esta canción y que la canten nuevamente. Por eso vamos a escuchar Sal de ahí, chivita, chivita, que nos trae canciones para no dormir la siesta.
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0: bajo un calpo de lluvias un crocepo se trimaba, y mientras con siete mubias Tomblopa la remalaba.
1: Tanto y tanto se trimó tal crocepo enjalefado, que Tomblopa lo irimó, creyéndolo occipitado.
0: Moraleja, quien se trime bajo un calpo de lluvias, las consecuencias estime y no confíe en las mubias.
1: Tal vez no entiendas lo loco de este idioma ni con lupa. El caso es que yo tampoco, pero a mí no me preocupa.
0: Como no existe el crocepo y Tomblopa es un invento, te confieso que no sepo por qué te conté este cuento. Acabamos de escuchar Cuentos sin Tom pero con Son, de Elsa Bornemann. Un poco para seguir jugando con las palabras, ¿no? No solo las palabras cambian de lugar, sino que a veces uno inventa nuevas palabras, cambia las letras de lugar, ¿no?
1: Eso está bueno en realidad, porque ustedes también con esta propuesta de Elsa Bornemann, que no solo se le ocurrió a ella, sino a muchas otras personas, también pueden animarse a inventar historias que no tengan sin ton ni son, palabras que no tengan sin ton ni son, porque no todo tiene por qué tener un sentido. Está divertido también a veces hacer cosas diferentes.
0: Me acordaba de Discusión Interrupta de Julio Cortázar en el último round también.

0: para que lean juntos con su papá. También un cuento muy cortito en el que uno no termina de saber qué pasa, porque también existen personajes y cosas que suceden que están inventadas. ¿Y cuál es el problema de inventar palabras? Está muy bueno inventar palabras. El problema es que el resto nos tiene que entender, porque si no, las palabras van a ser solo para nosotros que las inventamos. Así que alguna cosa en común, algo que podamos entender, tienen que tener, porque si no, no nos vamos a poder entender. Por lo general solemos inventar palabras o formas de decir cosas, le vamos aumentando por ahí terminaciones como la de la canción de Violeta Parra, para reírnos un poco, para inventar también un nuevo como idioma o código entre nosotros, donde los grandes no pueden entender qué decimos. Pero sí, nosotros, los que acordamos hablar de esta manera, sí sabemos qué queremos decir. Y ahí está la gracia, en que nosotros sí sabemos y los otros no. Pero si nadie sabe lo que yo quiero decir, van a pensar que, bueno, que tengo algún problema para hablar o algún problema para pensar las palabras, porque algo no está funcionando.
1: Pero está bueno a veces tener cosas locas y pensar la lengua nuestra así como hablamos, ¿no? Cambiarla un poco, ¿por qué no?
0: Pero esto, siempre que nos puedan entender. ¿Les parece que más que cosas locas, una casa loca? Vamos a leer la casa.
1: Era una casa muy alocada.
0: No tenía techo, no tenía nada.
1: Abrir la puerta nadie podía,
0: porque la casa no la tenía.
1: Mirar afuera no se podía,
0: porque la ventana tampoco había.
1: Nadie podía hacer pipí,
0: porque pelela no había allí.
1: Estaba hecha con mucho esmero.
0: Calle Los Bobos, número 0.
1: Así que, además de cosas locas y de palabras locas, también existen casas como estas y lugares así bastante raros. Así que estén atentos, porque por ahí ustedes pueden descubrir estos lugares también.
0: O podemos creerlos con la imaginación. Pero para que ustedes descubran lugares y vayan haciendo, utilizando su memoria, vamos a invitarlos a seguir esta retahilla, para que agreguemos una nueva, esta de la salchivita que era muy conocida para nosotros y la recordamos. Ahora una nueva, la murga de la lora que nos trae María Teresa Corral. La escuchamos.
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3: ¿Qué calle?
4: ¡Otra vez! En Córdoba hay una calle, una esquina, una casa, una pieza.

0: Pero no dice nada.
1: ¡No dice nada!
2: ¡Ufa!
1: ¡Ufa!
3: ¿Está hablando?
1: ¡Está hablando!

0: cuestión es entender la intención de las palabras que usamos empecinadamente, las que grita el diarero,
1: las que el lechero murmura entre los vapores del amanecer,
0: las que giran obsesivamente en la cabeza del loco, las que el cartero lleva sin saberlo en su bolsa.
1: Son pocas las palabras que sostienen la realidad y que podrían destruirla con su sola ausencia. Son las que usamos para explicar nuestra porción del mundo.
0: Las palabras de nuestra convicción, de nuestra íntima apuesta.
1: La cuestión es entender la intención de las palabras. Esa armonía sin énfasis que se aparece al destino.
0: Lo que acabamos de escuchar, las palabras diarias de Santiago Silvestre. Porque además de las palabras locas, de estas palabras inventadas y de las cosas de las que hemos hablado bastante hoy día, también están las palabras que utilizamos diariamente.
1: Como las palabras del principio, palabras para vender, palabras para llorar, palabras para fingir, todas esas palabras que seleccionamos, de todas las palabras que existen, esas que seleccionamos a cada minuto cuando hablamos. Pero también para decir cosas importantes, porque en nuestra vida cotidiana decimos muchas cosas importantes, cosas lindas como cosas tristes. Y a veces cuando no se pueden decir las cosas importantes por miles de razones, utilizamos a veces disfraces para las palabras, como las de Violeta Parra, que disfrazaba sus palabras no solo para jugar con las palabras, sino porque en ese momento en el que ella cantaba y que escribía sus canciones, no se podían decir muchas cosas, como que estaba prohibido decir algunas palabras estaban prohibidas. Entonces se le ocurrió decirlas de otra manera. Me acordaba de Canciones para no dormir la siesta también, que era un grupo musical que cantaba canciones de protesta. Y cuando ya no pudo cantar más canciones de protesta, se le ocurrió cantar canciones para niños, porque entonces a través de las metáforas y de estas palabras disfrazadas podía decir todo lo que quería decir.
0: Y por eso, en realidad, otra forma de jugar con las palabras, aparte de toda esta que nos acaba de contar Silvia, es también algo que seguramente hacen y si no, se pueden animar a hacer. Cuando ustedes leen un poema, por ejemplo, van a escuchar que tiene cierta musiquita. Y bueno, y hay gente a la que se le ocurrió esto, ponerle música a los poemas. Por eso vamos a escuchar ahora una canción que en realidad viene de un poema hecho música.
1: Un poema de Nicolás Guillén que viene desde Cuba y una señora de acá de Buenos Aires que se llama Mariana Baggio le puso música a ese ritmo. ¿A qué poema?
0: Son para niños antillanos.

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0: Seguimos aquí en Cuenta Palabras y acabamos de escuchar Palabras para regalar de Silvia Schuchart, porque un poco la idea del programa es regalarle palabras para que se diviertan, para que jueguen, para que inventen nuevas palabras.
1: Y por eso aquí tenemos otra propuesta que nos imaginamos que a ustedes les va a dar por ahí alas para volar con la imaginación. Como habíamos dicho hace rato, vamos a hacer magia para que se animen a jugar con las palabras que ustedes tienen guardadas por ahí,
0: aunque sean complicadas como las que nos propuso Liliana Herrero en su primera canción.
1: Tringuiti tranguiti, de Firulete, duerme la siesta con un bonete.
0: Tringuiti tranguiti, de Bombací, todas las noches come maní.
1: Tringuiti tranguiti, de Perejil, en un zapato se va a Brasil.
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1: Lo que acabamos de leerles se llama Tringuiti Tranguiti, que es la historia de un personaje bastante raro, pero además, en realidad, habrán observado que las palabras que aparecen son palabras que usamos todos los días. Y acá lo que hizo Marielena Walsh en su libro Tutú Marambá, en realidad juntarlas para darles una sonoridad y un dibujo tan gracioso a las palabras que nos complica un poco leerlas, la verdad que sí.
0: Y sí, porque las palabras están para jugar, chicos. Aparte de decir un montón de cosas importantes, están para jugar. Por eso les vamos a proponer elegir, que en realidad esto es un juego que inventaron esta gente de vanguardia cuando inventaba poesía. Y este juego tiene un nombre muy raro, que no se lo vamos a decir, pero que consiste en escribir todo con la misma vocal. Y en este caso, ¿qué vocal eligieron?
1: La vocal E.
0: Para contarnos qué espera el tren. ¿Quién nos va a cantar esta canción?
1: Mariana Valle.
0: Nos vemos en este tren hasta la próxima semana.
1: Chao, chicos.
0: Chao.
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3: Hola, hola, ¿cómo están ustedes? Shalom Lekulam. Paz a todos. Espero que se encuentren muy bien y iniciamos de esta forma, iniciamos un nuevo programa en la voz Alejandro Frunzieri, en la operación Neri Carlos Cotto. Y quédense con nosotros que tenemos algunas novedades sobre la fiesta del inmigrante, algo que tiene que ver con el arte culinario, y vamos a tener el lujo de charlar con el doctor Diego García y sobre su experiencia como estudiante y bueno, especialista en enseñanza de la Shoah y su recorrido en Auschwitz y muchas cosas más. Así que quédense con nosotros.
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3: Y seguimos acá en Shalom Lekulam. Decíamos que se viene un poquito sobre arte culinario, fiesta del inmigrante. Y para eso tenemos al teléfono a la mora, es decir, a la maestra y profesora también de arte y muchas otras cosas, Nati Loskin. ¿Cómo estás, Nati?
4: Hola, Ale, ¿cómo estás?
3: Bien.
4: Saludan para todos.
3: Bueno, un gusto escucharte, Nati. Y bueno, brevemente vamos a comentar algo que es muy interesante y que tiene que ver con la participación de la comunidad judía de Concordia en la fiesta del inmigrante, o particularmente en lo que es el marco en septiembre de la fecha, ¿no? De la parte cultural.
4: Claro.
3: A ver, ¿cómo
4: sí,
3: es eso?
4: Sí, sí, sí. Bueno, desde el 25 de agosto hasta el 8 de septiembre se va a conmemorar, bien vos lo dijiste, todo lo que es la parte cultural de la fiesta del inmigrante, dejando los patios de comida, el desfile, los shows y demás para el mes de noviembre.
3: Ajá.
4: En esta semana cultural, cada colectividad va a hacer alguna presentación, desde vidrieras alegóricas, visitas a las instituciones, shows, noches de talento de cada colectividad, etcétera.
3: Bien, bien variadito.
4: Y bueno, sí, sí, sí, la verdad que mucha producción este año de todas las colectividades, de las 17 que componemos, próximamente 18, pero eso es una sorpresa para el año que viene.
3: Ajá, okay.
4: Y bueno, nosotros tenemos la posibilidad y la gran alegría de que Nelson Weskin, que es el cocinero del programa Shalom Amia, que se edita por la televisión pública todos los domingos a las 4 de la tarde,
3: exacto.
4: Va a venir a cocinar, y lo que prepare, por supuesto, lo vamos a poder degustar.
3: Importante.
4: La inscripción.
3: Importante.
4: Sí. La actividad se va a hacer con inscripción. Próximamente va a salir un formulario en las redes, en los medios, para que todos los interesados se puedan inscribir.
3: ¿Y va a ser qué fecha?
4: Bueno,
3: ¿la podés repetir?
4: El lunes 1 de septiembre,
3: uh-huh.
4: Calculo que 20 horas.
3: Ok.
4: Cuanto mucho 20, 30, pero no más de eso.
3: Bien, bien, muy bien. ¿Ya está el lugar? ¿O eso después se comunica por el formulario? ¿Cómo va a ser?
4: El lugar se va a comunicar por formulario.
3: Perfecto.
4: Seguramente va a ser en alguna de las instituciones de la colectividad,
3: uh-huh.
4: Pero se va a avisar sobre la fecha.
3: Bien, y yo leí que decía algo que es cocina para Rosh Hashanah, porque ya para esa fecha.
4: Ay, sí.
3: Para esa fecha ya estamos en Elul.
4: De hecho, este sábado comienza Elul, el último mes del año, Así que sí, estamos en la previa, todos en, cada uno en su casa ya está preparando pan y pepinos y demás. Claro. Uh-huh. Así que sí, sí.
3: Yo tengo la miel que me regaló el otro día Luisita.
4: Ah, bien.
3: Así que ya tengo bien, bien. Para el primer EICAG. Perfecto. Bueno, muy bien, Nati. Muchas gracias entonces por compartirlo. Vamos a repetir después en otro programa, pero para que la gente que quiera se inscriba. ¿Cuántos años hace que la comunidad participa en la fiesta del inmigrante?
4: Y prácticamente desde su comienzo, desde el 93.
3: Hace mucho,
4: sí,
3: décadas.
4: Sí.
3: Qué bueno.
4: Imagínate
3: qué bueno.
4: Que yo solamente hace 25 años que estoy.
3: Claro, y ya antes había participación. Ok.
4: Sí.
3: Bien, bien. Entonces quedan todos invitados y bueno, Morales, dejamos que siga con sus actividades, con sus alumnos. Y
4: de hecho, estoy en la escuela secundaria de la UNER, así que estamos trabajando acá con los niños.
3: Bien, bueno, muchas gracias, un beso grande y
4: gracias,
3: hasta
4: Ale.
3: Prontito.
4: Nos vemos. Gracias. Chao.

0: Seguimos en Shalom Lekulam con un fondo así medio tarantela, ¿no? Es una tarantela yiddish. A ver, bueno, el que escucha y conoce esa el klezmer, bueno, a ver, ese, el klezmer es muy amplio. Bueno, Bernita Gorti, si estás escuchando, o Johnny Cohen, que andan por Estados Unidos, me parece, no estoy seguro. Bueno, me van a tener que contar esta tarantela klezmer. Bueno, estamos ya acá en el estudio con el doctor Diego García. Bueno, muchas gracias, Diego, por venir.
1: Gracias a vos por la invitación.
0: Bueno, un gusto. Un poquito más cerca del micrófono, ahí está. Acomódate bien, si querés los auriculares, bueno. Cosa que puedas... perfecto. Bueno, yo digo Diego García, y por supuesto que en Concordia no necesita presentación, pero también hay otras personas que escuchan en Buenos Aires. Perdón, hay gente que escucha en Israel. Así que, bueno, siempre viene bien contarles. Diego García es profesor en Historia, recibido en el Instituto de Profesorado Concordia. Comento que Diego fue, podríamos decir, mi primer profesor. Lo venía pensando recién yo en el instituto.
1: En el introductorio.
0: Porque fue en el introductorio. Así que mi primer profesor en el instituto fue Diego. Así que, bueno, un gusto. Pero además Diego hizo la licenciatura en Historia en...
1: ¿dónde? En la Universidad de Tandil.
0: En la de Tandil. Y luego se doctoró en educación en...
1: En la Universidad Nacional de Entre Ríos, en Paraná, en Facultad de Ciencia de la Educación.
0: Ajá, bien. Entonces, por un lado, toda esa formación disciplinar, digamos, tan rica, ¿no? Y particularmente, que es un poco para lo que lo invitamos a Diego hoy, aunque podría estar invitado para charlar de muchos otros temas, pero particularmente lo que tiene que ver con enseñanza de la Shoah, del Holocausto, ¿no es así?
1: Es así, sí, Alejandro, desde el año 2012, cuando me toca, bueno, por primera vez ser becario de Yad Vashem, ahí comienza este camino, podríamos decir, ¿no? Que tiene que ver con la enseñanza de la Shoah y cómo ir generando las condiciones para sostener este proceso, ¿no? En términos principalmente de los tiempos que estamos atravesando, ¿no?
0: Exacto. Vos realizaste cursos en Yad Vashem. Contamos por ahí quienes conocen algo, ya entienden a qué nos referimos, pero no solamente que el público se renueva, sino que también por ahí a veces damos por sentado cuestiones que son por ahí de la cole. Exacto. Bueno, Yad Vashem, que algo mencionamos ya, pero bueno, está en Jerusalén, es el Centro Mundial para la Conmemoración del Holocausto, también la enseñanza, está la Escuela Internacional y por supuesto el museo, ¿no? Que es magnífico en cuanto a su propuesta curatorial, ¿no? Cómo se cuenta esa etapa de horror, digamos, pero con una propuesta didáctica muy interesante. Y bueno, luego de ese curso vos hiciste Morey Morín.
1: Sí, tal cual, continuamos con Morey Morín, ya en la tercera etapa de Morey, digamos. Ajá. ¿No? Más allá de la primera, que fue, bueno, la de volver a Israel, volver a la Escuela de Estudios del Holocausto. Y después las otras experiencias que ya tuvieron que ver, como la del año pasado con el Museo del Holocausto en Washington, todo lo que significó también poder entrevistarnos y generar situaciones de aprendizaje también en lo que es la Liga de Lucha, la Liga Antidifamación, ¿no? Que me pareció sí. que fue una experiencia interesante porque el trabajo el año pasado tuvo que ver con los discursos de odio. Precisamente, ¿no? Parece estos discursos donde, no solamente a escala global, a escala mundial, digo, ¿no? Que se están dando, sino, y principalmente me parece también a escala de nuestro propio país, ¿no? Me parece que hay una práctica de los discursos y de la agresión por las redes sociales que trasciende por ahí la cuestión judaica también en un punto, digamos, ¿no? Pero bueno, dentro del marco de lo que es el programa de Bamá, Morey Morín, y lo que es Yad Vashem, nuestro trabajo el año pasado en Washington tuvo que ver precisamente con ir viendo cómo se generan estas cuestiones en términos históricos también en un punto, claro. ¿No? Yo ahí tuve la posibilidad de hacer un ensayo más de orden académico, digamos, ¿no? Mi propuesta para Bamá no fue un taller, ni fue otra instancia pedagógica, sino que fue una escritura más del orden de lo académico, donde tomé tres momentos de la historia como para ir pensando cómo se construye la lógica del discurso de odio, ¿no? Entonces tomé por ahí cuáles eran las miradas en la época del medioevo con respecto al judío, cuál, obviamente, los discursos de odio en el marco del nazismo, y también ciertos discursos de odio que se fueron constituyendo a partir de lo que fue la etapa de la pandemia, lo del COVID-19, ¿no? Ahí hubo algunas cuestiones importantes que se originaron, algunos discursos en relación a aliar, ¿no? A ligar de alguna manera, principalmente lo que tuvo que ver con los capitales de los grandes laboratorios y la comunidad judía, ¿no? Entonces me parecía que había ahí algunas cuestiones para trabajar y llevar claridad a esos procesos, ¿no? No solamente cómo se construye un discurso en términos de la gramática, en términos de la semántica, digamos, ¿no? Sino en la cuestión de lo simbólico. Parecía que ahí había algunas cuestiones importantes de trabajar. Entonces, bueno, trabajé la teoría del discurso, obviamente, desde el pensamiento de Foucault, ¿no? Me centré en eso y, bueno, ese fue mi aporte, creo, más del claro. orden de lo académico que del orden de un proyecto.
0: Pero necesario también, ¿no? Para poder analizar, aunque, como siempre nos decía Jaya Feldman, una querida profesora allí en Yad Vashem, que vive en Israel, muchas veces uno cuando más estudia ciertas cuestiones y lo que es Shoah o lo que es el antisemitismo, investiga o se forma y luego quedan muchas más preguntas, pero que también es interesante eso. Te iba a preguntar, cuando vos hablás un poco y haciendo esta comparación, ¿no?, la Edad Media, otras etapas ya como el nazismo, nos venimos al siglo XX o al XXI con la pandemia. A veces, aunque no es justificable, pero ante el poco conocimiento en las clases populares o incluso clases, digamos, con otras situaciones de poder, pero tampoco tanta lectura en la Edad Media, uno puede decir, bueno, no había manera de googlearlo o de ir a la biblioteca y ver si hay otra opción, ¿no? Sin embargo, hay estereotipos que de la Edad Media que se repiten o que se transforman, que evolucionan, de los estereotipos. No necesariamente que tengan origen en la Edad Media, pero digo, los estereotipos antisemitas que hoy existen, ¿cuál es el que de alguna manera te llama la atención por decir, pero por sentido común esto no tiene asidero?
1: No, yo creo que tiene, hoy a mí me impacta fuertemente la relación que hay en la construcción de un estereotipo, fundamentalmente en nuestro presente y en el hoy, y la relación por ahí con los que es el conflicto de Medio Oriente, ¿no? Me parece que ahí se está construyendo un estereotipo de la comunidad judía vinculada, ¿no?, a algo que hemos combatido y que es nuestra identidad, me parece, como becario de Yad Vashem, que es litigar fuertemente contra eso que significó el nazismo, digamos, ¿no? Me parece que ahí hay una fuerte vinculación a partir de los medios masivos de comunicación, fundamentalmente a partir de algunas agencias internacionales, de ligar ahí cierta similitud, me parece, ¿no? Y eso es lo que yo veo más complicado, porque no tiene que ver con ese estereotipo físico, ¿no? Sí. O con esa estética que por ahí construyó, me parece, el medioevo, o que construyó el mismo nazismo en relación, digamos.
0: Claro,
1: ¿no?
0: Porque de alguna manera perdió apoyo en el ámbito académico.
1: Claro, tal cual, pero me parece que ahora hay la construcción de un nuevo estereotipo que nos liga más, o que liga más a la imagen judía, a esta cuestión del nazismo en términos de genocidios y en términos de cosas así, que me parece sumamente peligroso, digamos.
0: Claro, y
1: ¿no?,
0: esta cuestión de cierto intento de diferenciación, el no ser antisemita, pero sí ser antisionista.
1: Exacto.
0: Pero y en todo caso, porque, y lo hemos dicho acá en el programa, no se trata la cuestión de la crítica a un Estado, a un país o a un gobierno, sino en todo caso esa obsesión, ¿no?, respecto de lo que sucede en determinados territorios o conflictos, que también son lamentables, el crimen de la guerra, diría Alberdi,
1: sí,
0: siempre
1: supuesto.
0: Lo es. De todas formas, uno piensa, ¿no?, la cantidad de víctimas que ha habido en la guerra civil en Siria, por ejemplo, la cantidad de niños que han muerto, y no se levantan banderas ni en Europa ni en Argentina, basta con la guerra en Siria, porque están muriendo niños y otras víctimas en general, pero cuando pasa acá en Israel,
1: sí,
0: aparecen las banderas.
1: Exactamente, ¿no? Lo hemos visto, es un fenómeno que ha escalado me parece, a nivel mundial. Vimos este año lo que sucedió con estas personas que trabajaban en la embajada de Estados Unidos en Washington, en la embajada de Israel en Washington, digo, ¿no? El año pasado, cuando tuvimos la oportunidad de asistir precisamente al ciclo de formación en Washington, nos pidieron que, bueno, todo distintivo que de alguna manera nos relacionara con la comunidad judía, lo directamente lo invisibilizáramos, digo, ¿no? Entonces, es casi un contexto como el de la década del 30 en la Alemania nazi, digo, lo que de alguna manera, exacto, se está volviendo a vivir.
0: Y se, ¿no?, repiten situaciones en las que, bueno, desde famosos o personas con distintos niveles de, digamos, de popularidad, pero han quitado las mezuzot, por ejemplo, ¿no? Las mezuzot son como unas cajitas que se ponen en los dinteles, en las jambas de las casas, que guarda un rollito de la Torah dentro o contexto de la Torah, y porque es una manera de que esté señalado ese espacio y que es un símbolo de identidad, pero que termina siendo peligro para quienes allí viven.
1: Sí, es una forma de identificación, en definitiva, ¿no? Claro. Vos sabés que esto lo vimos en Cracovia, ¿no? Visitamos en el museo, el barrio judío de Cracovia, y una de las cosas que nos explicaron justamente, porque estaba el espacio que en algún momento ocupaba, ¿no? Y que eso tenía que ver precisamente con en la Segunda Guerra Mundial, en Cracovia, lo sacaban para que no se supiera que ahí vivían personas de la comunidad judía, digo, ¿no?
0: Entonces, sí, son retornos, ¿no?
1: Sí, sí, ¿no? Son retornos peligrosos, retornos que de alguna manera se ven atravesados por los contextos fundamentalmente de lo que son los medios masivos de comunicación. Nosotros pensamos el impacto que hoy tienen los medios masivos de comunicación, lo que es X, lo que es Instagram, lo que es Facebook, en la propagación de estos discursos, ¿no? Si nosotros lo pensamos en relación al poder que podía haber tenido la radio en la época de los nazifascismos o la televisión posteriormente, hoy lo instantáneo, ¿no?, de esto que en segundos llega a distintos lugares del mundo. Entonces el discurso de odio adquiere una magnitud que realmente es enorme en comparación a procesos de hace 70 años atrás.
0: Y con la aceleración, ¿no?, que hoy se vive, en que no hay un hábito de reflexión mínima.
1: Tal cual.
0: ¿No? Entonces se repostea o incluso se leen, esto no es nuevo, yo lo he debatido con amigos, incluso sobre titulares políticos en general, ¿no? De ver el titular y ni siquiera hacer clic para ver cuál es el contenido. Exacto. Y que a veces, o para vender más, o a veces porque hay una intención de enviar un mensaje de manera engañosa, claro, uno no, cuando uno accede al artículo se da cuenta que el título no tiene mucho que ver.
1: No tiene nada que ver con, exacto.
0: Pero la mayoría...
1: El contenido con el título.
0: Con el título, exacto. Pero quien se quedó con el título,
1: exacto,
0: o incluso con el contenido, luego está posible decir, bueno, reflexiono, todo es cierto, puedo preguntarme qué aspectos puedo acordar o no, necesito más información para decir si estoy de acuerdo con esto o no.
1: Sí, y cómo trabajamos eso, Alejandro, en términos que nos toca a nosotros, por ahí, por nuestro ámbito laboral, cómo trabajamos eso en la escuela, cómo trabajamos eso en los institutos de formación docente, digo, cómo construimos un currículum de alguna manera paralelo que nos ayude a ir combatiendo estas suertes de retornos, de apariciones que se dan en virtud de estos discursos, ¿no? Bueno, que en este caso tienen que ver con un discurso antisemita, pero que también adquieren otras singularidades, digamos.
0: Por,
1: ¿no?,
0: supuesto.
1: Tiene que ver con otros grupos étnicos, tiene que ver con la diversidad sexual, tiene que ver con un montón de cosas. Entonces, ¿cómo responde el sistema educativo? ¿Cómo respondemos nosotros a estos enormes desafíos que implica hoy?
0: Tal cual, porque cuando uno aborda la cuestión de la Shoah o del antisemitismo, en realidad el objetivo por ahí es trabajar esa temática puntual, pero que también educa para la apertura y el respeto a la, exacto, diversidad, ¿no? Muchas veces, más allá de los recursos específicos sobre Shoah, pero me ha pasado, no sé, se me ha ocurrido empezar algún taller con cantos de hinchadas, en los que por ahí aparecen cantos antisemitas, claro, pero también que tienen que ver con cantos homofóbicos, y hablando con nuestros alumnos aparece, ¿no?, cuestiones por el color de piel, por los kilos de más o de menos, y así o la religión. Entonces realmente es interesante, ¿no? Porque así como está este ejemplo, ¿no?, del canario o del pajarito que es el primero que se muere cuando hay una fuga de gas, bueno, ¿qué es lo que pasa? Porque incluso en Europa, ¿no?, tanta apertura, y no digo a la diversidad cultural, sino a estos discursos de odio, Y una Europa que por, de alguna manera también está abriendo las puertas a un discurso de odio, que el problema es cuando ese discurso de odio se hace poder político, claro, que de alguna manera extrema es lo que pasó con Hitler.
1: Claro.
0: No es el antisemitismo que creció per se y eso generó el holocausto, sino en la Alemania tan abierta a la diversidad, existiendo de fondo sí, sí, situaciones de antisemitismo, bastó que llegue una persona con ese dedo al poder y bueno, sabemos luego lo que sucedió con gitanos, homosexuales,
1: sí, sí, tal cual,
0: etcétera.
1: Te escuchaba y pensaba en los triángulos, pensaba en las distintas estrellas que por ahí uno encuentra, que sintetiza esto que vos estás diciendo, digamos, ¿no? Como también el nazismo implicó no solamente atentar contra la condición de judíos, sino atentar contra la condición humana en la amplia gama de humanidad que entra en esa conceptualización, ¿no? Judíos, gitanos, homosexuales,
0: disidentes políticos.
1: Disidentes políticos, exactamente. De otras religiones, digo, lo que pasó con otras religiones que no necesariamente eran cristianas católicas, digo, ¿no?
0: Exacto.
1: Como los testigos de Jehová, por ejemplo,
0: sí, ¿no? Sí,
1: que
0: sí,
1: también
0: sí,
1: fueron encerrados y también fueron aniquilados.
0: Tan importante, ¿no?, la formación y la enseñanza, en este caso, de la Shoah, porque también nos permite, ¿no?, repensarnos en la diversidad que somos y en la importancia, en todo caso, si no llegamos a entendernos en el todo, a compartir, la importancia igual de respetar.
1: Exacto.
0: Y saber que en una escala, sí, el discurso de odio empieza con frases que después llegan a la violencia física. Sí.
1: Y a la sistematización política, como lo dijiste claramente, digamos, ¿no? Como cuando esos discursos de odio encuentran la referencia en alguien que se constituye definitiva en gobierno. Y eso es lo peligroso,
0: ¿no? Exacto. Sí, sí,
1: porque
0: sí,
1: de
0: sí,
1: alguna manera se materializa ahí un aparato político, un aparato ideológico, que también va a materializar quizás otras formas de persecución y de exterminio de algunos sectores.
0: Exacto, ¿no? Y que aprovecha por ahí situaciones personales, ¿no? Wycorka, si no me equivoco, en una obra que es El antisemitismo explicado a los jóvenes, si no me equivoco, sino después a los oyentes le pasó bien el nombre de la obra, pero que habla un poco, ¿no?, de cómo explicamos el origen del antisemitismo y otras formas de otredad negativa, y tiene que ver con que, bueno, en la sociedad hay personas que tienen cuestiones personales a resolver. Sí. Y por sentirse excluidos, entonces la responsabilidad y la culpa aparece en el otro, ¿no? Y aquel que en todo caso tiene una situación eminente y que no quiere perderla también en todo caso responsabiliza, o a ese extranjero, que puede ser literalmente de otra ciudadanía, digo, en el pasaporte, o puede ser un ciudadano viviendo 800 años en el país, pero que es considerado un otro.
1: Sí, pensá en esto de la otredad que vos decías. Pensá el concepto de bárbaro, nada más en la antigüedad. ¿Quién era el bárbaro? Digamos, ¿no? ¿Qué hacía que uno se pensara desde un lugar y el otro pensara al otro como bárbaro? Y esa cuestión de la barbarie pensada en términos de negatividad, digo, ¿no?
0: Claro.
1: Si nosotros lo pensamos desde el origen de las civilizaciones antiguas. Ahí hay una primera disquisición, hay una primera separación de la condición humana, digo,
0: sí,
1: ¿no?
0: Al punto de preferir,
1: hay otro que se separa del otro porque encuentra que el otro es distinto.
0: Es distinto. Y preferir la cicuta en algunos casos, sí, al exilio, ¿no? Porque el exilio era ir a la barbarie.
1: Y tal cual.
0: Como no tenemos tanto tiempo más, pero obviamente que ya empiezo a adelantar la invitación para otra oportunidad, pero no quería, porque la idea era hablar de tu visita a Auschwitz, pero bueno, esta introducción realmente lo ameritaba. ¿Qué implicó para vos, después de haber estudiado tanto la Shoah y a su vez el compromiso, ¿no? Y lo digo acá públicamente porque, bueno, es interesante, ¿no? Y como otra pregunta junta, ¿no? Porque gente de la cole que estudia Shoah es muy común, también, por supuesto, mucha gente que no es de la cole estudia, pero entonces, por un lado, para que, a ver si lo podés simplificar o sintetizar, ¿qué significó Auschwitz? Pero también, ¿qué significa para vos dedicarte con tanta pasión al estudio de la Shoah, no siendo de la cole? Bueno, aunque de alguna manera con tu compromiso sos parte de la cole, pero digo, no siendo judío, ¿de dónde viene esa pasión?
1: Mira, empiezo por esta porque es algo que siempre cuando hago los seminarios con Yad Vashem o en Bamá, que es por ahí el, una de las preguntas tiene que ver por qué tomamos la decisión de hacer o de continuar con esto, ¿no? Y yo siempre lo simplifico en esta cuestión del esfuerzo que implica para alguien que no es de la comunidad judía, digo, no, estudiar estas temáticas. Porque primero hay un proceso que tiene que ver con construir, o por lo menos acercarse a lo que es la identidad judía. Entonces es un doble proceso. Es un doble proceso en el sentido de que tenemos que armarnos de una serie de cuestiones simbólicas que hacen a la cultura judía, ¿no? Sin ser judíos, obviamente, cómo construimos esa identidad, cómo nos ligamos a esa identidad, cómo nos identificamos con una historia, ¿no? Entonces el primer andamiaje tiene que ver con eso. Y después, obviamente, la decisión de por qué estudio Shoah, digo, ¿no? Y me parece que tiene que ver con, y vos la sabés a esta pregunta, ¿no? De cómo fue humanamente posible. Y fue humanamente posible. Entonces, a mí lo que me lleva a estudiar Shoah y a querer de alguna manera contribuir y sostener una pedagogía de la memoria tiene que ver con esa condición de humanidad, digo, ¿no? Con que hay cuestiones que no pueden volver a pasar, me parece, ¿no? Como profesor de historia, las estudiamos allá sí. en su tiempo y parecería, por lo menos, desde cierta didáctica de la historia, que eso que estaba ahí. Pero eso que es pasado es presente. Y eso es lo que nosotros tenemos que entender. Entonces tenemos que asumir un compromiso diario de que estas cuestiones, como son los genocidios, de como son las dictaduras, como son los totalitarismos, es algo que no debe pasar, que no nos puede volver a pasar.
0: Claro.
1: ¿No?
0: Y sin embargo, sin llegar al extremo del genocidio, todos los abanicos y las etapas previas también son graves, ¿no? Porque el discurso de odio, que quien lo recibe, lo sufre, y por supuesto todas situaciones jurídicas intermedias, que sin llegar a quitar la vida también, son gravísimas. Una idea para esta vez, y entonces insisto en invitarte otra vez, y ponemos el foco en Auschwitz, pero también con otras experiencias que quieras compartir. Una idea. ¿Cuál fue el momento estando en Auschwitz? ¿Cuál fue el lugar? ¿Cuál fue la situación que de alguna manera te llegó? ¿Y por qué?
1: Mira, hubo un momento. Bueno, nosotros obviamente no ingresamos como visitantes, como turistas, ¿no? A Auschwitz. Ingresamos como en un proceso de formación, por lo cual lo hicimos por otra puerta. Estuvimos primero tomando clases. Y en un momento se nos lleva a un salón, se abre la puerta y directamente estamos adentro del campo. Entonces el impacto para mí fue enorme, a tal punto que me puse a llorar. Así fue la sensación, porque se abre una puerta y me encuentro con el alambrado. Entonces el impacto fue enorme para mí, porque pensé que iba a haber una transición entre ese adentro en el que estábamos y el afuera, y no la hubo. Entonces el impacto fue realmente sobrecogedor, ¿no? Y fue una cuestión de un golpe de energía que hay ahí, digo, claro. ¿No? Porque me pasó lo mismo, ¿no? Salvando la distancia cuando me tocó estar en el Muro de los Lamentos también, ¿no? Un fuerte impacto emocional y espiritual en ese lugar. Y acá me volvió a pasar lo mismo. Y fíjate que me pasó más esto en Auschwitz 1 que lo que me pasó en Birkenau, ¿no? Ajá. Porque parte de mis compañeros me decía, ¿te encontrás bien? ¿Cómo estás?
0: Birkenau, que para quien nos escuchan, exacto, particularmente es la parte del complejo donde estaba, era la parte del exterminio propiamente, ¿no? Las cámaras,
1: Pero para mí en lo personal fue mucho más impactante entrar a Auschwitz 1, al primer campo, digamos, ¿no? Por el tipo de construcción, o sea, o porque al otro lo tenía como muy visto, muy, muy, muy trabajado por ahí, desde el punto de vista de los dispositivos que siempre habíamos tenido, pero esta sensación realmente de encontrarme con el alambrado, de encontrarme con las vigas, de encontrarme con el farol, para mí fue realmente impactante. Y el segundo momento, las cámaras de gas, digamos, ¿no? Claro. La cámara que sí está ahí.
0: Hay mucha energía, como vos decís, ¿no? Te recuerdo en Yad Vashem, que en el museo, sí, que para quienes no han estado, todo objeto que hay allí es original, ¿no? Y no sé, estas cuestiones de la energía me pasó, tal vez el momento que me quebré es ante las literas, ¿no?
1: Claro.
0: Porque ver ahí como rayados, como escrito, es decir, sentía como la energía, la presencia, ¿no? Y en esta cuestión de que nos dedicamos a la transmisión, ¿no? Que uno va recargando esta misión, ¿no? De hablar, como decía Primo Levi, ¿no? Por aquellos que son los que no volvieron, ¿no? Exacto. Hablar por delegación.
1: Y el segundo momento fue cuando vamos a una sala donde están todas las valijas y vi una valija con un nombre. Digamos, ¿no? Estaba el nombre del propietario de esa valija. Y eso, bueno, me impactó fuertemente también, porque fue alguien, ¿no? Como atrás de ese nombre, atrás de esa valija hay una historia. Claro. Y hay un deseo de futuro, en definitiva, porque alguien que le puso el nombre a su valija era porque pensaba que la iba a recuperar en un momento, que se iba a encontrar.
0: La esperanza.
1: Eso era mío, ahí estaban mis cosas, digo, ¿no? Está la proyección, está el futuro, estaban las ganas de seguir viviendo, ¿no? Eso me pasó con ese objeto puntual, digamos, ¿no? De ver una valija con nombre, porque, bueno, por algo se lo había puesto.
0: Tal cual, ¿no? Tal cual. Diego, bueno, podríamos estar hablando horas, ¿no?
1: Horas.
0: Cuando nos juntamos con Diego, sí, empezamos ahí un ratito y se hace, pero bueno, es interesante porque uno a medida que interactúa también va repensando. Bueno, muchas gracias, Diego, por venir. Queda la invitación para una próxima vez.
1: Nos juntamos y seguimos.
0: Y bueno, a seguir apostando en la educación. Exacto. Que en el medio de todo este recuerdo de horror, pero bueno, en la educación está la esperanza, ¿no? De seguir construyendo un mundo mejor.
1: Exacto, porque aún en ese horror la gente encontró la posibilidad de seguir leyendo, de seguir escribiendo, de seguir pintando y de seguir haciendo música. Y eso es lo importante.
0: Muchas gracias, Diego.
1: A vos.
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0: Y se ha pasado este nuevo programa de Shalom Lekulam, esta media hora junto a ustedes, con tradiciones, historias y reflexiones sobre la Kole. En la operación, Neri Carlos Cotto, ahí lo digo primero él, ahora sí yo, Ale Frunzieri, un abrazo para todos.
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6: Y después de esta pausa, volvemos a la realidad más amplia. 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
9: Noticias nacionales. Formosa. Un auto despistó en barrio Nueva Formosa y terminó dentro de un zanjón. Siniestro vial en la madrugada del domingo. Un automóvil despistó y terminó en el zanjón de la avenida Los Pumas, en el barrio Nueva Formosa. El hecho ocurrió alrededor de las 4:30 de la mañana. Fuente de la información, Noticias Formosa. Noticias internacionales. Perú. El Ministerio de Transporte y Comunicación y la Policía Nacional pusieron en marcha un registro nacional de accidentes de tránsito con acceso a datos en tiempo real. La medida fue presentada oficialmente en febrero y llega en un contexto alarmante. Según datos difundidos por TV Perú, en lo que iba del año ya se contabilizaban 265 personas fallecidas por siniestros viales. El objetivo del sistema es fortalecer la prevención, mejorar la toma de decisiones y ordenar la información para la investigación de los hechos. Un dato duro que confirma una verdad regional. Sin información precisa, no hay políticas serias de seguridad vial. También del ámbito internacional, Uruguay, la Unidad Nacional de Seguridad Vial, presentó su informe anual de siniestralidad vial 2025 y los números encendieron una nueva alarma. 471 personas murieron en siniestros de tránsito, lo que representa un aumento del 8,5% respecto del año 2024.

0: sobre los avances en la causa por el crimen vial de Elías López Gil, a quien homenajeamos en este capítulo de Conciencia Vial.
1: Hoy recibí la grata noticia de saber que el recurso de casación es para que esa parte de la causa sea investigada por el TCJ, el Tribunal Superior de Justicia de Córdoba.
0: ¿Qué es justamente cuál parte?
1: Que sería la parte de la denuncia contra el hospital, contra lo que yo considero un crimen de Estado, porque hay muchas personas que trabajan para la provincia y que considero deberían estar apartadas de los cargos hasta que se termine esta investigación, lo cual nunca sucedió. Al contrario, fueron regalados distintos puestos como director del hospital de la Ulaye. Entonces, este recurso de casación viene a TCJ de Córdoba para que podamos seguir investigando qué fue lo que pasó, por qué lo hicieron, quiénes participaron de esto, porque hay nombres que no figuran ahí. Habían más de 3 enfermeras, solo figura una. Habían médicos que no correspondían a la UTI tratando de salvar la vida de mi hijo cuando ahí adentro debería estar la dueña, como digo yo, de la UTI en ese momento, que era la doctora Priori. En su lugar estaba la doctora Ramadán, que estaba en la guardia. Hay una historia puntual. Se autorizan cierta cantidad de medicamentos, cierta parte de la doctora Priori, y se le ponen más de esa cantidad, o sea, más de esos se usan otros para asistir a Elías y no está la hoja que debería haber autorizado.
0: Se usan otros medicamentos más allá de los que ya estaban aprobados y en cantidades desmesuradas.
1: Exactamente, en cantidades desmesuradas para...
0: Otra de las irregularidades también estaba sobre la firma de la historia clínica, que era de otro hospital.
1: Cuando yo pido que se secuestre, porque junto con el cadáver de Elías se mandan 4 hojas solamente, cuando dentro de la historia clínica son como 12 hojas. Entrando con el doctor Villarino en ese momento, cuando ingresamos y se pide el secuestro, no encuentran la historia clínica dentro del hospital, entonces me llega el dato de que está en otro lado, lo informo, y me dicen si ya están buscando, qué sé yo, lo encuentran fuera de lo que es el hospital, cerca de la dirección del hospital o dentro de la dirección del hospital, existen estadísticas. Ahí, dentro de una caja, abajo de todo, de un montón de otras historia clínica de otros muertos, estaba la de mi hijo, pero mi hijo se murió en el Ramón J. Cárcano. ¿Cómo es que la historia clínica tiene una tapa que dice Hospital Padua? ¿Qué pensaban hacer con la historia clínica? Y yo creo que iban a desaparecerla.
0: A la ligera podríamos decir que fue un descuido. Si nos tomamos un tiempo para pensar lo que vos estás describiendo, podemos aseverar que hay connivencia para tapar algo. Pero en definitiva, nosotros desde el seno de la causa lo llamamos impunidad. ¿Y por qué lo llamamos impunidad? Como obviamente hay un montón de irregularidades, de esa misma manera estamos 100% seguros que el Estado también está inmiscuido en el caso, ¿verdad?
1: Exactamente, porque no solo fueron esas irregularidades. Cuando yo solicito una audiencia con el gobernador de Chiaretti, que estaba en ese momento cuando todo no se me da. Cuando pido la segunda, la ingresé con quien era en ese momento el ministro de Seguridad, López, Julián López, junto a otros familiares que pedimos audiencias. Nunca se me dio. Vuelvo un día a insistir y lo hago por el sí directamente. Recibo el llamado de alguien de asistencia a la víctima en Córdoba, que yo la conozco. Habíamos estado también en esa reunión que tuvimos con Julián López y otros ministros más y gente de derechos humanos en lo que es la Casa de Gobierno. Me llama ella y me pregunta, me dijo, Julián, que te llame porque pediste una audiencia con el gobernador. O sea, ¿por qué recibe Julián López ese pedido de audiencia? Si él no es el secretario de gobierno ni de la Casa de Gobierno, él era el secretario, el ministro de Seguridad en ese momento. Entonces, ahí empecé a ver que acá hay gato encerrado en todo esto y que hay una seguidilla de impunidad, una seguidilla de abusos de poder y de autoridad.
0: Miriam, ¿qué fue lo más doloroso que tuviste que vivir en el posterior a la muerte de Elías?
1: Y fueron varias. La primera fue cuando llego a la Boulaye y estoy ingresando y hay un retén policial de por lo menos 12 12 o 15 policías

0: los cuales detienen el vehículo en el que me estaba trasladando, y al darse cuenta en ese momento que, porque no quería presentar la credencial y quien me llevaba era alguien de la policía también, pero un cargo alto, importante, cuando yo pido la credencial a la persona que nos acompañaba y me la da, y la muestro, me la piden, la muestro en el vidrio, y al ver que era un funcionario con más alto rango que todos los que estaban ahí, fue encuadrarse y decir, señor, pase, y que me dejara, y que a los 5 minutos, porque no demoró ni 5 minutos en dejarme y volverse, ya no estaban más. Entonces siempre pensé, me estaban esperando para que no ingresara a ver a mi hijo. Toda la vida me lo voy a preguntar, y eso me dolió muchísimo. La otra cosa que me dolió fue, me entregaran a mi hijo podrido 24 horas después, cuando acababan de hacerle una autopsia a las 7 de la mañana y estaba en perfectas condiciones, me la entregan 21:30 podrido a mi hijo. Otra cosa que me dolió y que para mí fue una afrenta, ponerle un reductor de velocidad a la calle donde mi hijo tenía prioridad absoluta de paso. Fui educadora vial, fui inspectora de tránsito durante 12 años. Entonces, no me pueden decir a mí cuáles son los protocolos, porque toda la vida trabajé con policía al lado, para hacer controles de alcoholemia, para hacer controles vehiculares. Los conozco a todos los que estaban esa noche, los conozco a todos los que actuaron ese día, pero más me dolió que trataran de robarse el cadáver de mi hijo el año pasado. Eso fue lo más doloroso, eso fue lo más tremendo, tratar de robarse un cadáver y tratar de hacerme pasar por loca y no pedir que se levanten las huellas dactilares que estaban en todo el cajón donde trataron de sacarle los tornillos, donde la tapa del cajón está desatornillada, donde los vidrios están rotos, donde lo hicieron pasar como un vandalismo.
1: Me atrevo a agregar una última más, que es las fotos que te llegaron en vez de las fotos de autopsia que pediste. Exacto. Últimamente.
0: Yo creo que mi cerebro por inercia bloquea, y justo me estaba viniendo eso a la cabeza. Estamos exigiendo desde que se hizo las primeras pericias médicas, porque las tuvimos que hacer con la historia clínica, porque no tuvimos espacio a tener un perito de parte cuando se hizo la autopsia, mientras ellos peritaban cosas. Cansada, ya hace 5 años, casi va a ser el 8 de octubre de este año, que vengo pidiendo las fotos de la autopsia, las grabaciones de audio, la grabación de video del cuerpo del momento de la autopsia, lo que encontraron, las fotos del cadáver, que es un protocolo que no se puede pasar por alto. ¿Qué me mandan? El cadáver de mi hijo atado y envuelto con una sábana, cuando van a trasladarlo para hacerle la autopsia. Realmente no les da vergüenza, no les da vergüenza las cosas que hace la justicia. Y ellos intentan darme a mí un juicio abreviado, que no se lo voy a permitir, porque todas estas cosas son responsabilidad de la justicia de Córdoba.
1: Miriam, ¿qué buscas hoy? ¿Buscas venganza?
0: No. Bien. Yo no busco venganza. Yo quiero justicia, porque si quien mató a Barreta hubiera sido Elías quien mató a Barreta y no Barreta a Elías, Elías estaría preso. Elías hubiera tenido que responder en un juicio. Elías estaría inhabilitado. Elías estaría con su vehículo guardado y no podría ni siquiera moverse. Pero este señor sigue conduciendo, sigue tomando alcohol, sigue renovando licencias, jamás fue inhabilitado, pero en la ULAYES inhabilitan a los que deben cuotas alimentarias, se los inhabilita para conducir. Y una persona que tiene una imputación por homicidio culposo agravado sigue conduciendo vehículos del gobierno de la provincia de Córdoba hace casi 5 años. Hablamos de que el doctor Buzo es abogado. O sea, sabe perfectamente que la chapa no tiene que estar circulando, sabe perfectamente que jamás debió subirse esa camioneta él para viajar a ningún lado, pero sí sube, sabe perfectamente que su chofer debería estar inhabilitado, y él me prometió que él no iba a poner las manos por él, las puso, porque si él no las pusiera, este señor yo hubiera tenido lo que merece como corresponde. Entre mis amistades, una persona que su papá tuvo un accidente, la persona no murió y este señor estuvo inhabilitado durante 3 años. y trabajaba para el municipio.
1: Miriam.
0: Entonces, ¿por qué una persona que trabaja para el gobierno de Córdoba sigue matando gente?
1: Miriam,
0: ¿con un arma?
1: Quiero preguntarte sobre la compañía de los medios de comunicación en este caso.
0: Solo tres radios que acompañaron al día de hoy, cada vez que estoy en la Bulaya, por ahí alguna que otra nota me hacen, alguna entrevista, y cubren las marchas, han cubierto marchas, han cubierto pedidos de justicia, lo del cementerio cuando se robaron el cuerpo de mi hijo, Canal 2 de la Bulaya, como siempre la gentileza de Carlito Martina de mandar su gente a hacerme una entrevista. Ah, y Canal 10 de Córdoba, en un programa que me hicieron la nota, y después algunos medios de Buenos Aires que lo sacaron, que Mediador Red, que está en toda la Argentina, muy poca gente habló de este tema, siendo que es un comunicador social, hablamos de un periodista.
1: Sí, por eso el motivo de mi pregunta. Finalmente, para cerrar la nota ya, ¿qué compromiso se asume desde Conciencia Vial y qué generó para vos la posibilidad de hacer Conciencia Vial?
0: Para mí, mi compromiso es absoluto, y mientras sigan habiendo casos impunes, familias que tengan que caminar de rodillas desangrándose como yo y con este dolor, y algunas que ya no están, como en el caso de algunos compañeros de la agrupación de Familia en Activo en Lucha y otras agrupaciones más, las familias se enferman y mueren, otros se suicidan, otros no lo soportan, otros les dan un infarto. La justicia no ve los daños colaterales. Para ellos, los hijos de nosotros son un número más en una estadística, y que recuerden que mi compromiso hoy es que se olviden de poner nuestros nombres, nuestros hijos no son una estadística. Y mientras hayan casos impunes, familias y víctimas, voy a seguir estando. Y para mí mi compromiso fue absoluto, porque esto venía no solo a homenajear de tu parte, Elías, sino también a visibilizar a las madres del dolor, a los padres del dolor, a las familias destruidas, a las familias que no subsisten. Yo conozco una compañera de lucha de la Bulaya que está con cáncer a raíz de la muerte de su hijo. Entonces creo que desde ahí sale mi compromiso también, de ver tantas familias en esta misma condición que la mía, y en otros que no lo superan y mueren. En mi caso, bueno, pasé por tratamientos psicológicos, psiquiátricos, por no tener ganas de vivir en su momento, y después me levanté y dije, no, yo tengo que seguir. Y cuando me propusiste esto, para mí fue volver a vivir, porque no sabía ni si había comido al mediodía o no había comido, si tenía que dormir o no tenía que dormir, cuál era la noche, cuál era el día. Vivía encerrada en cuatro paredes, en habitaciones oscuras para no ver la luz, y es tremendamente doloroso, Ramiro, porque cuando las madres pasamos por esto, nos encontramos solas y tenemos que hacernos fuertes, como vos decís. Somos madres que sacamos las uñas por nuestros hijos y que en el afán de tratar de vivir buscamos la manera. Entonces hoy mi compromiso es para con todas las familias de las víctimas, no solo con el mío, sino con el de todas las demás familias. Y siempre que levanto la bandera, Elía, levanto la bandera por todas las demás víctimas de la impunidad y de la falta de respeto y de la falta de empatía. Para mí significa muchísimo Conciencia Vial, y es tratar de salvar vidas. Y cada vez que cronico algo o que hago una entrevista, me pongo en el lugar de esa mamá, las familias destruidas y del daño irreparable, porque te pueden ofrecer mucha plata, pero si a vos no te devuelven a tu hijo, no se puede reparar. Si bien corresponde, me parece que lo correcto sería una condena justa, con prisión efectiva para los criminales, los violentos viales, que se dedican a matar gente y que se piensan que porque tienen un vehículo pueden salir a matar borrachos, drogados, o tomar venganza por mano propia, porque no sé, no les gusta su cara, porque es negro, como en el caso de mi hijo, tatuado, lleno de piercing, y matarlos y que nadie les diga nada. Y lo hacen, ¿por qué? Porque saben que se van a su casa. Entonces, mi compromiso es ese, con todas las madres, con todas las víctimas, trabajar por eso y para tratar de salvar vidas.
1: Miriam, no te vamos a dejar nunca sola.
0: Gracias, Rami.
1: Gracias por esta nota, gracias por todo lo que me brindás y me enseñás día a día. Tengo la mejor compañera de todos. Tengo la mejor compañera de todos, sí. Ella es periodista, fue educadora vial, fue también oficial de tránsito, es mamá y es una luchadora constante que nos enseña a ponernos de pie día a día y a levantar cada vez más alta la voz en el pedido de justicia por Elías y por todas las víctimas de crímenes viales. Seguimos con nuestro programa y bueno, agradecemos a Miriam por esta noche.
0: Gracias, Ramiro, y nada, vamos por la ley Elías para no más víctimas y para que se coloquen elementos de seguridad obligatorios en vehículos.
1: Hasta el próximo homenaje.

aunque hoy el capítulo tiene un eje profundamente sensible, sostenemos también este pequeño espacio que incorporamos al programa desde la semana pasada y que no contradice nuestra esencia, por el contrario, la amplía. Porque viajar también es hablar de prevención y porque ningún destino, por más hermoso que sea, justifica una conducción irresponsable. Hoy vamos a dar una recomendación breve y concreta para quienes están planificando salir a la ruta en estos días. En definitiva, si el viaje supera las 2 horas, no improvises pausas. Es mejor planificarlas antes de salir, ver por qué camino se va a tomar y en qué lugar podemos llegar a tener estaciones de servicios o lugares donde hacer una parada y tal vez comer o incluso descansar. No esperes a estar agotado para detenerte, no esperes a cabecear, no esperes a sentirte mal. Mirá que la fatiga no avisa con solemnidad, aparece cuando el cuerpo ya está perdiendo los reflejos y bueno, poniendo en riesgo nuestra vida y la de nuestros acompañantes también. Sumamos algo clave: si quien maneja empieza a irritarse, a callarse demasiado, a tentarse o a distraerse, eso también es fatiga. No todo cansancio bosteza. A veces el cansancio se disfraza de mal humor y también mata. Por eso es mejor que tengamos en cuenta que el mejor destino siempre sigue siendo volver a casa. 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

0: Hoy no hicimos un programa para conmover por un rato. Hoy hicimos un programa para dejar una marca, para recordar que detrás de cada causa hay una familia y detrás de cada expediente hay una vida. Que detrás de cada archivo puede seguir existiendo una pregunta que nadie respondió como corresponde. Elías no puede ser reducido a un número. No puede ser reducido a un trámite. No puede ser reducido a una demora. Y mucho menos a una costumbre. Porque cuando una causa se visibiliza con dignidad, la memoria deja de ser pasado y se convierte en acción.
1: Conciencia Vial no nació para decorar el aire, nació para insistir, para advertir, para nombrar, para incomodar donde se naturaliza y para sostener, incluso cuando molesta, que la vida no puede seguir siendo la variable que siempre paga el costo de la negligencia, o de la desidia, o del silencio. Hoy no hicimos solamente un especial, hicimos algo más importante. Le dijimos a una causa que no está sola, le dijimos a una memoria que no está archivada, le dijimos a una ausencia que todavía tiene voz. Y si hay algo que este programa no va a negociar jamás, es eso. Que una vida humana merezca verdad. Que una familia merezca respeto. Y que la justicia no llegue tan tarde que se parezca al abandono.
0: Gracias por acompañarnos una vez más. Gracias por escuchar con respeto. Gracias por sostener este espacio que no elige la comodidad. Cuando la verdad todavía está en deuda. Nos reencontramos en el próximo capítulo.
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1: Y después de esta pausa, volvemos a la realidad más amplia. Hoy con un programa especial, un programa que no se limita a recordar. Este es un programa que ordena, que expone y acompaña una causa que sigue necesitando visibilidad. Porque mientras una familia sigue buscando respuestas, la siniestralidad vial sigue dejando marcas en toda la región.
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1: Noticias nacionales. Formosa. Un auto despistó en barrio Nueva Formosa y terminó dentro de un zanjón. Siniestro vial en la madrugada del domingo. Un automóvil despistó y terminó en el zanjón de la avenida Los Pumas, en el barrio Nueva Formosa. El hecho ocurrió alrededor de las 4:30 de la mañana. Fuente de la información, Noticias Formosa. Noticias internacionales. Perú. El Ministerio de Transporte y Comunicación y la Policía Nacional pusieron en marcha un registro nacional de accidentes de tránsito con acceso a datos en tiempo real. La medida fue presentada oficialmente en febrero y llega en un contexto alarmante. Según datos difundidos por TV Perú, en lo que iba del año ya se contabilizaban 265 personas fallecidas por siniestros viales. El objetivo del sistema es fortalecer la prevención, mejorar la toma de decisiones y ordenar la información para la investigación de los hechos. Un dato duro que confirma una verdad regional. Sin información precisa, no hay políticas serias de seguridad vial. También del ámbito internacional, Uruguay. La Unidad Nacional de Seguridad Vial presentó su informe anual de siniestralidad vial 2025 y los números encendieron una nueva alarma. 471 personas murieron en siniestros de tránsito, lo que representa un aumento del 8,5% respecto del año 2024. Además, se registraron 22.482 siniestros y 28.342 personas lesionadas. El dato más inquietante, la tasa de mortalidad vial en Uruguay alcanzó 13,5 cada 100.000 habitantes y, según el propio informe oficial, supera la actual tasa de homicidio del país. Cuando una estadística supera ese umbral, ya no estamos hablando solo del tránsito, estamos hablando de una emergencia estructural. Y sin más preludios, vamos a escuchar la segunda parte de la nota que nos dio Miriam Hill contándonos sobre los avances en la causa por el crimen vial de Elías López Gil, a quien homenajeamos en este capítulo de Conciencia Vial.
7: Hoy recibí la grata noticia de saber que el recurso de casación es para que esa parte de la causa sea investigada por el TCJ, el Tribunal Superior de Justicia de Córdoba.
1: ¿Qué es justamente cuál parte?
7: Que sería la parte de la denuncia contra el hospital, contra lo que yo considero un crimen de Estado, porque hay muchas personas que trabajan para la provincia y que considero deberían estar apartadas de los cargos hasta que se termine esta investigación, lo cual nunca sucedió. Al contrario, fueron regalados distintos puestos como director del Hospital de la Ulaye. Entonces, este recurso de casación viene a TCJ de Córdoba para que podamos seguir investigando qué fue lo que pasó, por qué lo hicieron, quiénes participaron de esto, porque hay nombres que no figuran ahí. Habían más de 3 enfermeras, solo figura una. Habían médicos que no correspondían a la UTI tratando de salvar la vida de mi hijo cuando ahí adentro debería estar la dueña, como digo yo, de la UTI en ese momento, que era la doctora Priori. En su lugar estaba la doctora Ramadán, que estaba en la guardia. Hay una historia puntual. Se autorizan cierta cantidad de medicamentos y aparte de la doctora Priori y se le ponen más de esa cantidad, o sea, más de esos se usan otros para asistir a Elías y no está la hoja que debería haber autorizado.
1: Se usan otros medicamentos estudios, más allá de los que ya estaban aprobados y en cantidades desmesuradas.
7: Exactamente, en cantidades desmesuradas para...
1: Otra de las irregularidades también estaba sobre la firma de la historia clínica, que era de otro hospital.
7: Cuando yo pido que se secuestre, porque junto con el cadáver de Elías se mandan 4 hojas solamente, cuando dentro de la historia clínica son como 12 hojas, entrando con el doctor Villarino en ese momento. Cuando ingresamos y se pide el secuestro, no encuentran la historia clínica dentro del hospital, entonces me llega el dato de que está en otro lado, lo informo, y me dicen si ya están buscando, qué sé yo, lo encuentran fuera de lo que es el hospital, cerca de la dirección del hospital o dentro de la dirección del hospital, existen estadísticas. Ahí, dentro de una caja, abajo de todo, de un montón de otras historia clínica de otros muertos, estaba la de mi hijo. Pero mi hijo se murió en el Ramón J. Cárcano. ¿Cómo es que la historia clínica tiene una tapa que dice Hospital Padua? Pensaban hacer con la historia clínica y yo creo que iban a desaparecerla.
1: A la ligera podríamos decir que fue un descuido. Si nos tomamos un tiempo para pensar lo que vos estás describiendo, podemos aseverar que hay connivencia para tapar algo Pero en definitiva, nosotros desde el seno de la causa lo llamamos impunidad. ¿Y por qué lo llamamos impunidad? Como obviamente hay un montón de irregularidades, de esa misma manera estamos 100% seguros que el Estado también está inmiscuido en el caso, ¿verdad?
7: Exactamente, porque no solo fueron esas irregularidades. Cuando yo solicito una audiencia con el gobernador de Chiaretti, que estaba en ese momento, cuando todo no se me da, cuando pido la segunda, la ingresé con quien era en ese momento el ministro de Seguridad, López, Julián López, junto a otros familiares que pedimos audiencias, nunca se me dio. Vuelvo un día a insistir y lo hago por el sí directamente. Recibo el llamado de alguien de asistencia a la víctima en Córdoba, que yo la conozco. Habíamos estado también en esa reunión que tuvimos con Julián López y otros ministros más y gente de derechos humanos en lo que es la Casa de Gobierno. Me llama ella y me pregunta, me dijo, Julián, que te llame porque pediste una audiencia con el gobernador. O sea, ¿por qué recibe Julián López ese pedido de audiencia? Si no es el secretario de gobierno ni de la Casa de Gobierno, él era el secretario, el ministro de Seguridad en ese momento. Entonces ahí empecé a ver que acá hay gato encerrado en todo esto y que hay una seguidilla de impunidad, una seguidilla de abusos de poder y de autoridad.
1: Miriam, ¿qué fue lo más doloroso que tuviste que vivir en el posterior a la muerte de Elías?
7: Y fueron varias. La primera fue cuando llego a la Boulaye y estoy ingresando y hay un retén policial de por lo menos 12 o 15 policías, los cuales detienen el vehículo en el que me estaba trasladando. Y al darse cuenta en ese momento que, porque no quería presentar la credencial y quien me llevaba era alguien de la policía también, pero un cargo alto, importante. Cuando yo pido la credencial a la persona que nos acompañaba y me la da y la muestro, me la piden, la muestro en el vidrio y al ver que era un funcionario con más alto rango que todos los que estaban ahí, fue encuadrarse y decir, señor, pase, y que me dejara, y que a los 5 minutos, porque no demoró ni 5 minutos en dejarme y volverse, ya no estaban más. Entonces siempre pensé, me estaban esperando para que no ingresara a ver a mi hijo. Toda la vida me lo voy a preguntar y eso me dolió muchísimo. La otra cosa que me dolió fue me entregaran a mi hijo podrido 24 horas después, cuando acababan de hacerle una autopsia a las 7 de la mañana y estaba en perfectas condiciones, y me la entregan 21:30 podrido a mi hijo. Otra cosa que me dolió y que para mí fue una afrenta, ponerle un reductor de velocidad a la calle donde mi hijo tenía prioridad absoluta de paso. Fui educadora vial, fui inspectora de tránsito durante 12 años, entonces no me pueden decir a mí cuáles son los protocolos, porque toda la vida trabajé con policía al lado, para hacer controles de alcoholemia, para hacer controles vehiculares. Los conozco a todos los que estaban esa noche, los conozco a todos los que actuaron ese día, pero más me dolió que trataran de robarse el cadáver de mi hijo el año pasado. Eso fue lo más doloroso, eso fue lo más tremendo, tratar de robarse un cadáver y tratar de hacerme pasar por loca y no pedir que se levanten las huellas dactilares que estaban en todo el cajón donde trataron de sacarle los tornillos, donde la tapa del cajón está desatornillada, donde los vidrios están rotos, donde lo hicieron pasar como un vandalismo.
1: Me atrevo a agregar una última más, que es las fotos que te llegaron en vez de las fotos de autopsia que pediste.
7: Exacto.
1: Últimamente.
7: Yo creo que mi cerebro por inercia bloquea, y justo me estaba viniendo eso a la cabeza. Estamos exigiendo desde que se hizo las primeras pericias médicas, porque las tuvimos que hacer con la historia clínica, porque no tuvimos espacio a tener un perito de parte cuando se hizo la autopsia, mientras ellos peritaban cosas. cansada, ya hace 5 años casi, va a ser el 8 de octubre de este año, que vengo pidiendo las fotos de la autopsia, las grabaciones de audio, la grabación de video del cuerpo del momento de la autopsia, lo que encontraron, las fotos del cadáver, que es un protocolo que no se puede pasar por alto. ¿Qué me mandan? El cadáver de mi hijo atado y envuelto con una sábana, cuando van a trasladarlo para hacerle la autopsia. Realmente no les da vergüenza, no les da vergüenza las cosas que hace la justicia. Y ellos intentan darme a mí un juicio abreviado, que no se lo voy a permitir, porque todas estas cosas son responsabilidad de la justicia de Córdoba.
1: Miriam, ¿qué buscas hoy? ¿Buscas venganza?
7: No. Bien. Yo no busco venganza. Yo quiero justicia, porque si quien mató a Barreta hubiera sido Elías quien mató a Barreta y no Barreta a Elías, Elías estaría preso. Elías hubiera tenido que responder en un juicio. Elías estaría inhabilitado. Elías estaría con su vehículo guardado y no podría ni siquiera moverse. Pero este señor sigue conduciendo, sigue tomando alcohol, sigue renovando licencias, jamás fue inhabilitado, pero en la ULAYES inhabilitan a los que deben cuotas alimentarias, se los inhabilita para conducir. Y una persona que tiene una imputación por homicidio culposo agravado sigue conduciendo vehículos del gobierno de la provincia de Córdoba hace casi 5 años. Hablamos de que el doctor Buzo es abogado. O sea, sabe perfectamente que la chata no tiene que estar circulando. Sabe perfectamente que jamás debió subirse esa camioneta él para viajar a ningún lado, pero sí sube. Sabe perfectamente que su chofer debería estar inhabilitado. Y él me prometió que él no iba a poner las manos por él. Las puso, porque si él no las pusiera, este señor yo hubiera tenido lo que merece como corresponde. Entre mis amistades, una persona que su papá tuvo un accidente, la persona no murió y este señor estuvo inhabilitado durante 3 años y trabajaba para el municipio.
1: Miriam.
7: Entonces, ¿por qué una persona que trabaja para el gobierno de Córdoba sigue matando gente?
1: Miriam,
7: ¿con un arma?
1: Quiero preguntarte sobre la compañía de los medios de comunicación en este caso.
7: Solo 3 radios que acompañaron al día de hoy, cada vez que estoy en la ULAYES, por ahí alguna que otra nota me hacen, alguna entrevista, y cubren las marchas, han cubierto marchas, han cubierto pedidos de justicia, lo del cementerio cuando se robaron el cuerpo de mi hijo, Canal 2 de la ULAYES, como siempre la gentileza de Carlito Martina de mandar su gente a hacerme una entrevista. Ah, y Canal 10 de Córdoba, en un programa que me hicieron la nota, y después algunos medios de Buenos Aires que lo sacaron, que Mediador Red, que está en toda la Argentina, muy poca gente habló de este tema, siendo que es un comunicador social, hablamos de un periodista.
1: Sí, por eso el motivo de mi pregunta. Finalmente, para cerrar la nota ya, ¿qué compromiso se asume desde Conciencia Vial y qué generó para vos la posibilidad de hacer Conciencia Vial?
7: Para mí, mi compromiso es absoluto, y mientras sigan habiendo casos impunes, familias que tengan que caminar de rodillas desangrándose como yo y con este dolor, y algunas que ya no están, como en el caso de algunos compañeros de la agrupación de Familia en Activo en Lucha y otras agrupaciones más, las familias se enferman y mueren, otros se suicidan, otros no lo soportan, otros les dan un infarto. La justicia no ve los daños colaterales. Para ellos, los hijos de nosotros son un número más en una estadística, y que recuerden que mi compromiso hoy es que se olviden de poner nuestros nombres, nuestros hijos no son una estadística. Y mientras hayan casos impunes, familias y víctimas, voy a seguir estando. Y para mí mi compromiso fue absoluto, porque esto venía no solo a homenajear de tu parte, Elías, sino también a visibilizar a las madres del dolor, a los padres del dolor, a las familias destruidas, a las familias que no subsisten. Yo conozco una compañera de lucha de la ULAYES que está con cáncer a raíz de la muerte de su hijo. Entonces creo que desde ahí sale mi compromiso también, de ver tantas familias en esta misma condición que la mía y en otros que no lo superan y mueren. En mi caso, bueno, pasé por tratamientos psicológicos, psiquiátricos, por no tener ganas de vivir en su momento. Y después me levanté y dije, no, yo tengo que seguir. Y cuando me propusiste esto, para mí fue volver a vivir, porque no sabía ni si había comido al mediodía o no había comido, si tenía que dormir o no tenía que dormir, cuál era la noche, cuál era el día. Vivía encerrada en cuatro paredes, en habitaciones oscuras para no ver la luz. Y es tremendamente doloroso, Ramiro, porque cuando las madres pasamos por esto, nos encontramos solas. Y tenemos que hacernos fuertes, como vos decís. Somos madres que sacamos las uñas por nuestros hijos y que en el afán de tratar de vivir buscamos la manera. Entonces hoy mi compromiso es para con todas las familias de las víctimas, no solo con el mío, sino con el de todas las demás familias. Y siempre que levanto la bandera, Elia, levanto la bandera por todas las demás víctimas de la impunidad y de la falta de respeto y de la falta de empatía. Para mí significa muchísimo conciencia vial y es tratar de salvar vidas. Y cada vez que cronico algo o que hago una entrevista, me pongo en el lugar de esa mamá, en las familias destruidas y del daño irreparable, porque te pueden ofrecer mucha plata, pero si a vos no te devuelven a tu hijo, no se puede reparar. Si bien corresponde, me parece que lo correcto sería una condena justa, con prisión efectiva para los criminales, los violentos viales, que se dedican a matar gente y que se piensan que porque tienen un vehículo pueden salir a matar borrachos, drogados, o tomar venganza por mano propia porque, no sé, no les gusta su cara porque es negro, como en el caso de mi hijo, tatuado, lleno de piercing, y matarlos y que nadie les diga nada. Y lo hacen, ¿por qué? Porque saben que se van a su casa. Entonces, mi compromiso es ese, con todas las madres, con todas las víctimas, trabajar por eso y para tratar de salvar vidas.
1: Miriam, no te vamos a dejar nunca sola.
7: Gracias, Rami.
1: Gracias por esta nota, gracias por todo lo que me brindás y me enseñás día a día. Tengo la mejor compañera de todos. Tengo la mejor compañera de todos, sí. Ella es periodista, fue educadora vial, fue también oficial de tránsito, es mamá y es una luchadora constante que nos enseña a ponernos de pie día a día y a levantar cada vez más alta la voz en el pedido de justicia por Elías y por todas las víctimas de crímenes viales. Seguimos con nuestro programa y bueno, agradecemos a Miriam por esta noche.
7: Gracias, Ramiro, y nada, vamos por la ley Elías para no más víctimas y para que se coloquen elementos de seguridad obligatorios en vehículos.
1: Hasta el próximo homenaje.

aunque hoy el capítulo tiene un eje profundamente sensible, sostenemos también este pequeño espacio que incorporamos al programa desde la semana pasada y que no contradice nuestra esencia, por el contrario, la amplía. Porque viajar también es hablar de prevención y porque ningún destino, por más hermoso que sea, justifica una conducción irresponsable. Hoy vamos a dar una recomendación breve y concreta para quienes están planificando salir a la ruta en estos días. En definitiva, si el viaje supera las 2 horas, no improvises pausas. Es mejor planificarlas antes de salir, ver por qué camino se va a tomar y en qué lugar podemos llegar a tener estaciones de servicios o lugares donde hacer una parada y tal vez comer o incluso descansar. No esperes a estar agotado para detenerte, no esperes a cabecear, no esperes a sentirte mal. Mira que la fatiga no avisa con solemnidad, aparece cuando el cuerpo ya está perdiendo los reflejos y bueno, poniendo en riesgo nuestra vida y la de nuestros acompañantes también. Sumamos algo clave: si quien maneja empieza a irritarse, a callarse demasiado, a tentarse o a distraerse, eso también es fatiga. No todo cansancio bosteza. A veces el cansancio se disfraza de mal humor y también mata. Por eso es mejor que tengamos en cuenta que el mejor destino siempre sigue siendo volver a casa. Esto fue Conciencia Turística.

0: Hoy no hicimos un programa para conmover por un rato. Hoy hicimos un programa para dejar una marca, para recordar que detrás de cada causa hay una familia y detrás de cada expediente hay una vida. Que detrás de cada archivo puede seguir existiendo una pregunta que nadie respondió como corresponde. Elías no puede ser reducido a un número. No puede ser reducido a un trámite. No puede ser reducido a una demora. Y mucho menos a una costumbre. Porque cuando una causa se visibiliza con dignidad, la memoria deja de ser pasado y se convierte en acción.
1: Conciencia Vial no nació para decorar el aire, nació para insistir, para advertir, para nombrar, para incomodar donde se naturaliza y para sostener, incluso cuando molesta, que la vida no puede seguir siendo la variable que siempre paga el costo de la negligencia, o de la desidia, o del silencio. Hoy no hicimos solamente un especial, hicimos algo más importante. Le dijimos a una causa que no está sola, le dijimos a una memoria que no está archivada, le dijimos a una ausencia que todavía tiene voz. Y si hay algo que este programa no va a negociar jamás, es eso: que una vida humana merezca verdad, que una familia merezca respeto y que la justicia no llegue tan tarde que se parezca al abandono.
0: Gracias por acompañarnos una vez más, gracias por escuchar con respeto, gracias por sostener este espacio que no elige la comodidad, cuando la verdad todavía está en deuda. Nos reencontramos en el próximo capítulo.
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3: Nuestro camino por hoy termina aquí. 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
9: El ser humano, desde mucho antes de que existieran las computadoras, la electricidad o incluso la escritura, jugaba. Los niños y niñas a lo largo de la historia jugaron con piedras, con ramas, con la arena. Jugaron a ser cazadores, madres, padres, exploradores, constructores. Y sin saberlo, mientras jugaban, aprendían. Aprendían a convivir, a resolver problemas, a crear estrategias, a imaginar aquello que más adelante sería la vida de adulto. El juego nunca fue una pérdida de tiempo. Siempre fue uno de los grandes motores de la creatividad y, por ende, de la evolución humana. Con el paso de los siglos cambiaron las herramientas, pero no cambió la esencia. Hoy, aquellos palitos y piedras se transformaron en pantallas, en mundos digitales, en personajes que recorren universos creados por personas que mezclan arte, música, literatura, programación, psicología, diseño y tecnología para construir experiencias capaces de emocionar, desafiar y hacer pensar. Un videojuego, antes de estar en una pantalla, está en la imaginación de alguien o de un equipo de personas. Y eso nos lleva a la temática de hoy. Una diseñadora y programadora de videojuegos es alguien que decide qué historias contar, qué valores transmitir, qué desafíos proponer y qué emociones despertar. En otras palabras, quienes diseñan videojuegos también diseñan maneras de mirar el mundo. Durante muchos años esta industria estuvo asociada casi exclusivamente a los varones. Sin embargo, cada vez más hay mujeres que están ocupando estos espacios con una mirada propia, ampliando las narrativas, incorporando nuevos personajes, nuevas sensibilidades y nuevas formas de entender la aventura, el conflicto, el cuidado, la cooperación y la diversidad. Cuando aparecen nuevas voces, aparecen también nuevos mundos posibles. Y hay otro aspecto que también vale la pena pensar. Vivimos un tiempo en el que los videojuegos suelen aparecer en medio de un debate permanente. ¿Cuántas horas de pantalla son demasiadas? ¿Qué impacto tienen sobre las niñas, los niños, los adolescentes? ¿Educan o aíslan? ¿Estimulan o distraen? Tal vez las respuestas no sean tan simples ni lineales como ocurre con casi todas las herramientas creadas por la humanidad. El valor no está únicamente en la herramienta, sino en el uso que hacemos de ella. Un libro puede enseñar o manipular. Internet puede acercar o aislar. Un videojuego puede ser un espacio de creatividad, aprendizaje y encuentro, o convertirse en un consumo desmedido si no existen límites ni acompañamiento. Comprender cómo nacen los videojuegos también nos puede ayudar a entender mejor cómo acompañar a las nuevas generaciones en un mundo donde la tecnología ya no es el futuro, es el presente. Vivimos en una tierra donde muchas veces hubo que inventar caminos antes de recorrerlos. Quizás por eso también celebramos a quienes crean nuevos universos, desde una computadora, desde un estudio de diseño o desde una idea que pareciera imposible. Esa capacidad de imaginar, de ser capaces de divertirnos genuinamente, es tal vez uno de nuestros más valiosos tesoros. Mi nombre es Gabriela Carel, soy cantora de la Patagonia. Bienvenidas, bienvenidos al programa número 41 de Mujer Patagonia.
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9: ¿Cómo les va, queridos oyentes? Qué lindo es volver a encontrarnos una vez más en este momentito de la semana en donde tejemos identidad desde la voz de las mujeres que van realizando sus tareas, sus trabajos, algunas deportistas, algunas artísticas, algunas científicas, algunas huerteras, de todo. Hemos tenido mecánica, capitana de barco, esquiladora. Tantas cosas han pasado por este micrófono y hoy vamos a hablar un poquito, les estuve anticipando, les voy a presentar nuestra entrevistada de hoy. Ella es licenciada en diseño y comunicación, desarrolladora y diseñadora de videojuegos desde El Bolsón, con experiencia en narrativa interactiva y en programación en Unity. Ha participado en proyectos independientes y jams de desarrollo. Se desempeña también como docente de game design. Y entre sus trabajos se destaca el videojuego Tincho, Aventuras a la Carta, ganador del concurso provincial de desarrollo de videojuegos de Río Negro en 2022. Su nombre es Bárbara Ruggieri y en instantes más estará conversando con todos nosotros.
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9: Hola, Bárbara, ¿cómo estás? Bienvenida. Qué lindo escucharte, gracias por brindarnos un momento de tu día.

0: Y fue como, bueno, quiero empezar a explorar esta área profesional. Así que aproveché, hice mi trabajo final de licenciatura en base a un videojuego, que es con el que ganamos el premio. Y bueno, ahí fue como el inicio del viaje. Ahora soy docente de la misma materia que me impulsó.
1: Hermoso, qué maravilla.
0: Sí,
1: Y el
0: muy
1: videojuego
0: lindo.
1: Tincho Aventuras a la Carta, ¿cómo hace la gente si quiere jugarlo, por ejemplo? ¿Se puede conseguir?
0: Se puede conseguir en Steam, lo publicamos el demo, que es hasta donde llegamos, porque bueno, esto fue nuestro trabajo final de licenciatura mío y de un compañero de la universidad. Nosotros hicimos un nivel, un demo, con una parte teórica, obviamente, y eso fue lo que presentamos como nuestro trabajo final. Y después, cuando ganamos el premio, hicimos un nivel más. Y hasta ahí llegamos porque en realidad nuestro proyecto fue muy ambicioso para un primer proyecto y
1: Claro.
0: éramos dos, entonces no lo pudimos continuar más, así que lo que van a encontrar en Steam es el juego con estos dos niveles.
1: Claro.
0: Un nivel es en Buenos Aires porque, bueno, queríamos poner un punto de partida icónico de la Argentina y después ya bajaba a Río Negro. Entonces el segundo nivel es de las grutas. Y hasta ahí, bueno, así pudimos llegar. Es un proyecto que si bien por ahí hubiera sido hermoso poder terminarlo, bueno, nos abrió muchas puertas, nos hizo descubrir un universo que era bastante ajeno para nosotros. Así que, bueno, aprendimos un montón, la verdad.
1: Me
0: Fue
1: encanta.
0: como que arrancamos desde el casillero cero y logramos tener algo terminado y publicado, así que súper contentos.
1: Porque es un montón de laburo hacer un videojuego. Por ahí muchos piensan que hacer un videojuego es solamente programar, pero en realidad significa mucho más, ¿no? ¿Podés contarnos qué significa hacer un videojuego? ¿Cuáles son todos los pasos o los procesos a grandes rasgos, ¿no?
0: Sí. Bueno, te cuento. En realidad es como decís, es algo mucho más grande que solamente programar. Porque si bien necesitamos de que alguien realice esta programación para que el juego sea algo concreto, hay un montón de cosas que juegan ahí. Por ejemplo, primero tenemos que pensar la idea, que es lo que queremos hacer, y esa idea hay que trabajarla porque cuando uno va a jugar, las ideas que se piensan por lo general no son tan divertidas. Entonces es como que hay que tener un montón de cosas en cuenta a la hora de diseñar el juego.
1: Que es la jugabilidad, eso que decís, lo de que no son tan divertidas. Mirá, te tiré una palabra que le robé a mi hijo.
0: Sí, tal cual. Entonces vos por ahí decís, bueno, me encantaría este juego que haga esto, que muchas veces les pasa a los alumnos, lo que quieren hacer es su juego ideal. Y está buenísimo. Pero cuando lo empezás a volcar en algo concreto, nosotros lo volcamos por lo general en un documento que se llama GD, cuando lo empezás a volcar ahí, te empezás a dar cuenta de que, bueno, a ver, esto no sé si funcionaba como yo creía. Y ahí también te empezás a dar cuenta de cómo es el desarrollo de este juego a lo largo del tiempo, porque por lo general no son solamente partidas de 5 minutos, uno intenta hacer una experiencia más larga. Entonces, ¿qué pasa a lo largo de ese tiempo? ¿Cómo se juega? ¿Qué evoluciona la historia? ¿Cambia la dificultad? O sea, todas esas cosas que van pasando, quizás hay juegos que, por ejemplo, no sé, son 20 horas de juego. Entonces, en algún lugar hay que volcarlo. Eso también se vuelca ahí en el GDD. Y después, este mundo que vamos creando, porque justamente vos decías, bueno, estos universos, y yo decía, sí, es que es así. Uno crea mundos. Entonces, este mundo que creamos tiene que tener un aspecto, tiene que verse, tiene que sentirse de alguna forma, y eso también es algo que tenemos que hacer. Empieza desde el diseño, o sea, de pensar de cómo va a ser, y después va pasando por otras áreas. Es decir, vos tenés a alguien que se ocupa de la parte artística, que sería lo visual, alguien que se ocupa de las animaciones, que es como, bueno, cómo actúan, pensándolo como si fuese paralelo a un audiovisual. Después tenés sonidos,
1: Claro, o la
0: tenés
1: música,
0: música,
1: claro.
0: tenés una interfaz que te va avisando si lo que haces está bien o si está mal. Entonces tenés un montón de cosas. Atrás de cada personaje hay un diseño de personaje. Tenés, por ejemplo, Tincho, que era en 3D. Bueno, cada personaje no solamente tenía el diseño, sino que había que modelarlo en un
1: Claro.
0: programa de 3D. había que pensar en

0: paletas de colores, hay que pensar en, bueno, yo quiero que la cámara esté muy cerca o esté muy lejos del personaje. Entonces, un montón de decisiones que por ahí cuando uno lo juega ni las piensa, pero que son parte de las cosas que hay que pensar a la hora de hacer un juego.
1: Claro, que por ahí hacen la diferencia de un buen juego, ¿no? Si está todo eso previsto y contemplado y pensado con creatividad, sobre todo, ¿no? Y por supuesto, conociendo las herramientas para que eso pueda ser realmente lo que uno tiene en la cabeza, poder plasmarlo en el videojuego, también hay que tener el conocimiento para llevarlo adelante. ¿Y cómo ves esto de este debate en cuanto, hablabas del tiempo, que a veces hay juegos que duran 20 horas, este debate sobre el tiempo en que los chicos, los adolescentes pasan frente a la pantalla? Vos como diseñadora, ¿cómo observás esa discusión?
0: Y yo creo que es nuestra responsabilidad, digamos, como padres, poder limitar los tiempos. Ya sea de internet en general, más allá de un videojuego, ¿no? Uh-huh. Para nosotros como adultos nos cuesta, no sé, despegarnos del celular, nos cuesta decir, bueno, ya basta, cierro la pantalla de la compu porque tengo que parar. Imagínate un niño o un adolescente. Tiene que haber un adulto que pueda decir cuánto tiempo es prudente, porque los niños no pueden tomar una decisión así.
1: No, totalmente. Igualmente también pienso que hay distintos tipos de videojuegos, ¿no? En términos de creatividad, de resolución de problemas, de a veces que plantean trabajos en equipo. ¿Cómo lo ves eso? ¿Hay como rubros de videojuegos? ¿Hay distintos rubros, clasificaciones?
0: Sí, existen distintos géneros. Yo creo que pasa un poco, al menos con los videojuegos, que uno, es algo que vos habías mencionado, que es esto de crear experiencias, ¿no? Entonces uno crea experiencias, hay experiencias que son más de acción, hay experiencias que son más cómicas, sí hay algunas que por ahí te llevan más a ciertos aprendizajes, es como muy amplio el crisol, por ejemplo hay juegos que se llama el género sandbox, donde uno lo que hace es va creando espacios, va creando construcciones, y también va inventando sus propias historias. Es un poquito lo que pasa, pero yo no creo que haya algún videojuego que sea inherentemente malo o bueno. Sí creo que es como las películas. Hay cosas que uno no le da para que vea un niño, y hay cosas que sí puede ver. Hay que tener eso en la mente cuando lo vas a dejar con un dispositivo y que se puede instalar cualquier juego. Que hay que controlar.
1: Claro, porque sabemos que por ahí hay contenidos que son para mayores de 18 años y los están jugando los niñitos pequeñitos, ¿no? Por ahí con muchas escenas de violencia y cosas que por ahí no son tanto para niños, pero están indicados para mayores de 18 años y por eso ahí tiene que estar el adulto presente. Ya viste que el programa es bastante breve y se nos va acabando el tiempo, pero antes de despedirnos me gustaría hacerte una pregunta más que tiene que ver con el futuro del diseño y la programación de los videojuegos y los avances tecnológicos. Hoy en día estamos viendo cómo la inteligencia artificial va copando todas las áreas de la creatividad, del diseño, de la programación. ¿Vos cómo ves los próximos años de esta tarea con respecto a la interacción con la inteligencia artificial?
0: Sí, yo creo que nos afecta en casi todos los rubros la inteligencia artificial. No creo que tengamos que tener miedo a nivel diseño. Se nota mucho donde hay humanos involucrados. O sea, uno siempre imprime su huella en lo que hace y eso se nota. Y algo donde uno lo trabajó y lo pensó tiene otro valor. Pero sí es una realidad de que donde antes trabajaban, no sé, 5 programadores, ahora trabaja uno. Entonces, no está fácil la industria en este momento. Pero nosotros tenemos nuestra ventaja de poder imprimirle la humanidad que tenemos a lo que hacemos. Entonces, en ese sentido, no creo que sea un problema o un riesgo.
1: Sí, nosotros, viste, con la música nos pasa bastante parecido, porque hoy en día hay inteligencias artificiales que componen canciones, que cantan, que hacen arreglos instrumentales. Y bueno, viste, livianamente parecería que está bueno lo que hacen, pero te pones a escarbar un poquito y le falta esa humanidad que le podemos imprimir nosotros con nuestra creatividad, con nuestra sensibilidad. Así que en ese aspecto coincido en que es importante la presencia del ser humano. Veremos qué pasa con el tiempo y también con la industria, ¿no? Porque muchas veces por abaratar costos se resigna la calidad. Así que bueno, el tiempo lo dirá. Ya es tiempo ahora de despedirnos, Barbie. Me encantó charlar con vos. Me gustaría que des tus redes y que le brindes una palabra, sobre todo a las juventudes que están escuchando y que tal vez están pensando que el diseño y la programación de videojuegos puede ser una alternativa para sus vidas, una alternativa laboral. ¿Qué les dirías a ellos?
0: Y les diría de que exige mucho esfuerzo porque, bueno, no está tan fácil el mercado laboral ahora, pero los que le ponen entusiasmo y le ponen garra y están llegando a lugares, así que no hay que desanimarse. Y bueno, les dejo mi Instagram, es barbie-gamedev, y si llegan a tener ganas de que los asesore para dónde estudiar o qué hacer o para dónde disparar, bueno, nada, pueden contar conmigo.
1: Barbie-gamer es
0: barbie-gamedev.
1: Desarrollador. Game Dev. Perfecto. Buenísimo. Bueno, muchas gracias por este momento. Te mando un abrazo grande y bueno, será hasta la próxima. Gracias.
0: Muchas gracias. Hasta luego.
1: Chau, chau. Ahí estaba Bárbara Ruggieri. Ella es de El Bolsón, de la provincia de Río Negro, y nos contaba acerca de su trabajo como desarrolladora de videojuegos. Y nos vamos ya para la música. Hoy quiero compartirles un gatito especialmente dedicado para los bailarines y bailarinas de folclore de nuestra audiencia. Corran las sillas, quiero escuchar las palmas desde acá. Y bueno, hablando de juegos, la conquista, esa cosa del coqueteo, las miraditas, es un poco también un poco un juego en otro sentido, ¿no? Y esta mocita de la historia que vamos a escuchar anda buscando novio, me parece. Es pura ficción, pura ficción. Yo ya tengo prendado mi corazón acá con el flaco. Hagan corazoncitos con las manos. De mi primer disco les voy a dejar, bueno, mirá si tendrá unos años del primer disco. Nos vamos a escuchar este gatito que se llama Pa' lo que guste mandar.

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1: Hoy quiero traerles la voz de una amiga, cantora y compositora nacida en Comodoro Rivadavia, que desde hace ya algunos años desarrolla su carrera artística en la ciudad de La Plata. Inició su camino como solista en 2011, construyendo una propuesta de raíz folclórica en la que conviven obras de grandes autores argentinos con canciones de su propia autoría. Su música expresa un fuerte compromiso con la identidad, la cultura popular y las luchas sociales. Habitual protagonista de peñas y escenarios del circuito folclórico independiente, entiende el arte como una forma de encuentro y transformación colectiva. Su primer trabajo discográfico, Flor del Cemento, refleja esa mirada tendiendo un puente entre sus raíces patagónicas y la vida urbana, sin perder nunca la esencia de la canción de nuestra tierra. Su nombre es Yoli Campos y nos deja, de Leo Gutiérrez, la zamba He de Seguir.

0: Bueno, ahí estábamos escuchando a Yoli Campos. Y bueno, ya nos vamos yendo porque se acabó el tiempo. La verdad es que siempre es un placer compartir este tiempo con todos ustedes. Gracias por estar del otro lado. Si quieren sumarse a las redes sociales, @ Gabriela Carel en Facebook, en Instagram, o pueden también seguirme en YouTube, suscríbanse al canal, en TikTok, Gabriela Carel Música, en las plataformas musicales también con mi nombre, en Spotify, en todas las plataformas, ahí pueden escuchar mis canciones. Nos vamos ya, gracias al equipo de Radio Municipal de Rawson, en la operación técnica, siempre atento Raúl Roberts, gracias a la Municipalidad de Rawson, al Consejo Deliberante de Rawson y a Sadop Chubut, que nos brindan su apoyo para que este programa sea posible. Enormes gracias por acompañarnos, a ustedes y a las más de 120 emisoras que hacen posible esta red, cada día un poquito más grande. Y como somos muchas radios, muchas emisoras, no las podemos nombrar a todas, por eso vamos nombrando de a 5 o 6 por programa. Les cuento que ya casi estamos en todas las provincias argentinas. Cuando eso suceda les voy a contar y hacemos una super fiesta radial. No sé cómo, pero tiene que sonar aplausos eso. Va a suceder prontito. Hoy saludamos a Radio Horacio Guaraní de Varadero, provincia de Buenos Aires, FM Power 99.9 de San Fernando del Valle de Catamarca, provincia de Catamarca, FM Libre 99.9 de Progreso, provincia de Santa Fe, Radio Bar FM 96.9 de la ciudad de Mendoza, en la provincia de Mendoza, FM La Antorcha 104.3 de Despeñaderos, Córdoba. Bueno, hoy hablamos de videojuegos y por supuesto de algo mucho más antiguo, que es la capacidad humana de jugar, que no es perder el tiempo. Jugar fue, es y va a ser siempre una manera de aprender, de ensayar caminos, de descubrir quiénes somos y quiénes podríamos llegar a ser. La vida también se parece a un gran juego. No porque sea siempre fácil, sino porque nos desafía, nos pone a prueba, nos invita a equivocarnos, a aprender, a volver a intentar. No importa cuántas veces tropecemos, siempre habrá una nueva oportunidad para crecer. Habitar esta aventura con paciencia, creatividad y perseverancia. Que nunca perdamos esa capacidad de imaginar, de crear. Y si nos toca perder, bueno, volvemos a empezar. Nos encontramos la próxima semana. Chau.
1: Cerramos esta ronda de voces, pero la puerta queda abierta. 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

Saludos amigos, bienvenidos a un nuevo capítulo de La Masa Blues, que hoy comenzaba con uno de los más grandes guitarristas que ha dado el blues, un señor que estuvo mucho tiempo bajo la sombra de un gigante del blues que era Howlin' Wolf. Me estoy refiriendo a Hubert Sumlin, un guitarrista que revolucionó en cierto sentido el blues moderno con su forma de tocar la guitarra. Un hombre que estuvo en la República Argentina, que grabó un par de discos, uno en vivo y otro en estudio, por lo menos, no me acuerdo si son dos o son tres, aquí para Blues Special Records. Posterior a su llegada a Argentina es que hay como un revival de Hubert Sumlin y algunos músicos importantes del rock inglés como Keith Richards, como Eric Clapton, le empiezan a dar un poco más de espacio y publicidad, y a partir de ahí Hubert se hizo una carrera en solitario grabando varios discos y bueno, siendo el referente en la guitarra de blues como lo fue. Bien, comenzábamos con un tema llamado Across the Board. Across the Board. Este tema es un single, ¿sí? Un disco de 45 revoluciones, un disco pequeño que se edita a fines de los años 60 por una discográfica que se llama Blues Horizon. Esta discográfica era propiedad en parte de Mike Vernon, quien es uno de los responsables de la vuelta del blues a Estados Unidos desde Inglaterra, transformado en rock. ¿Sí? Muchas de las bandas inglesas que viajaron a Estados Unidos con esa forma de ver el blues que tenían los británicos, muchas de esas bandas como Chicken Jack, como Fleetwood Mac, fueron descubiertas por Mike Vernon, quien venía de hacer un trabajo muy interesante para Decca, que era la discográfica más importante de ese momento, que tenía dos sellos, que uno era Decca y el otro era Deram. En Deram, esta empresa buscaba el sonido más moderno, y allí en Deram Mike Vernon contrata a John Mayall, hace tocar a Otis Spann. Y bueno, y Blues Horizon comienza como un sello, primero para reproducir estos discos estadounidenses en Inglaterra. Y después ya comienzan a grabar por ellos mismos.

Escuchábamos en un 2x1 de este disco que marca la historia de Blue Horizon a J.B. Lenoir, primero con Mojo Boogie, y estamos escuchando de cortina I Don't Care What Nobody Say. Es muy probable que para el momento que se reedita en Inglaterra este single, J.B. Lenoir ya había fallecido. Lo hizo en 1967 a los 38 años. Fue un defensor de la causa de la antiguerra de Vietnam.

0: después de la edición de algunos singles de músicos americanos, Vernon toma la decisión de comenzar a grabar artistas ingleses, en este caso T.S. McPhee con Someone to Love Me, y a continuación I Feel So Good con Joan Kelly.
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faltar en esta primera media hora dedicada al sello Blues Horizon, John Mayall, el padrino del blues británico, en este caso acompañado por Eric Clapton en la canción Bernard Jenkins, y a continuación, y cerrando el bloque, Lonely Years.

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0: La mayor parte de las bandas inglesas de los años 60 comenzaron tocando blues, en general. Y muchas de ellas fueron famosas y tuvieron carreras que extendieron los años 70. Entre ellos, Savoy Brown, a quien escuchábamos con I Can't Quit You Baby.
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Mike Vernon, como les decía, quien es la persona de la cual hablamos un poco hoy, había comenzado a hacer un fanzine, una revista, y luego lo contratan del sello Decca, Decca y Deram, de donde estamos escuchando las canciones que van a partir de ahora en un disco llamado Raw Blues, en el cual ya Vernon había comenzado a editar blues de bandas americanas, reeditarlos en Inglaterra y grabar bandas como John Mayall, a quien vamos a escuchar en Lonely Years.

En un Londres enamorado del blues, John Mayall fue una de las figuras principales, puesto que por su banda pasaron casi todos los músicos que formaron bandas después que fueron exitosas. Eric Clapton, Peter Green, Fleetwood Mac, en fin, tantos músicos. Vamos a escucharlo a continuación en la canción Evil Woman Blues.

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1: Cerramos el bloque con Curtis Jones, Roll Me Over.
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0: En el último bloque siempre pasamos música en vivo. En este caso es un disco editado por la BBC de Londres, llamado Vivo en la BBC, de Fleetwood Mac. Fleetwood Mac fue una banda que se desprendió de una de las formaciones de John Mayall Blues Breaker, con Peter Green, Mick Fleetwood y el Mac.
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2: Hello and welcome to the show. And we are graced with the company of Peter Green, John McVie, Mick Fleetwood, Danny Kirwan and Jeremy Spencer. Fleetwood Mac.

0: Uno de los mejores guitarristas ingleses de los 60, y no es poco decir, fue Peter Green, un tipo que tuvo una vida complicada, turbulenta, pero que a fines de los 60 llegó a formar parte de la banda de John Mayall, los Blues Breakers, y luego se separan junto con Mick Fleetwood y, bueno, no me acuerdo el nombre de Mac, McVie, que ellos tres forman Fleetwood Mac y agregan a un guitarrista llamado Jeremy Spencer. Fue una banda que explotó el blues como nadie y lo elevó a la categoría, lo elevó, por decir de un modo, lo transformó en lo que se llama blues rock. Una banda increíble que tuvo muchos éxitos blueseros durante fines de los años 60 y a fines de los 70 se reinventan a sí mismos, ya sin Peter Green, y logran un éxito comercial sin precedente con un disco llamado Rumores.
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La base de la leyenda de Peter Green es una declaración que a fines de los años 60 hizo B.B. King, que decía que Peter Green era uno de los músicos que más lo hacía trabajar cuando estaba tocando la guitarra. Realmente era un tipo con un talento increíble que lamentablemente, por problemas con las drogas, se pierde durante más de una década, deja de tocar para Fleetwood Mac, que se transforma con la entrada de Christine Perfect en el piano y la salida también de Jeremy Spencer por problemas religiosos. Fleetwood Mac, Sweet Home Chicago.

En 1969 se produce una sesión de grabación en los estudios de Chess Records, en Termar, llamadas Termar Session por el nombre del estudio, en el cual se juntan los Fleetwood Mac, integrado por Peter Green, Jeremy Spencer, Darry Kirwan, Shock Babi y Mick Fleetwood, junto con leyendas de Chicago como Willie Dixon, Otis Spann, Buddy Guy, Honeyboy Edwards, Walter Shaky Horton, J.T. Brown y S.P. Leary. Estaba ahí rondando también Willie Dixon como productor. Y bueno, este disco se reeditó en distintos tiempos, como Blue Jam en Chicago, volumen 1 y 2, original de 1969, realización de Blue Horizon, Fleetwood Mac en Chicago en el año 1975, y después Blue Jam

0: Estamos escuchando a Fleetwood Mac, un disco llamado Live in BBC 1968-1971, que tiene todas las sesiones que grabó para la BBC en estudio.
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cuarto bloque aquí en La Masa Blues, y estamos pasándole mucho blues inglés y mucho blues que se reeditó en Inglaterra. El blues llegaba a través de los discos que se compraban por catálogo. Los jóvenes ingleses estaban enloquecidos. Recuerden que estamos a mediados de los años 60, ya había pasado el rock and roll, la música negra no era desconocida. Y gente como los Fleetwood Mac hacían canciones excepcionales como la que vamos a escuchar ahora, Oh Well.

0: pleno éxito comercial de Fleetwood Mac a fines de los años 60, Peter Green decide que se había sido suficiente, abandona la música y se abandona por las drogas. Poco tiempo después ingresa Christine Perfect y el otro guitarrista, Jeremy Spencer, se une a un culto religioso y se retira por más de una década del mundo de la música también.
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1: Albatros, que escuchábamos recién, es una de las grandes composiciones de Peter Green, que era un experto en ese tema. De hecho, Peter Green compone Black Magic Woman, una canción que hizo hiper famosa Santana, y todo el mundo se le atribuye a Santana por la onda, pero no, es una canción escrita por Peter Green. ¿Cómo llegó yo a Peter Green en los años 90? Bueno, en esa época no existía internet, había discos, pero la información y los discos eran difíciles de conseguir. Bien, estoy en Parque Rivadavia un día comprando discos, me encuentro con Daniel Raffo, el guitarrista Daniel Raffo, que entre los discos que tenía me recomienda particularmente uno, que era El Cancionero de Robert Johnson por Peter Green. Y ahí, bueno, lo escucho en toda su dimensión a Peter Green, un disco realmente excelente. Después de eso, Peter continúa grabando con una banda que le había armado un amigo de él. Peter estuvo durante muchísimos años pasando por institutos psiquiátricos, y en un momento estaba abandonado en la calle, tirado, y su amigo lo rescata del olvido, lo lleva a la casa, le da un lugar y le pone una guitarra. Y Peter Green al principio no quería saber nada, pero de pronto, así de la nada, comienza a tocar la guitarra y no había perdido nada de la habilidad con la que se lo conocía. Peter Green, el hijo de un carnicero judío londinense que logra reconocimiento internacional tocando una música que no era propia de su pueblo, ni de su pueblo, ni de su religión, ni tampoco del continente en el que vivía, puesto que el blues es un fenómeno particularmente norteamericano. Bueno, vamos a seguir escuchando en lo que resta del programa a Peter Green y a Fleetwood Mac. Esto es La Masa Blues y seguimos con Honey Hush.

0: La guitarra de Peter Green, que seguramente habrá mal vendido en la época en que necesitaba drogas, fue a parar a las manos de Gary Moore, quien en los años 2000 hizo un tributo a Peter Green y entre esas canciones estaba Jumping at Shadows, que lo hizo un éxito. Y después de eso pasó al guitarrista de Metallica esta guitarra que formaba parte de la historia de Peter.
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0: buscan en Google, pueden encontrar, o en YouTube, pueden encontrar Man of the World, Hombre del Mundo, que es la historia de Peter Green, un documental de 1 hora 30, que no la conseguí subtitulada, pero bueno, se entiende. Cerramos con Fleetwood Mac y Man of the World.
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0: La Universidad Nacional de Entre Ríos le da la temperatura en la ciudad de Concordia.
1: La temperatura, 13 grados, 3 décimas.

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0: La Universidad Nacional de Entre Ríos le da la temperatura en la ciudad de Concordia.
1: La temperatura, 10 grados.

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0: La Universidad Nacional de Entre Ríos le da la temperatura en la ciudad de Concordia.
1: La temperatura, 11 grados, una décima.

0: Fuertes aplausos para Miguelius.
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0: La Universidad Nacional de Entre Ríos le da la temperatura en la ciudad de Concordia.
1: La temperatura, 8 grados, 3 décimas.

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1: La Universidad Nacional de Entre Ríos le da la hora.
2: Es la hora 20:27 minutos.

0: La Universidad Nacional de Entre Ríos le da la temperatura en la ciudad de Concordia.
1: La temperatura, 8 grados, 3 décimas.

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0: La Universidad Nacional de Entre Ríos le da la temperatura en la ciudad de Concordia.
1: La temperatura, 7 grados, 7 décimas.